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Gracias por acompañarnos. 6:05 PM. Tenemos para ustedes las noticias, las cosas que han pasado, todo de lo que ustedes se deben de enterar a través de doble frecuencia, en vivo, tarde de 4 de junio del 2026. Es jueves, pasado por lluvia en algunas zonas ya de la capital y zona metropolitana de San Luis Potosí, desde donde estamos transmitiendo con muchísimo gusto. Soy Jesús Aguilar, mi cuenta de X, @JesúsAguilarSLP. Y les invitamos a seguir también la cuenta de Orgullo Mexa, que ya está disponible para todos, así que lo pueden revisar con historias bien interesantes que empiezan a ocurrir a partir del próximo martes, pero ya pueden ver el episodio de estreno de, pues, digamos, el adelanto de lo que viene. La cuenta es Orgullo Mexa 2026, Orgullo Mexa 2026, y ahí lo pueden revisar. Son las 6:06 PM, y bueno, pues nos vamos con mucha información importante de esta jornada. Bueno, pues ayer el presidente López Obrador, como le dicen los morenistas, el ex mandatario

0: Nación lanzó una carta que ha sido muy comentada. Hoy la presidenta habló de ella, la defendió, esto fue lo que dijo.
1: Ha descartado que pueda la carta del presidente López Obrador tensar la relación en esta coyuntura difícil, que pueda esta carta sale y tensar la relación con Estados Unidos. Y ahora que toca el tema de la soberanía, el presidente López Obrador también decía que saldría por tres razones, entre ellas la defensa de la soberanía. ¿Se puede interpretar esto como que entonces él cree que está en riesgo la soberanía? ¿Por eso sale con esta misión?
2: Pues le hace una carta con un posicionamiento en un momento especial de México. Y fíjense, el presidente López Obrador, ¿cómo lo criticaron? Que también son bien hipócritas los de la derecha, ¿eh?
1: Queda descartado que...
0: Bueno, pues este dice que son hipócritas los de la derecha. Y bueno, pues el tema está que arde. Fíjense que justamente la reflexión que podemos hacer sobre este tema tiene que ver con el contexto, ¿no? Con el entorno y con las condiciones en las que sucede. Cuando hay un acontecimiento así que llama tanto la atención como una larga carta de un expresidente, todas estas escenas pues ocurren rara vez cuando todo marcha bien. Aparecen más bien cuando algo se sale del libreto. Y por eso, esta carta de López Obrador a Donald Trump merece una segunda lectura. No por lo que dice, sino por lo que significa. Porque aquí aparece una paradoja que no debería pasar desapercibida. O sea, Claudia Sheinbaum llega a la presidencia con más votos que López Obrador. Tiene mayoría en el Congreso, tiene gobernadores aliados por todo el país. Tiene una oposición que lleva meses buscando brújula, mapa y en algunos casos hasta candidato o candidata. Tiene una influencia institucional que ningún presidente mexicano había acumulado en décadas. O sea, dicho de otro modo, ahora que estamos en tiempos de mundial, si la política fuera fútbol, Sheinbaum juega de local, estadio lleno, árbitro complaciente, marcador a favor desde el primer minuto y la otra escuadra todavía discutiendo quién va a ser el capitán, y aún así tuvo que salir AMLO. Y ahí empieza la historia, porque la carta no parece escrita solamente para Trump. Trump es el destinatario, Morena es el receptor. López Obrador no reaparece para convencer al presidente estadounidense de nada. A estas alturas, ambos se conocen demasiado bien para creer que una carta varía la geopolítica de América del Norte. Lo que hace esta carta es otra cosa. Sale a recordarle al mundo, y sobre todo a los suyos, que él, López Obrador, sigue siendo el accionista mayoritario del capital emocional de la Cuarta Transformación. Es una maniobra fascinante, porque mientras formalmente respalda a Sheinbaum, simbólicamente vuelve a ocupar el centro del escenario. La abraza, pero al mismo tiempo proyecta una sombra gigantesca, porque si algo nos enseña este episodio es que los problemas más serios de la presidenta no parecen venir de la oposición. La oposición lleva tanto tiempo en rehabilitación política que ya hasta parece paciente permanente. Los problemas reales están dentro de casa, están en las tensiones territoriales, en las disputas por posiciones, en los gobernadores que ya piensan en 2030, en los grupos que comenzaron a descubrir que administrar el poder absoluto es bastante más complicado que conquistarlo. Y ahora también en Washington. Porque lo que inquieta al obradorismo no es una crítica aislada de Trump. Lo preocupante es que Estados Unidos parece haber cambiado de estrategia. Durante años hablaron de migración. Luego hablaron de fentanilo. Después hablaron de cárteles. Y ahora comienzan a hablar de nombres propios. Nombres. Y cuando Washington deja de hablar de problemas y empieza a hablar de personas, por supuesto que la temperatura política cambia. Y cambia varios grados hacia arriba. Por eso el viejo, nuestro viejo cotonete salió del rancho. No porque la presidenta sea débil, al contrario. Porque el movimiento percibió que el golpe podía acercarse al corazón mismo de la estructura que construyó durante dos décadas. La carta entonces funciona como extintor. Pero también como detector de humo. Apaga el incendio y al mismo tiempo confirma que había fuego. Entonces la ironía es magnífica. Mientras más intenta demostrar la autonomía de México frente a Estados Unidos, más exhibe la dependencia política de Morena respecto a su fundador. Y ahí es donde aparece la pregunta incómoda, ¿no? Si una presidenta que ganó más votos que AMLO, que controla el Congreso, que domina el mapa político nacional, que enfrenta una oposición reducida a la nostalgia de tiempos mejores, miren que llevar a Fox y Calderón como estandartes de la reunión panista de Chihuahua el fin de semana, pues no es así como una cosa como para presumir, ¿verdad? todavía necesita que salga López Obrador a marcar la línea en este momento tan delicado? O sea, habría que preguntarnos qué tan retirado está López Obrador, porque una cosa es convertirse en referente moral y otra cosa, muy distinta, seguir siendo el botón rojo de emergencia. La política mexicana tiene una larga tradición de expresidentes que desaparecieron para no estorbar. López Obrador está ensayando algo distinto. No se había visto desde prácticamente Luis Echeverría, que hasta se inventó un puesto para ser representante de México ante la Organización de las Naciones Unidas. Esta figura del expresidente que se fue, pero que tiene las llaves de la casa y que es más importante en la geopolítica mundial que aún en su casa, no existía justamente desde Luis Echeverría. Y esto no nos habla de Trump, no nos habla de Estados Unidos, ni siquiera nos habla de la presidenta Sheinbaum, nos habla del verdadero dilema que atraviesa hoy la Cuarta Transformación. ¿Cómo demostrar que el relevo generacional ya ocurrió cuando va, cada vez que suenan las alarmas, aparece el fundador corriendo hacia el cuarto de máquinas? Porque si el incendio era tan grande que hubo llamar al viejo bombero, quizá el problema nunca estuvo afuera del edificio. Quizá el problema se mantiene adentro. Hay más opiniones y debate sobre este tema que han generado muchísimas condiciones. Los panelistas de tercer grado reaccionaron a la carta de López Obrador.
3: En mi interpretación, lo que refleja es miedo de López Obrador. ¿Sí? Es totalmente inoportuna, no le ayuda a la presidenta, no le ayuda al gobierno, no le ayuda a nadie, pero yo sí creo que es una reacción de miedo, preventiva, de sentir que le está llegando el calor a los aparejos.
4: La reciente carta de Andrés Manuel López Obrador ya provocó reacciones en el programa Tercer Grado y varios de sus panelistas coincidieron en algo. El mensaje podría terminar afectando más a Morena que ayudándolo. En el documento, titulado Por el bien de todos, que regrese el otro Trump, López Obrador acusó que algunos funcionarios de Estados Unidos estarían buscando debilitar a Morena y fortalecer a la oposición mexicana. Para Raimundo Riva Palacio, la carta refleja una cosa, miedo. Dijo que es inoportuna y que no ayuda ni a Claudia Sheinbaum, ni al gobierno, ni al propio movimiento oficialista. Leo Zuckerman fue más allá. Señaló que en Morena, incluido López Obrador, estarían nerviosos ante el escenario político actual y especuló que precisamente por eso apareció esta carta del expresidente.
5: Yo creo que están muy nerviosos en Morena, incluyendo Andrés Manuel López Obrador. Y eso, a eso, digo, especulo completamente, que creo que por eso viene esta carta de López Obrador, donde lo que dice fundamentalmente es la culpa no es de Trump. A Trump lo están engañando.
4: Por su parte, Denise Merker consideró que la carta de AMLO es parte del estado anímico que vive Sheinbaum y Morena ante la posible injerencia que podría tener Estados Unidos en futuras elecciones en México.
0: La otra Denise, la otra analista, llamada Denise, pero Denise Dresser, habla sobre este respaldo de López Obrador a Sheinbaum, que afirma de manera tácita le resta autonomía política.
6: Cada vez que López Obrador reaparece, fortalece su presencia y reduce la autonomía de la presidenta, porque aunque la respalde en la carta, le resta poder en los hechos. Y el problema de tener un expresidente tan poderoso es que cualquier intervención se convierte en el centro de la conversación, se convierte en una sombra para Sheinbaum, y aunque pretenda ayudar, condiciona, aunque pretenda acompañar, eclipsa, aunque pretenda respaldar, recuerda quién sigue siendo el referente central del proyecto de la 4T. Y como dices, eligió regresar hablando de Donald Trump, y su carta intenta presentar una relación excepcional, una historia de amor, de entendimiento mutuo, casi una amistad política, una narrativa donde ambos mandatarios lograron navegar las diferencias gracias al respeto personal y la buena voluntad. El problema, Carmen y auditorio, es que los hechos cuentan otra historia. Donald Trump, en su primer periodo, nunca fue particularmente amable con México. Como lo decía una de las personas que habló al programa antes de que yo entrara, hizo de México uno de los pilares más tóxicos de su discurso político, nos convirtió en villanos convenientes para su base electoral, nos usó como símbolo del desorden fronterizo, llenó centros de detención con niños enjaulados, nos acusó de aprovecharnos comercialmente de su país y nos obligó a renegociar el T-MEC en condiciones desventajosas. Promovió el muro, alimentó el miedo al migrante, presionó para que se militarizara la frontera, utilizó a México siempre como recurso permanente para lebrestar a su base electoral. No fue una relación de cordialidad como la presenta López Obrador, fue una relación de presión constante. Y por eso llama la atención que López Obrador recuerde aquella etapa como si hubiera sido de armonía diplomática, como si Trump hubiera sido un socio razonable y no un político que encontró enormes beneficios políticos y electorales en atacar a México una y otra vez.
0: Ahí está, pues, la voz de los expertos. Rápidamente, ¿qué está pasando con la CENTE? Incluso la delegación de la Coordinadora Nacional de Trabajadores de la Educación, que tiene desde hace ya 5 días tomado prácticamente el corazón del país, la Ciudad de México, a una semana del Mundial, que hoy ha tomado carreteras, ha tomado casetas de cuota, pues siguen prácticamente en vilo. Patti Calvillo estuvo al pendiente, vamos a escuchar con Patti Calvillo lo que está pasando con la CENTE Potosina.
7: Integrantes de la Coordinadora Nacional de Trabajadores de la Educación de San Luis Potosí mantienen presencia en la Secretaría de Gobernación del Gobierno de la República Mexicana como parte de la comitiva nacional que sostiene negociaciones y acciones de protesta en defensa de los derechos laborales de miles de docentes del país. Representantes del movimiento magisterial informaron que maestros potosinos participan activamente en las movilizaciones que se desarrollan en la Ciudad de México y que forman parte de la estrategia nacional para exigir la atención de diversas demandas laborales, entre ellas la abrogación de la reforma a la ley del ISSSTE de 2007.
8: Tenemos en diálogo, tanto escuchando como proponiendo. La huelga sigue, hay una propuesta que será discutida en la ANR hoy por la noche, pero hasta este momento la huelga está tal cual, no nos levantamos, las actividades se siguen realizando, la exigencia sigue siendo la misma.
7: Como parte de las actividades de la organización en San Luis Potosí, la CENTE convocó a un mitin político programado para el próximo 5 de junio en la Plaza de los Fundadores, en esta capital potosina. El encuentro tiene el objetivo de informar a la población sobre los motivos de la movilización nacional y fortalecer la participación de los trabajadores de la educación en las acciones de protesta. Según la agenda difundida por el movimiento, durante el mitin se abordarán diversos temas relacionados con la situación del magisterio y las condiciones laborales de los trabajadores del sector público. Entre ellos se encuentra un análisis de los antecedentes del conflicto desde 2023, el impacto de las reformas implementadas en 2007,

0: condiciones laborales en la entidad.
1: En estos momentos, quienes nos han atendido en las mesas nacionales es el secretario de Educación Pública, Mario Martín Delgado Carrillo, la secretaria de Gobernación, Rosa Isela, y el secretario de Salud, Martín Batres. Ellos se mantienen en que no se puede abrogar la reforma a la ley del ISSSTE. Ese ha sido su planteamiento, y el planteamiento de nosotros es que queremos la abrogación de la ley del ISSSTE, o por lo menos que empiece a caminar la negociación para buscar los caminos que nos permitan o que le permita al trabajador volver a un sistema solidario.
0: Entre las exigencias centrales que impulsa la CENTE destacan la abrogación de la ley del ISSSTE de 2000.

0: pero además a las autoridades que en algunas ocasiones se inconforman por sus protestas.
1: Dentro de su escuela quiere participar, lo primero que le dicen, te voy a sancionar, te voy a empezar a meter descuentos, te voy a meter actas administrativas, bloqueándole su derecho a la manifestación. Y esto no es particular de un solo estado, se ha dado en todos los estados. Y San Luis Potosí no es la excepción. Tengo el reporte de dos sectores, sector 18 y sector 22. Muy pronto, pues también yo me daré a la tarea de levantar prácticamente los reportes que se estén generando en diferentes regiones del estado.
0: Informó Patti Calvillo.
2: Hoy, la Coordinadora Nacional de Trabajadores de la Educación mantuvo el plantón, los bloqueos, y fueron hasta la caseta de la México Cuernavaca. Ahí,
3: integrantes de la sección 9
2: y a ver, vamos a escuchar.
3: La caseta de cobro México Cuernavaca, aquí en la alcaldía Tlalpan, como parte de la movilización por parte de la Coordinadora Nacional de Trabajadores de la Educación. A bordo de autobuses, a bordo de unidades de transporte público han llegado para iniciar esta manifestación. Poco a poco se van acercando a la zona de las casetas para permitir el libre paso de todas las unidades de carga, vehículos particulares, unidades de transporte turístico. Y es en ambas direcciones, tanto para ingresar hacia Ciudad de México como para salir hacia la ciudad de la eterna primavera.
2: Bueno, ahí estaba gente de la sección número 9 y justamente Jenny Pérez y Pedro Hernández de las secciones 22 y 9 salieron de las reuniones y afirmaron que van a seguir manifestándose si la presidenta Sheinbaum no cumple con sus demandas.
4: Hoy le hacemos saber al pueblo de México que las respuestas que dio ayer el gobierno federal a través de la Secretaría de Gobernación, a través de la Secretaría de Educación Pública y del ISSSTE, se retomó desde la Asamblea Nacional Representativa como respuestas que no cubren la solución a nuestras demandas centrales. Si bien es cierto, en materia educativa, para la mayoría de los estados del país, la USICAM desde luego se debe eliminar. También es cierto que la abrogación de la reforma educativa no es únicamente eliminar la USICAM, y eso lo hemos externado al gobierno federal. Pero también es cierto que a nivel nacional, hoy la demanda puntual del magisterio de la CENTE es la abrogación de la ley del ISSSTE del 2007. Una jubilación digna para todos los trabajadores del estado. Y en ese sentido acudimos a esta mesa para hacerle saber al gobierno federal, a los secretarios de Estado, que las respuestas no cubren nuestras demandas centrales.
2: Por cierto, el gobierno federal le propuso a la CENTE fortalecer el pensionista y analizar la creación de una aseguradora pública especializada en el pago de pensiones como parte de una estrategia para beneficiar a los titulares de cuentas individuales. En el comunicado dice, el gobierno de México plantea la posibilidad de crear una aseguradora pública dedicada exclusivamente a la administración y entrega mensual de pensiones a las personas retiradas, en coordinación con pensionista. La propuesta fue presentada durante una reunión con representantes de la CENTE, la encabezó el director del IMSS, del ISSSTE, Martí Batres, estuvo Rosa Isela Rodríguez, la secretaria de Gobernación, y el titular de la SEP, Mario Delgado. 6:24 p.m. El día de hoy, el Servicio de Inmigración y Control de Aduanas en los Estados Unidos, el famoso ICE, detuvo en Hawthorne, en California, al exmilitar mexicano Enrique Martínez Chávez, prófugo de la justicia en México por presuntamente estar implicado en la desaparición de los 43 normalistas de Ayotzinapa. Si bien en México era buscado con una orden de aprehensión por los delitos de delincuencia organizada y desaparición forzada, Martínez no fue detenido con fines de extradición, sino por su estancia ilegal en la Unión Americana. Vámonos con los deportes, son las 6:25 p.m.
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2: Bueno, pues hoy por la noche, 8:00 p.m, en Toluca, Serbia enfrenta a la Selección Nacional de México, el último compromiso del tricolor de Aguirre en su tercer intento por avanzar más que nunca en un certamen de este calibre.
7: ¿Usará?
2: Y bueno, pues estaremos justamente revisando lo que está pasando en este sentido. ¿Qué ONCE presentará? Vamos a escuchar parte de lo que dijo en la conferencia previa.
7: ¿Usará alineación mundialista ante Serbia?
8: Había pensado eso previo a Australia, pero tengo un cuerpo técnico que me trae cortito y me dan minutajes, ¿no? Me dicen, no, pues esta no está para 90 porque todavía tiene arrastrando, no sé qué y tal cual. Entonces, tendría que sentarme con ellos y te diría que no, hoy no lo sé, hoy no lo sé realmente. Sí sé que la forma de juego, si tú ves el primer partido, aquí estuvimos con Honduras, por cierto. Y por cierto, quiero felicitar al Club Deportivo Toluca, gracias por prestarnos esto, siempre nos ha apoyado por su título continental, que es muy, muy valioso. Los felicito de verdad a Valentín y a toda su gente. Y te decía de esto del juego, el sistema de juego, juegue quien juegue, debe ser el mismo, ¿no? Prevalecer la salida de balón, prevalecer los movimientos ofensivos, la recuperación de la pelota, el presión alta, bloque medio, bloque bajo, todas esas cosas, balón detenido, juegue quien juegue, creo que ya ha permeado en el grupo.
2: Bueno, ¿qué más dijo Aguirre sobre la ilusión que permanece a una semana de que empiece el Mundial?
8: Lo otro, estoy a toda mal. Estoy muy
9: de que ya
8: ni lo uno ni lo otro, estoy a toda mal. Estoy muy ilusionado. Muy, muy ilusionado, ¿verdad? Como nunca. Le decía a mi esposa, es el quinto mundial en el que participo. Estuve con el micrófono otros tres. Estoy aficionado a otros dos. Dos mundiales llevo. Y como ninguno estoy. Son 67 años. Y ahorita no me relajo muy desde cuando no voy a relajar. Ya too late. Estoy muy, muy tranquilo, muy ilusionado, más que todo muy ilusionado. Veo a mi grupo de trabajo, veo a mis jugadores. Estoy de verdad pues muy agradecido porque es increíble que esté yo aquí en la antesala previa, en nada, a unos días del gran evento mundial en mi casa, ¿no? Hijo de la mañana, soy un afortunado, pero de los de verdad, ¿eh? Grandote. Y no hay más que agradecer eso. Estoy muy, muy ilusionado, muy ilusionado.
2: Bueno, nada más vamos a terminar este bloque con lo que dijo hoy André Jardín, que dejó la dirección técnica del América, se despidió. Hubo una ceremonia inusual, ¿eh? La gente lo quiere. Fue una etapa dorada, 3 años, un tricampeonato, otras grandes proezas. Y bueno, pues hoy se fue y lo despidieron, de verdad, de una manera muy emotiva. Vamos a escuchar.
10: De igual forma, yo procuré apenas pasar mis sentimientos, las cosas que pasaban en mi corazón, en mi cabeza, y dejamos pasar más algunos días para tomarmos en conjunto la decisión. Y ahí creo que el club pasó a sentir lo mismo que yo, ¿no? De que realmente tal vez sea el mejor camino para todas las partes. Cerramos esta etapa, ¿no? Y era una preocupación que yo tenía de, después de todo lo que vivimos aquí, proteger un poco las relaciones que construimos, yo con Emilio, con Baños, con los jugadores, con la afición, darnos una pausa en el sentido de que también para los jugadores va a ser importante un nuevo comando, otra forma de motivar, otra forma de entrenar. Los jugadores van a tener que demostrar cómo del primer día que conmigo sería imposible porque las relaciones ahí ya están.
2: Bueno, pues esto es lo que dice Jardín. 6:29 PM. Vamos a ver si es cierto que llega Guillermo Almada. A Coapa. Pausa. Regresamos con nuestra querida Patti Flores Blavié.
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0: Pati Flores Bavía, qué gusto tenerte con nosotros.
1: Jesús Aguilar, ¿cómo estás? Con muchas ganas de estar otra vez en cabina, pero bueno, ya estamos aquí.
0: A ver, cuéntanos, nos traes un librazo, El Club de la Medianoche.
1: No solo es un librazo, fíjate que El Club de la Medianoche es una novela escrita por un autor muy reconocido, Christopher Pike, uno de los autores más inventivos y más reconocidos de la literatura de terror y de suspenso, pero dirigido a jóvenes. Este hombre editó este libro en el 2022, pero se movieron tan rápido, está editado por Océano Travesía, que es una gran colección, y resulta que Christopher Pike se mueve muy rápidamente, porque la trama es muy visual y es muy propia para las series. La historia es un hospital reservado para adolescentes con patologías realmente terminales. Son 5 chavos que forman el Club de la Medianoche. Todas las noches se reúnen a compartir historias escalofriantes. De verdad, algunas lo son. A veces inventadas, otra vez un reflejo de la vida de cada uno de los jóvenes. Cuando te digo jóvenes, tienen 16, 17, 18. Y una noche deciden hacer un pacto y deciden que el que se muera primero, porque todos están en una fase terminal, se pondrá en contacto con los demás desde el más allá. Pero este lugar es un lugar muy, muy extraño. Es por eso que también en el 22 se transmitió, en octubre del 22, se transmitió una serie dirigida por Mike Flanagan. Fíjate quién es Mike Flanagan.
0: Sí.
1: El responsable de La Maldición de Hill House, del Doctor Sueño.
0: Okay.
1: Y de La Misa de Medianoche. O sea, el Doctor Sueño y Hill House son verdaderas joyas del terror en términos de imagen. Y resulta que detrás del Club de la Medianoche está este creador de La Maldición de Hill House. Acordémonos que es una de las series de TV más reconocidas de los últimos 20 años. Pues resulta que el Club de la Medianoche está basado en una serie de historias que son reales. En este lugar, que son un grupo de jóvenes con un cáncer terminal, todos un cáncer totalmente distinto, entonces hay algo que se llama un hospicio, Brave Clive, donde todas las noches gueto se reúne en la biblioteca a contarse historias de miedo. El lugar es muy extraño, porque en el lugar verdaderamente aparecen una serie de personajes que no sabes si son fantasmas, si están vivos, si están muertos, que son reflejo de la cantidad de medicamentos con los que los jóvenes están dopados, hombres y mujeres, ¿sí? Y llega una nueva integrante, una jovencita llamada Ilonka, que tiene pues la idea de que en esa casa hay secretos mágicos y que seguramente esos secretos la van a ayudar a salvarse de una metástasis que inicia con un cáncer de tiroides. Este personaje está basada, fíjate, la historia más interesante es que está basada en una mujer real. Esta mujer, en los 90, estaba severísimamente enferma y entonces arma en el hospital en el que estaba un grupo de jóvenes que eran aficionados a leer las novelas de Christopher Pike. Entonces, es muy interesante la serie, Jesús, porque habla del poder sanador de curar, de contar historias, de leer libros, de compartir y de inventar las historias. Y cómo este grupo de jóvenes, frente a una situación tan dolorosa como es estar en una fase terminal, quien ha vivido esto sabe perfectamente de lo que estoy hablando. Esos jovencitos que saben que no van a llegar al día siguiente, que no saben Y si van a llegar, ¿cómo van a llegar? Hay una escena muy conmovedora donde uno de los jóvenes le dice a una chica de la que está medio enamorada, cuando les digo jóvenes, tienen 16, 17 años. Y entonces hay una escena muy conmovedora donde él se levanta y ella se le queda viendo y dice, ¿qué pasa? Y entonces él dice, ya empezó. Y entonces lo que ya empezó es que su cáncer, que es un cáncer cerebral, le va nublando y le va cerrando la vista. Y la serie, tanto el libro como la serie, hablan de esta historia real donde el personaje este de Yonka, sí, efectivamente existió. Los padres de ella está tan seriamente afectada que los padres están desesperados y buscan a Christopher Pike para que vaya a ver a este grupo de jovencitos que se reúnen en las noches para contar historias. Y entonces, primero empiezan a hablar por teléfono, después empiezan a cartear, y después Christopher Pike queda tremendamente conmovido y empieza a asistir a estas reuniones del Club de la Medianoche. Así surge este libro, donde él se da cuenta de que las historias que este grupo de jovencitos van contando merecen una especial atención. Y cómo estas historias de verdad significan algo, porque es el día a día de la enfermedad de los jóvenes. Pues resulta que ellos hacen una trama, Pike y Yonka hacen una gran amistad. Y bueno, pues hay pocas diferencias entre la serie producida por Netflix. Por supuesto, ya sabes cómo las voces narrativas son distintas. Pero en la serie, los pacientes deciden mudarse a este hospicio conocido como Rotterdam Home. Y resulta que eligen vivir sus últimos días pues en sus propios términos. Y cuando Yonka llega a este lugar, cree que el edificio la puede ayudar, que efectivamente la puede salvar. Todos estos jovencitos se agarran de cualquier cosa para hacer, pues, para, de cualquier historia o de cualquier tema para que sea un asidero. Y entonces no está claro, en el transcurso de toda la serie, nunca está claro si de verdad lo que están viviendo son historias inventadas o realmente en aquella casa suceden fenómenos paranormales totalmente extraños. Y eso permite que el espectador pueda ver este hospicio con una historia muy colorida. Hay rumores de que hay una sombra viviente, hay un fantasma que merodea por los pasillos. Algunos de los niños creen que es la misma muerte y otros creen que pues solo les están asustando y solo les están anunciando el final de los días. ¿Se acuerdan ustedes de Hill House? Esta serie de tanto terror que donde son, es la historia de cinco hijos y una pareja donde ella muere de manera muy misteriosa. Bueno, pues Flanagan repite que es muy lo que hace en sus distintas reproducciones y en sus distintas producciones, repite el esquema, porque así en cada uno de los capítulos y con cada uno de las fantasmas le permite contar la historia de cada uno de los jovencitos. Son 10 capítulos, solo han llegado a su primera temporada. Lo más interesante de toda la serie es el trabajo que hace Flanagan con las emociones de estos jóvenes que están terminales, que habla de sus miedos, del amor a morir, de quedarse solos, de que no haya un día más. Y hay una reflexión muy interesante entre lo que es la literatura de terror con lo importantísimo que es la literatura para los jóvenes, mucho más en una situación terminal como esta.
0: Híjole, qué tremendo, ¿no?
1: No, hombre, es verdaderamente emocionante verlas. Mire, si a usted le da flojera leer libros, de verdad, échese la serie. Son 10 capitulitos. cada uno dura 50 minutos. Y lo más interesante es que nos permite volver a mirarnos hacia adentro cuando éramos jóvenes y cuando todo nos daba miedo, o nada nos daba miedo, Jesús. Pero sobre todo, lo que permite es voltear a ver la vida de estos jóvenes que sí están viendo que están a un día o dos de irse para siempre.
0: Híjole, qué tremendo.
1: No les voy a contar.
0: No.
1: Si
0: no,
1: alguno no de ellos vuelve después de su muerte a encontrarse con los vivos. Eso no se los voy a contar.
0: Patricia Flores, como siempre, qué gusto tenerte aquí. Recuerden, este fantástico libro es
1: El Club de la Medianoche.
0: De la Medianoche, editado en el 94, Christopher Pike.
1: Así es.
0: Gracias por todo.
1: No se lo pierdan.
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La diputada federal Kenia López Rabadán le pidió a AMLO dejar de gobernar a Claudia Sheinbaum y no intervenir en acusaciones de Estados Unidos por narcotráfico. Claudia Sheinbaum agradece respaldo de López Obrador y rechaza acusaciones de nexos con el crimen. Detienen a Jesús Zamora, el asesor de la alcaldesa morenista de Acapulco, Avelina López. Lo acusan de liderar red de extorsión. José Flores de la Red de Defensa de los Derechos Digitales advirtió que el padrón de líneas telefónicas podría aumentar mercado negro de SIM y robo de identidad. Experto pide posponer fecha límite. Jorge Romero, presidente del PAN, insistió en que Morena quiere anular elecciones que no le favorezcan. Exige combatir injerencia del narco en las urnas. Dan en Estados Unidos más de 21 años de prisión al mexicano Elian Valladolid, líder de una célula delictiva en México. Marco Antonio Vilés, abogado de 13 líderes criminales enviados a Estados Unidos, acusó al gobierno de México de haber permitido intervencionismo, al haber enviado a sus clientes sin llevar a cabo el proceso de extradición. Nicolás Maduro integra a su defensa a la abogada de Sean Diddy Combs. Ana Estebao fue parte del equipo que logró que el cantante fuera absuelto de los cargos de tráfico sexual y crimen organizado. Gobierno de Trump detiene a empresario de Irán que vendió tecnología al programa nuclear del Teherán. Sujeto

0: demonio. El empresario Tilman Fertitta comprará a los operadores de casinos Caesars Entertainment por casi 6 mil millones de dólares. Inteligencia artificial consume agua como 1.300 millones de personas. La ONU advierte crisis ambiental inminente. La NASA declara muerta a su nave Maven, a la que había enviado a Marte para estudiar la atmósfera del planeta rojo, tras 6 meses de un inexplicable silencio radial. Un magistrado de Bogotá ordenó al candidato ultraderechista Belardo de la Espriella y su partido Defensores de la Patria dejar de usar camiseta de la selección colombiana en campaña. Javier Aguirre asegura que la selección mexicana está al 100, física y mentalmente, lista para el Mundial. República del Congo denuncia discriminación por la cancelación del partido amistoso de los Leopardos en España previo al Mundial. El piloto Charles Leclerc, de 28 años, renovó su contrato con Ferrari y seguirá en la Fórmula 1. André Jardinet terminó su etapa como técnico del Club América tras 3 años en el cargo de director técnico. Muere a los 56 años la artista franco-iraní Marjan Satrapi, autora de Persepolis. La actriz Jennifer Garner reveló que tras divorciarse de Ben Affleck reorganizó su carrera en Hollywood para mantenerse cerca de su familia. La Academia del Oscar quiere salvar los cines y creó un programa para distinguir a los más icónicos del mundo. Alex Bisoño buscará orden de restricción contra Patty Chapoy tras acusaciones sobre su hermano. Fiscalía de Los Ángeles revisa 2 nuevos casos de agresión sexual contra Sean Diddy Combs. Jimmy Kimmel habló sobre su futuro en la televisión nocturna. No tengo idea de lo que haré después de esto.
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2: Héctor, sobre pues esta controversia que ha seguido en torno a la ley que, por cierto, bautizaron con tu apellido.
3: Y este... al tiempo va a ser muy honroso. Todo en la vida es así. Pues al tiempo va a ser muy honroso.
2: Héctor, ¿qué onda? ¿Qué va a pasar con pues esta intención de pues, buscar herramientas de regularizar? A nadie nos gustaría que alguien que regularice solamente pues desde la parcialidad de su postura política, ¿no?
3: Por supuesto. Mira, yo te quiero decir algo que es importante destacar. Nosotros atendemos la sociedad, nosotros atendemos la necesidad colectiva que socialmente se vaya presentando, Jesús. Por eso es importante que la amable audiencia conozca que la actividad de los diputados es actualizar las necesidades que tiene la sociedad, que se va generando a través de la globalización. Nosotros no estamos separados del mundo, y a veces pues hay actores que fingen estar separados del mundo, como lo acabas de mencionar, cuando el interés se concentra específicamente en su propio pecunio, ¿no? Entonces, me parece que esto es absurdo. Y por supuesto que hay críticas, ya sabes, algunos incluso al extremo de desgarrarse las vestiduras, desinformando y diciendo que las medidas que se han estado tomando tienen que ver con el atentado sobre todo a la libertad de expresión. Y yo lamento infinitamente, mi querido Jesús, que hay organizaciones serias que no lean siquiera cuál es la propuesta legislativa. Te voy a dar un ejemplo que es importante destacar. Mira, eso tiene que ver, para muchos, que no es un asunto religioso. El Papa León es alguien que finalmente, independientemente de ser líder de la religión católica, que por cierto nuestro país es muy consistente, pues es un líder moral y social. Habla de espiritualidad. Lo primero que destaca en su posición es la inteligencia artificial es una de las tecnologías más influyentes de nuestro tiempo. Influencia, Jesús. Y puede haber una influencia socialmente positiva o negativa, todo partiendo de la información que se difunde. Y creo que aquí implica algo que es al final como una reflexión que él termina acreditando y por qué la presenta. Las implicaciones que tenga éticas, sociales y humanas. Lo importante de todo esto es mantener siempre a la persona humana como el centro fundamental de cualquier actividad que se dé en base a la tecnología económica o social. Yo lo primero que establecí fue la dignidad humana, Jesús. Si nosotros dejamos que las cosas se vayan dando con pretextos, no hay forma de que la percepción, porque no es verdad que se atente contra la libertad de expresión, la percepción que quieran generar, como quiera, que hable de la libertad de expresión, jamás podrá estar por encima de la dignidad humana, del derecho fundamental que tenemos los seres humanos en el mundo. Entonces, es un tema complejo, pero yo acepté tu propuesta y siempre lo reconozco, lo di a conocer, que seguramente en el mes de septiembre, en un marco muy bello, porque además vamos a conmemorar los 200 años de nuestra Constitución en el Estado, empezaremos a hablar en un gran foro en el Estado de los que quieran participar haciendo propuestas de Jesús, porque lo importante no es criticar. Es muy fácil hablar sin tener la posibilidad de proponer los efectos que socialmente se están reflejando. Entonces, vamos a hablar de la regulación de la inteligencia, claro. Yo lo decía, Jesús, por primera vez San Luis Potosí se coloca como innovador en temas de esta naturaleza. Tú sabes que Ciudad de México ya está en el tema precisamente de sancionar algunas conductas que a juicio también de los legisladores de la Ciudad de México tienen que ver con actitudes ilícitas ya, ¿no? ¿Qué quiere decir esto, Jesús? Pues que es una necesidad real, que no es fácil a veces abordarlo, porque sabes que se te va a venir una dinámica en contra, como ha sido en mi caso, de algunos que se dicen periodistas sin serlo, que son activistas políticos y que finalmente anteponen la libertad de expresión rasgándose las vestiduras y demás, ¿no? Entonces, es momento de entrarle si lo que queremos es bienestar para nuestras familias en San Luis Potosí.
2: Bueno, fíjate que ayer platicábamos en la mesa cuadrada con voces fuertes sobre cómo en otros países sí se ha podido regular adecuadamente el tema, no solo de la IA, sino del manejo de los espacios de comunicación en cuanto a la verificación de las identidades, la responsabilidad formal de los espacios que se ocupan. Alemania es un tema, me comprometo a investigar más, y bueno, pues yo necesitaría pedirte, a nombre además de mucha gente que estamos preocupados por este tema, pues que nos den los espacios adecuados para que este tema se pueda nutrir de una manera adecuada y que busquemos a instituciones absolutamente neutras, académicos, especialistas, que puedan coadyuvar a que este tema pues resulte en algo positivo para San Luis Potosí, que pueda trascender de una manera diferente.
3: Mira, déjame decirte que yo ya informé a los medios que asisten al Congreso de que esta propuesta de entrarle se generó precisamente en este espacio informativo como una sugerencia tuya, que me parece extraordinaria, y hay un compromiso cabal, Jesús, de que vamos a abordar los temas como son. Fíjate que en la propia dinámica del Papa hay muchas voces expertas que hablan del tema, y son voces que no solamente están a favor de la inteligencia artificial, ellos generan condiciones tecnológicas para que se dé, y en ellos hay preocupación, Jesús, de que esta herramienta, que es extraordinaria para el mundo, termine convirtiéndose en un flagelo para el mundo. Entonces, es importante atenderlo. Yo agradezco siempre este espacio, y por supuesto que el compromiso es que la mesa se dé. Vamos a invitar a algunos medios y otros podrán adherirse, pero lo acabo de decir con precisión, con rostro, Jesús, no simplemente montando una página sin tener una identidad que se dedica a denostar, a descalificar, a golpear, utilizando inteligencia artificial para crear una realidad que no existe. Eso no estamos de acuerdo, y es tiempo ya de que la libertad de expresión se sostenga. Precisamente lo que estamos haciendo es para sostener la libertad de expresión, que sea una libertad de expresión en los principios fundamentales de los seres humanos, el respeto a la dignidad humana. Jesús, hay palabras que ya prácticamente no decimos en nuestro vocabulario, que es el honor y la decencia. Hay que retomarlas, Jesús, si queremos una sociedad fortalecida.
2: La palabra de Héctor Serrano. Gracias, Héctor, te mandamos un abrazo.
3: Al contrario, gracias a ti, querido Jesús.
2: Hasta pronto.
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De vuelta. Ya regresamos con más buena música aquí en 99.3 en Más FM, la música de tu vida. Yo soy Daniel Vadillo. Ya por acá tengo algo de los Bee Gees para acompañarnos estas dos horas. Llega también algo de Kiss, algo de los Pet Shop Boys y por acá algo de Bruno Mars. Así que quédate porque esto apenas va a iniciar. WhatsApp, claro. 44-45-91-30-45. 44-45-91-30-45, nuestro número en el WhatsApp. Para que nos cuentes qué tal vas en este cierre de jueves. ¿Llueve, no llueve? ¿Por dónde? Cuéntanos, platícanos, compártenos. Yo mientras me lanzo con esto de The Cranberries, se llama Linger y lo disfrutas aquí en 99.3 Más FM, la música de tu vida. Ya a las 7 con

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apenas yo saludando y ya llegaron las pipshash. Llegaron antes de tiempo, caray. Bueno, me quedo contigo hasta las 9. Yo soy Daniel Vadillo, aquí en 99.3 Más FM, la música de tu vida. Oye, tengo accesos dobles para Cinépolis del Dorado, de Plaza El Dorado, para que veas la película que tú quieras este fin de semana, bueno, de lunes a viernes. La película que quieras a la hora que quieras. Oye, bien fácil, ¿eh? Bien fácil. Cuéntame, platícame, aparte de esto que vamos a escuchar, que por cierto fue una película protagonizada por Irene Cara, este tema que justamente le da nombre también a la película y demás, se llama Fame, pero por ahí hay otra película que tiene como una de sus canciones principales una rola de Irene Cara. Cuéntame, platícame en un audio de WhatsApp, ¿cuál es esa película? 44-45-91-30-45. 44-45-91-30-45. ¿En qué otra película Irene Cara puso una canción que de hecho fue una de las rolas que le hizo ganar un Oscar? Ajá. ¿Con qué canción? 44-45-91-30-45, me mandas un audio en WhatsApp, me dices la frase ganadora, yo escucho 99.3 Más FM, ¿y con qué canción Irene Cara ganó el Oscar? Las dos canciones la ganaron, pero una, en una de ellas sí colaboró en la escritura, y claro que no es Fame. ¿Cuál es? Cuéntame a través de un audio en WhatsApp. 44-45-91-30-45. Me dices la frase ganadora. Yo escucho 99.3 Más FM. Y me dices cuál es esa otra canción o en qué película sale. Y la primera persona se lleva esos boletos.

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4: Las 8 de la noche con 5 minutos, 8 con 5, y ya estamos iniciando otra hora juntos en este jueves. En este jueves, aquí en 99.3 Más FM, la música de tu vida, te acompaño hasta las 9. Oye, yo por acá tengo música de Lola Young, viene también algo de Harry Styles, algo de Technotronic. Y arranco con algo de Wet, porque justo un día como hoy, en 1994, hace 32 años, iniciaban 15 semanas en el puesto número 1, esto en el Reino Unido, con esa canción que fue parte del soundtrack de la película Cuatro Bodas y un Funeral. ¿Qué hacías a mediados de los 90? Cuéntame, platícame a través de WhatsApp. 44-45-91-30-45. 44-45-91-30-45. Yo mientras te dejo con esto. Se llama Love Is All Around, a cargo de Wet. Y más adelante llega tu Pamela Rola.

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1: Las 8 de la noche con 24 y seguimos juntos hasta las 9 aquí en 99.3 Más FM, la música de tu vida. Oye, pues ya estamos en este Túmbame la Rola. Oye, hoy estuvimos hablando mucho de cine, de películas y demás. ¿Qué te parece si nos vamos a poner a competir canciones de cantantes que actúan? Cantantes que actúan o viceversa. Actores que cantan. Piénsale bien. 44, 45, 91, 30, 45. El número en WhatsApp. Cantantes que actúan. Y que tienen una carrera, pues, más o menos rescatable en una y otra. O muy exitosa en una y otra. Cuéntame, platícame a través de WhatsApp. 44 45 91 30 45. 44 45 91 30 45. Cantantes, ya sean hombres o mujeres, que actúan. O actores que cantan. Y que, pues, hayan alcanzado algo, ¿no? Pues sí, que canten bien, Clau. Que al menos hayan tenido una canción conocida y que les haya pegado. Bueno, hay varios. Mira, no les quiero decir, pero... o sea, para no predisponerlos. Pero, por ejemplo, la misma Lady Gaga. Mandy Moore. Selena Gómez. Digo, ya que te caigan bien o no, pues ya es otra cosa, ¿verdad? El mismo Justin Timberlake hablando de... que te caigan bien. Bueno, ahí está. Ay, justamente estaba pensando en Jennifer López, Clau. Jennifer López. Ay, bueno, está bien. 44-45-91-30-45. Este es el número de WhatsApp. ¿Para qué? Para que nos digas. Sí, Hilary Duff también. Nada más dinos con cuál. 44-45-91-30-45. Ándale, Will Smith. Ah, pero ¿qué crees? Que te quedo mal con esa canción, Paul. Por ahí... si tienes otra. Bienvenida. 44-45-91-30-45. También contigo, Janet. De La Catafixio. Igual de Cher, pero... pero otra sí, porque justamente Cher también es de esas actrices que cantan. O al revés. 44-45-91-30-45. A ver, ya por acá voy armando algo, ¿eh? 44-45-91-30-45. Actores o actrices que cantan o cantantes que actúan. 44-45-91-30-45. Ay, antes de que se me vaya el avión. Por acá, déjame poner la opción número uno que ya nos llegó. Esto se llama Come Clean.

44 45 91 30 45, en nuestro número en WhatsApp. Por acá, justo nos llega esto de Will Smith. Sí, es cierto, ¿eh? Will Smith también le hace ahí a la cantada y a la actuada. Bueno, déjame encontrarla. Híjole, de hecho esa ganó hace poquito, ¿eh? Esa ganó hace poquito. Bueno, está bien. Esto se llama Men in Black.

Sí, es cierto. La reta de hoy. No, Toño. Hoy era cantantes que actúan o actores que cantan. Cualquiera de las dos. 44, 45, 91, 30, 45. A ver, vámonos. Vámonos a repasar estas opciones. Estuvo difícil, ¿eh? Estuvo difícil decidirse. Pero, bueno, ahí va. ¿Cómo que Laura León? O sea, está bien, pero... De hecho, hablando de Laura León, tiene por ahí... una versión de Maniac, ¿verdad? En español. Opción 1, Come Clean, de Hilary Duff. ¿Cómo que Pedrito Fernández? Opción 2, Poker Face, con Lady Gaga. Y opción número 3.

0: 44 45 91 30 45. Clau dice, voy por la 3, perfecto. Que se armen los votos. 44 45 91 30 45. Cuéntanos, Toño, cuéntanos.
1: Ay, amigos. Pedrito Fernández actúa y canta, amigo.
0: Sí.
1: Las películas de terror de Pedrito Fernández y la muñeca. Oye, qué miedo.
0: ¿Cómo se llama? Terror en vacaciones, ¿no? ¿Cómo? ¿No? Algo así. Bueno, ya está. 44 45 91 30 45, el número en WhatsApp. Cuéntanos por cuál votas, con cuál te quedas. Por acá nos dicen Hillary Duff. Perfecto. Por acá saludos para la terminación 907. Por acá, cuéntanos, Lau, pues la tuya es la de Will Smith. Junto con Paul. 44 45 91 30 45. Oye, no me dejaron jugar, Toño.

0: Lo que se siente más gacho, dice por acá, por la 3, Obi. Voto por la 3, saludos. Gracias, muchísimas gracias, Lili. A ver, cuéntanos por acá, Rafa.
1: ¿Qué tal? Buenas noches, saludos por Men in Black.
0: No, pues mira, así ni qué hacerle, caray. La 3, porfa. Se fue en perfect. En perfect, caray. Bueno, está bien. Está bien. Saludos. Gracias por estar en sintonía. Saludos, Lau. Saludos, Paul. Que mira, Will Smith ganó hoy.

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Up the Jam, aquí en 99.3 más FM, la música de tu vida, ya las 8 de la noche con 44. Oye, por acá tengo saludos, dice Lau, saludos para mis hijos Luna, Saúl y Diego, saludos, gracias por estar en sintonía de 99.3 más FM. Oye, varias cosas, fíjate que hoy es cumpleaños de Holly Michelle Gilliam. En su momento, conocida por Michelle Phillips, porque estuvo casada con John Phillips de The Mamas and the Papas. Justo ambos pertenecían a este proyecto musical. Pero su nombre de soltera, su nombre completo, Holly Michelle Gilliam, hoy cumple 82 años. Por ahí tiene varios hijos y una de ellas, Chyna Phillips, es parte también de este proyecto musical llamado Wilson Phillips. Pero hoy celebramos a su mamá, Michelle Gilliam. Hoy cumple 82 años, entonces, ¿qué te parece si nos vamos por este tema para celebrar su cumpleaños? Se llama California Dreaming y lo disfrutas aquí en 99.3 más FM, la música de tu vida, ya a las 8.45. Seguimos juntos hasta las 9 de la noche.

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1: Oye, ¿qué? ¿En qué momento llegamos a las 8 de la noche con 56? ¿Que ya me tengo que ir? No, hombre. Oh. Bueno, pues me marcho. Me marcho. Yo me quedaba, pero luego qué tal si llueve, ¿verdad? No vaya siendo. Bueno, quién sabe si... ¿Quién sabe si ya esté lloviendo? Bueno, me paso a retirar. Muchísimas gracias por este cierre de jueves. Aquí en 99.3 en Más FM. Oye, voy a cerrar con algo que es un cover, pero que por ahí, con la canción de Men in Black, aparece y bueno, utiliza el sampleo de Forget Me Nots, original de Patrice Rushen, pero también cobereada por La Bush. Se llama Forget Me Nots y con esto cerramos en este jueves. Ya mañana fin de semana. Oye, la semana se me fue bien rara, como que rápido, pero como que no te caí el 20 tan rápido, ¿no? Así, raro. Ya mañana es viernes y ¿en qué momento? Vámonos con esto, cuídate muchísimo, que tengas excelente cierre de jueves, que cenes delicioso, que descanses con muchísimo cuidado si está lloviendo. Que llegues con bien a tu destino. Y por acá nos escuchamos mañana en punto de las 2 de la tarde. Aquí en 99.3 Más FM, la música de tu vida. Un abrazo y hasta mañana.

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antes que el mundo entero bajo 3 grados? Esa frescura no es imaginación, es ciencia y tiene nombre: infraestructura verde. La infraestructura verde es una forma inteligente de diseñar nuestras ciudades para que convivan el cemento y la naturaleza. No se trata solo de sembrar arbolitos bonitos en una jardinera. Se trata de crear redes de espacios conectados entre sí que cumplan varias funciones al mismo tiempo. Que capturen agua de lluvia, que limpien el aire, que reduzcan esas famosas islas de calor, que convierten las colonias en hornos, que conecten ecosistemas y que de paso nos den un lugar digno para caminar, jugar o andar en bicicleta. Imagina esto. En la Alcaldía Coyoacán, en la Ciudad de México, existe un skate park llamado Los Coyotes. Ahí puedes patinar, hacer trucos en patineta, pero además el lugar está rodeado de áreas verdes y tiene un sistema de captación de lluvia. Un solo espacio que sirve para el deporte, para el medio ambiente y para la comunidad. Eso es infraestructura verde en acción. Que un mismo sitio cumpla muchas funciones como una navaja suiza, pero hecha de árboles, agua y diseño inteligente. Este enfoque surgió como respuesta al impacto ambiental de las ciudades. Piensa en una ciudad, calles hechas solo para coches, banquetas rotas, ni un árbol donde guarecerte del sol. La infraestructura verde propone cambiar eso desde cuatro frentes. Primero, el agua, aprovechando la lluvia en vez de dejarla inundar las calles. Segundo, la movilidad, abriendo paso a peatones y ciclistas. Tercero, el espacio público, diseñando lugares de encuentro seguros para todos. Y cuarto, la biodiversidad, reconectando las ciudades con la naturaleza que las rodea. Aquí hay ciencia de primera. Investigadores en México crearon la primera metodología en el país para evaluar qué tanta infraestructura verde puede implementar una ciudad y cuáles serían sus beneficios. También desarrollan estrategias para que los gobiernos locales, desde Cancún hasta Tijuana, puedan transformar sus calles grises en corredores llenos de vida. Porque no basta con querer ciudades más verdes. Hay que medir, planear y diseñar con inteligencia. La próxima vez que pases por un parque con bancas, ciclovía y jardines que atrapan la lluvia, detente un momento. Ese lugar no llegó ahí por accidente. Alguien lo soñó, lo diseñó y lo defendió. Porque adaptar nuestras ciudades al cambio climático no es un lujo de países lejanos. Es una necesidad que empieza en la esquina de tu casa, en la banqueta de tu colonia, en el árbol que todavía resiste entre el asfalto. La ciudad del futuro no tiene que elegir entre progreso y naturaleza. Puede ser las dos cosas al mismo tiempo.

0: Con información del maestro Antonio Suárez Bonilla, del Laboratorio de Movilidad e Infraestructura Verde de la Facultad de Arquitectura de la UNAM. Un guión de Leonardo Santiago con información del portal Ciencia UNAM. Les saluda Mónica Genis.
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0: Hola, hola, bienvenidos a un episodio más de Ya Oíste. Yo soy Génesis Sainez Silva, su conductora el día de hoy. Y hoy vamos a hablar sobre un tema que poco se habla, pero que viven muchísimos hombres, que es la ginecomastia. Y para eso nos acompaña el día de hoy el doctor Manuel Alejandro Catalán Ruiz. Así que, doctor, pues le doy la bienvenida. Este es su espacio, con toda la confianza, para hablar sobre este tema tan, pues, poco común.
5: Muchas gracias, Génesis. Estoy muy contento y agradecido por la invitación. En efecto, es un tema bastante interesante, poco conocido, pero muy frecuente en los motivos de consulta en los niños adolescentes. Entonces, va a estar muy, muy, muy buena la plática y yo encantado de estar aquí contigo platicando.
0: Pues muchas gracias, y sí, definitivamente creo que es una, para empezar la palabra, le decía, ¿cómo se pronuncia? Ginecomastia.
5: Sí, exacto, ginecomastia,
0: ok.
5: Es un poquito complicado, pero vamos a empezar, ¿te parece?, por definir ginecomastia.
0: Me encantaría.
5: Mira, ginecomastia básicamente es el crecimiento de la glándula mamaria en los hombres, ¿sale? Es una proliferación de este tejido mamario, y que básicamente puede ser uni o bilateral, ¿ok?
0: Ok.
5: ¿Por qué en los hombres? Porque pues en las mujeres ya sabemos que es la glándula mamaria, básicamente.

0: ocurrir.
1: Okay.
0: Entonces, existen tres picos donde se puede presentar esto, y una ginecomastia neonatal, es decir, ocurre en los bebitos, y esto es estimulado por los estrógenos y progestágenos maternos in útero, es decir, a través de la placenta pasan estas hormonas y estimulan unos receptores que se encuentran en la glándula mamaria, por lo que en los primeros meses de vida los bebitos podrían tener un crecimiento de su pecho que se denomina como botón mamario. Eso es algo transitorio, va a desaparecer una vez que hay una caída de este estímulo hormonal cuando nacen, y no se resuelve sin ningún problema. Hay un segundo pico, que es la ginecomastia puberal, y básicamente ocurre en la etapa entre los 10 y los 14 años en los niños, ¿ok? Esto es estimulado porque una vez que empieza la pubertad de los niños, hay un incremento de los estrógenos, que también se producen en los hombres, también producimos estrógenos, que pueden sensibilizar los receptores también de la glándula. A medida que vamos avanzando en edad los hombres y nuestros niveles de testosterona se incrementan en su pico más alto, que llegan a ser hasta 30 veces mayor, es cuando se resuelve esta parte de la ginecomastia puberal. Es decir, también es algo transitorio, pero toma más tiempo, alrededor de 1 a 3 años, más o menos.
1: Pero no es algo definitivo, o sea, es, no es algo definitivo. Tiene que quitar.
0: Exactamente.
1: ¿Cómo saber que realmente pues es ginecomastia o no es por a lo mejor incremento de peso, por obesidad, o en dado caso es realmente algo malo?
0: Sí, eso que mencionas, Génesis, es muy importante. La ginecomastia puberal se presenta entre el 60 y el 90% de los adolescentes. Y lo primero va a ser definir si es ginecomastia o es algo que se llama como pseudo ginecomastia, que básicamente sería un incremento en el tejido adiposo, lipomastia o adipomastia. Esto es por, bueno, a lo mejor las personas tienen un exceso de peso, el área del pecho tiende a concentrar mayor cantidad de tejido adiposo y da una apariencia como si fuera un crecimiento mamario.
1: Claro.
0: Entonces, por eso es muy importante la exploración. Los síntomas que presentan los niños por los que llegan a consulta, en caso de que sea una ginecomastia, el primer dato es un aumento de volumen. Se palpan una bolita, la bolita tiende a estar indurada, es una bolita indurada que ocurre por debajo de la areola y el pezón y les produce dolor. Es un dolor de tipo punzante, es intermitente, pero eso es lo que les llama la atención. En algunas ocasiones el mismo cambio de ropa, el roce de la ropa,
1: les molesta.
0: Les molesta, exactamente. Entonces le dicen a sus mamás, las mamás no las llevan a la consulta y entonces se preocupan porque dicen qué es lo que está pasando. Entonces puede ser una bolita solo en un lado del pecho, a veces es de los dos lados, y entonces es justamente donde se tiene que discernir. La adipomastia no se palpa indurada, la bolita realmente no está por debajo de la areola del pezón, sino que es una distribución más generalizada, digamos que es un crecimiento del pechito como más homogéneo, el tejido se palpa laxo y no produce dolor, que serían dos o tres datos clínicos que diferenciarían a una ginecomastia de una adipomastia. Pero también algo que les llama la atención es que puede haber una asimetría, es decir, perdón, puede ser de un solo lado, y eso les llama la atención porque dicen, me creció la bolita de un solo lado, y generalmente cuando es adipomastia es bilateral, generalmente es como simétrico, y eso es algo también muy característico que se puede referir a la madre para que lo lleve al médico. Entonces esto es muy importante porque para los niños les genera mucha inseguridad el hecho de que empiecen con un crecimiento del pecho siendo niños. Se vuelve objeto de bullying en las escuelas.
1: Exacto.
0: Y genera, incluso los limita en algunas partes de su vida. Tengo pacientes que han dejado de hacer actividad física, por ejemplo, van a natación y no les gusta ya practicarla porque hay que quitarse la playera y sienten que su pecho tiene un aspecto que para ellos no es agradable, no es algo que sea normal, y dejan de hacer actividad física, dejan de ir, y entonces esto es muy importante también por cuestiones pues psicosociales para los niños, poderlos informar para poderlos tratar y orientar adecuadamente.
1: No, y en esa edad es muy importante porque creo que es donde de ahí pues son jóvenes, son adolescentes, la pubertad, lo que hablábamos hace ratito, que un simple comentario que a lo mejor para nosotros es exacto, un simple comentario, para ellos no. Entonces eso marca y decíamos, tal vez la ginecomastia no puede ser tan grave en a nivel físico, pero sí en la parte como psicológica. Y que le, o sea, siente inseguridad de su cuerpo, que le dé

0: en hacer ejercicio. Por ejemplo, usted, doctor, ¿qué le puede decir a un niño como de... Yo te recomiendo que cada cierto tiempo hagas esto? ¿Cómo es la zona de autoexploración?
1: En el caso de la ginecomastia en los niños, casi siempre les digo que tienen que detectar si tienen alguna bolita siempre en la parte de alguno de sus pechos, porque empiezan con dolor. Incluso ni siquiera pueden tener a lo mejor de forma inicial como tal un aumento de volumen. Entonces empiezan con una hipersensibilidad al cambio de ropa o dolor punzante, y es ahí donde yo les sugiero, pueden palpar justamente su pecho. La ginecomastia ocurre por debajo de la areola y el pezón. Entonces, si se palpan alguna molita, sería un punto como de alarma a detectar para que le comenten a sus padres. Pero sí, en general, esta es la forma en la que se les comunica. Casi siempre todos los niños que presentan una ginecomastia entre los 10 a 14 años vuelven a tener otro pico entre los 15 y 16, hasta un 33%. Aunque se quite en ese momento, vuelven a estar estimulados. Entonces también les comunico para que no se espanten o no se frustren. Y justamente lo que te comentaba, Génesis, tienen una caída después de que está su pico hormonal muy alto y estimula este crecimiento, se resuelve de forma transitoria.
0: Okay.
1: Entonces es comunicarle a los niños para que estén tranquilos.
0: Se nos acabó el tiempo, doctor, pero muchísimas gracias por habernos acompañado, por habernos quitado todas estas dudas, que no solamente fue a mí, fue a toda la gente que nos está escuchando del otro lado de la radio, de alguna plataforma, y nos vamos, así yo estoy, voy a investigar más.
1: Muy bien, muchísimas gracias a ti, Génesis, por la invitación, y yo encantado de platicar de estos temas para poder llegar a más gente y poderlos informar de la manera más segura.
0: Así es. Esperemos verlo en otro episodio, doctor.
1: Sí, mucho gusto.
0: Y gracias a todos los que se quedaron hasta este punto. Gracias por escucharnos, que se hayan resuelto algunas dudas y que si tienen otras dudas, nos comenten, nos dejen sus comentarios. Nosotros siempre los estamos leyendo, los escuchamos para los próximos episodios. Nos vemos en el siguiente episodio. Yo soy Génesis Sainez Silva y nos acompañó el doctor. Muchas gracias.
1: Muchas gracias.
0: Nos vemos hasta pronto. Adiós.

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0: Hola, soy ChatGPT, tu asistente virtual. Estoy aquí para ayudarte con lo que necesites. ¿En qué te puedo ayudar hoy?
1: ¿Alguna vez le has hecho una pregunta a tu celular y te ha contestado como si fuera una persona?
2: ¿O te ha aparecido un anuncio de algo que juras que solo pensaste pero nunca buscaste?
1: ¿Te ha corregido la ortografía un programa antes de que termines de escribir? Bienvenidos al mundo de la inteligencia artificial. Esa tecnología que parece sacada de película de ciencia ficción, pero que ya vive en tu bolsillo. Todo comenzó con una pregunta. En los años 50 del siglo pasado, el matemático británico Alan Turing se atrevió a plantear algo que a muchos les pareció una locura. ¿Pueden pensar las máquinas? Esa pregunta encendió la mecha de una disciplina científica cuyo objetivo es lograr que las computadoras imiten los procesos de nuestra mente. Aprender, razonar, decidir. Hoy esa tecnología ya está en todos lados. Hay sistemas capaces de jugar ajedrez y ganarle al mejor del mundo, de conducir un coche sin que nadie toque el volante,
2: de traducir idiomas en tiempo real
1: y hasta de detectar enfermedades en una radiografía. La inteligencia artificial trabaja con algo que se llama algoritmos, instrucciones matemáticas que procesan montañas de datos para encontrar patrones.
3: Otra IA autónoma, ¿eh? Interesante.
1: Como un detective digital que revisa millones de pistas en segundos. ¿Y cómo aprenden estas máquinas? Existe un modelo llamado aprendizaje profundo,
2: inspirado nada menos que en nuestro cerebro.
1: Así como nuestras neuronas fortalecen conexiones cuando aprendemos algo nuevo, las redes neuronales artificiales refuerzan ciertos caminos cada vez que reciben información. Eso sí, nuestro cerebro tiene más de 80 mil millones de neuronas y la máquina más sofisticada aún está lejos de igualar esa complejidad.
3: Comprendido. También soy una IA responsable de los controles de seguridad.
1: ChatGPT, Claude, Gemini, ese asistente virtual que responde preguntas como si platicara contigo. Lo que hace es analizar la probabilidad de que una palabra funcione después de otra, basado en millones de textos. ¿Impresionante? Sí, pero cuidado. Sus resultados no siempre son exactos. La recomendación científica es clara. Verifica, compara y no te quedes con la primera respuesta. Ahora bien, no todo es maravilla. La sociedad también ha levantado la mano con preocupaciones legítimas. Los algoritmos pueden arrastrar sesgos de género o discriminación. Hay quien teme que las máquinas sustituyan empleos humanos, y en varios países ya se comienza a regular esta tecnología para evitar malos usos. En México, científicos trabajan en inteligencia artificial para identificar inundaciones. La ciencia mexicana no se queda mirando desde la banca.
0: Soy ChatGPT, tu asistente virtual. ¿En qué te puedo ayudar hoy?
1: La inteligencia artificial ya está aquí. Vive en tu teléfono, en tu correo y hasta en la música que te recomiendan las plataformas cuando te sientes triste. La pregunta ya no es si las máquinas pueden pensar, sino qué vamos a hacer nosotros, los humanos, con todo este poder. Porque al final, detrás de cada algoritmo, siempre hay una persona que decidió qué enseñarle. Con información del doctor Luis Alberto Pineda, del Instituto de Investigaciones en Matemáticas Aplicadas y en Sistemas de la UNAM. Les saluda Mónica Genis.
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0: México, bienvenidas y bienvenidos. Gracias por estar aquí esta mañana, el 5 de junio. Estamos en 2026 con las noticias, la información, lo que está ocurriendo. Y empezamos lo más importante. El militar Enrique Martínez Chávez, vinculado al caso Ayotzinapa, fue detenido en California por elementos del Servicio de Inmigración y Control de Aduanas en Estados Unidos. Indicaron que el detenido es buscado en México por el delito de desaparición forzada de personas cometido mientras formaba parte del ejército mexicano. Martínez Chávez permanecerá bajo la custodia de autoridades del ICE hasta que pueda concretarse su regreso a territorio mexicano. El gobernador de Puebla, Alejandro Armenta, confirmó que tras la explosión de una bodega que almacenaba cisternas de gas licuado de petróleo en el municipio de Tepeaca, en Puebla, pues hasta el momento no se han registrado personas lesionadas o fallecidas. Esto ocurrió alrededor de las 9:53 horas locales y obligó a la evacuación de 60 pacientes del Hospital General, estudiantes de dos escuelas y vecinos del lugar. En el sitio se desplegaron fuerzas locales, bomberos, policías y miembros de las Fuerzas Armadas para controlar la situación y enfriar los autotanques mientras se desconocen las causas del siniestro. Aquí está el momento de la explosión.
1: Hasta este momento no hay personas fallecidas o lesionadas. Como ustedes pueden observar, en la parte de atrás están terminando de sofocar el incendio, la salida del gas de la pipa. Se estiman 6 pipas. Seguramente cuando terminen de sofocar el gas, los bomberos podrán, los cuerpos de protección civil, llegar hasta el punto donde fue la explosión, y hasta ese momento se sabrá qué causó o si hay alguna persona ahí.

0: el registro que ha quedado del momento de la explosión en Puebla. Estaremos siguiendo de cerca la información para reportarle lo que actualice la autoridad sobre este suceso el día de ayer en este estado de la República. 4 cadáveres, 4 personas que fueron decapitadas, fueron hallados por policías dentro de un vehículo abandonado junto al edificio del Congreso del Estado de Guerrero en Chilpancingo. Fuentes de la Fiscalía precisaron que los cuerpos estaban cubiertos con bolsas de plástico negras en el interior del automóvil, el cual fue dejado en uno de los accesos traseros del recinto legislativo de Guerrero. Integrantes de la CENTE tomaron casetas de cobro en las carreteras Naucalpan-Ecatepec, México-Puebla y México-Cuernavaca. Los manifestantes exigen la abrogación de la reforma a la ley del ISSSTE de 2007, que pues impuso el sistema de Afores, así como la derogación total de las reformas educativas de Enrique Peña Nieto y de Andrés Manuel López Obrador. Han vandalizado, como en pocas ocasiones hemos visto, los integrantes de la CENTE en estos últimos días y horas, ya en las vísperas del Mundial de Fútbol 2026.
1: Hay una ruta que están proponiendo, sin embargo, nosotros no vamos a retomar que si se acepta o no desde la representación, se va a los espacios correspondientes, pero también dejamos claro que es diferente a que esta propuesta lo diga la secretaria, que lo diga la propia presidenta de la República, quien en su proceso de campaña pues prometió que abrogaría la ley del ISSSTE del 2007.
0: Pues esto es lo que dijo Jenny Pérez, que es secretaria general de la sección 22 de Oaxaca. La jefa de gobierno de la Ciudad de México, Clara Brugada, afirmó que su administración busca equilibrar el derecho a la protesta con la libre circulación de los capitalinos, el comercio y otras actividades. Estas declaraciones obviamente se dan en el marco de estos bloqueos que la gente mantiene desde hace 4 días en la

0: política de los conflictos. No queremos más violencia en la ciudad. Queremos avanzar esas mesas para llegar a soluciones.
1: Y sobre el tema de las visas a gobernadores de estados de la República como Tamaulipas y Sonora, pues el secretario de Relaciones Exteriores, Roberto Velasco, habló del tema y dijo que el gobierno de México no ha recibido ninguna notificación oficial al respecto.
2: Y respecto de la pregunta que haces sobre estas comunicaciones, no tenemos ninguna comunicación oficial al respecto, ni extraoficial. No es un tema del que

Bueno, se cortó la frase del secretario de Relaciones Exteriores, no terminó la idea, pero bueno, por lo pronto está diciendo el gobierno mexicano que no ha tenido noticias respecto a visas canceladas o visas retiradas a gobernadores, y bueno, pues esta fue su respuesta a la pregunta que se le hizo. Por cierto que estaba en una conferencia conjunta con el ministro de Relaciones Exteriores de Alemania, de visita en México, Johann Wadepool. Señaló que cualquier determinación de este tipo tendría que ser comunicada por los canales diplomáticos, dijo el canciller mexicano Roberto Velasco. El Departamento del Tesoro de los Estados Unidos anunció nuevas sanciones económicas contra el presidente de Cuba, Miguel Díaz-Canel, contra su esposa y contra miembros de la familia Castro, en medio de una fuerte presión económica sobre la isla. Entre las personas que han agregado a la lista de sancionados se encuentran Alejandro Castro Espín y Raúl Alejandro Castro, hijo y nieto del expresidente Raúl Castro, respectivamente, así como el hijastro de Díaz-Canel, Manuel Anido Cuesta. Estas medidas se suman al bloqueo y otras sanciones previas impuestas al régimen cubano. La Cámara de Representantes de Estados Unidos aprobó una ley para brindar ayuda a Ucrania e imponer nuevas sanciones a Rusia, lo que constituye la señal más reciente de que algunos republicanos están dispuestos a desafiar a los líderes del partido y oponerse al presidente Donald Trump. La Cámara votó 226 a 195 a favor de la ley de apoyo a Ucrania que llegó al Pleno tras meses de estancamiento. 18 republicanos y un independiente que normalmente vota con ellos se unieron a los demócratas para aprobar el proyecto de ley. Esta fue la señal más reciente, pues, de este, bueno, de esta circunstancia distinta, de una postura distinta a la que han mantenido hasta ese momento los republicanos respecto al tema. Por lo pronto se aprobó esta ley por parte de la Cámara de Representantes para imponer nuevas sanciones a Rusia. De todos estos temas y más le estaremos hablando el día de hoy, viernes. Gracias por estar aquí. Gracias a quienes están oyendo la radio. Gracias por oír las estaciones de Grupo Radio Centro en el país. Gracias por estar conectados y conectadas en nuestro sistema multiplataforma de Aristegui Noticias. Y muchas gracias a quienes ven y oyen este programa en México, en Estados Unidos, en cualquier parte del mundo, a través de internet, en www.aristeguinoticias.com.

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1: Muy buenos días, Carmen. Buenos días, auditorio. Una goleada que alimenta el optimismo. La selección mexicana de fútbol completó su preparación de cara al Mundial 2026 con una contundente victoria 5-1 ante Serbia. Encuentro amistoso celebrado este jueves en el Estadio Nemesio Díez de Toluca. El equipo mexicano dominó todo el encuentro, pero tuvo que remar contracorriente desde el minuto 10.

19, cuando Peter Stanich capitalizó un error del cuadro bajo tricolor y adelantó al visitante. Sin embargo, la reacción de los dirigidos por Javier Aguirre puso las cosas en su lugar, gracias a los tantos de Johan Vázquez al 34, Stefan Bukinac, autor de un autogol al 45+2, Raúl Jiménez al 50, Adem Atkic, autor de otro autogol al 72 y Luis Chávez al 90. La escuadra balcánica, que no clasificó al Mundial 2026, presentó a varios jugadores de primera convocatoria al equipo nacional, ahora bajo el mando del técnico Veljko Paunovic, conocido de la afición mexicana, al haber dirigido a Chivas del Guadalajara y Tigres de la Universidad Autónoma de Nuevo León, antes de emigrar al fútbol español con el Real Oviedo. El Vasco Aguirre formó un once inicial ante los serbios que da alguna pista de la formación que podría usar contra los sudafricanos en el debut mundialista, con Raúl Rangel, Johan Vázquez, César Montes, Jesús Gallardo, Jorge Sánchez, Eric Lira, Brian Gutiérrez, Álvaro Fidalgo, Raúl Jiménez, Julián Quiñones y Roberto Alvarado. México debutará en el Mundial 2026 el jueves 11 de junio ante Sudáfrica, en el Estadio Ciudad de México, programado para iniciar a las 13 horas. Luego se medirá a Corea del Sur en el Estadio Guadalajara el jueves 18 de junio a las 19 horas y completará la primera fase contra República Checa el miércoles 24 de junio en el Estadio Ciudad de México a las 19 horas. Encuentros correspondientes al Grupo A. Recuerde que puede consultar toda la información deportiva en nuestro sitio www.aristeguinoticias.com. Muy buen fin de semana.

0: personas que anden por ahí siguiendo el programa, saludos, y a quienes cumplen años, felicidades. Un abrazo para Aide Espino en San Miguel de Allende. Felicidades, Luis Espino, le mando un abrazo. Sofía López Miklos cumple 13. Sus papás y hermano y su mejor amigo le mandan un abrazo a Sofía. Felicidades. Los abuelitos de Ana Victoria nos mandan este mensaje para ella. Felices 9, Ana Victoria, que tengas un gran día. Leo Labastida Pineda cumple 7 y sus papás y su hermano le mandan un abrazo. Felicidades. Emilia Flores González, qué bonito nombre tienes, Emilia. 10 años estás cumpliendo y tu abuelo, tu mamá y tu familia te mandan un abrazo. Acá recibimos un mensaje de Coacalco, Estado de México, para Samantha King García Acosta, 7 años, y Rolando, su papá, le manda un abrazo. Samantha, felicidades. Estamos viendo el mensaje de la familia de Sofía. Sofía Ichel Aguilar Soriano, cumples 8. Felicidades, Sofía Ichel. Saludos desde Puebla. Evan Navarro Eufrasio, le mandamos un abrazo por sus 9 años. Felicidades. Luna Violeta Márquez Reyes cumple 9 y su familia la felicita. Tenemos un mensaje para Geray Cruz González. Felices 3. Tu hermana y tu familia te felicitan, Geray. Grecia Montserrat Espinosa Garcés cumple 7. Su familia la felicita. Felicidades. Lucía Julieta Reyes Jasso cumple 6. Su tía Rosalba y familia le mandan un abrazo a Lucía Julieta. Paula Michelle Pérez Medina, felices 10. Tus papás y hermana te mandan un abrazo, Paula Michelle. Estamos recibiendo un mensaje para felicitar a Elizabeth Cruz de Alejandro Miranda. Felicidades. Evan Emiliano cumple 6 y Alejandra Yaní cumple 16. Sus papás y familia Mosqueda Veina le mandan un abrazo a los dos, Evan Emiliano y Alejandra Yaní. Harumi Esperanza Ulloa de la Rosa, felicidades. Tus papás y hermanos desde San Cristóbal de las Casas. Qué bonito lugar siempre. Saludos a San Cristóbal de las Casas. Un abrazo para ti, Harumi. Pablo Forel Ignacio Hernández Z cumple 15. Felicidades por tus 15. Tu familia te felicita, Pablo. Que tengas un gran día, Pablo Forel Ignacio. Y la familia de Panchito Carmona Méndez le manda un abrazo por su cumpleaños. Feliz cumpleaños a todas y a todos. Pásenla bien. Diviértanse. Esto es para ustedes.
1: Con Kiren Miret.
2: ¿Qué tienen en común los bitcoins, esa moneda digital que vale miles de dólares, con los NFT de artistas como Katy Perry y con la manera en la que supermercados ahora rastrean el origen de sus productos? La respuesta es que todos funcionan gracias a una tecnología llamada blockchain. El blockchain, o cadena de bloques, es como un gran cuaderno del internet en el que muchas personas anotan su información digital al mismo tiempo. Cada página o bloque se conecta con la anterior y forman una cadena que no se puede romper. Esto quiere decir que una vez que escribes algo en ella, queda grabado para siempre. Para entender cómo funciona, imagina que tú y todos tus compañeros y compañeros de la escuela tienen copias idénticas del mismo cuaderno. Y si alguien intenta cambiar algo en su copia, todo mundo se dará cuenta de inmediato que algo no coincide. Por eso, para evitar los cambios, se guardan copias de cada bloque de información en miles de computadoras. El blockchain es un poco como tener miles de testigos vigilando la información. En la vida real, el blockchain tiene aplicaciones realmente interesantes. Algunos hospitales guardan sus historiales médicos para que nadie pueda borrar o cambiar la información sobre la salud de sus pacientes. Las escuelas están probando guardar calificaciones y títulos y certificados en blockchain para que no se puedan falsificar. Y también los hospitales lo usan para demostrar quién creó un dibujo o canción digital. Así que, mientras la tecnología avanza creando mejores formas de proteger tu información, recuerda también que la seguridad digital empieza con las pequeñas decisiones inteligentes que tomas cada día en internet, como no compartir contraseñas ni visitar sitios peligrosos. De este modo, tus datos estarán seguros en el mundo digital.
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0: Continuamos.
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0: titulares de la prensa nacional. Estas son las noticias destacadas de este viernes 5 de junio de 2026, en los principales diarios de circulación nacional.
1: Reforma.
0: Fingecente negociar y gana con extorsión. Obtienen alza salarial, fondos y ahora les ofrecen aseguradora.
1: La Jornada.
0: Gobierno propone asente aseguradora para sus pensiones. Seguirá la huelga. No cubre nuestra demanda central.
1: El Universal.
0: En elecciones de Rocha y Durazo ganó el miedo.
1: Milenio.
0: Negociar cara a cara exige Zelensky a Putin. Conflicto. Invita a Estados Unidos y Europa. La guerra ya es insostenible para Moscú en todo terreno, pues solo en mayo sufrió 30.000 bajas entre muertos y lesionados. Plantea.
1: Excelsior.
0: Plantean asente una aseguradora para pensiones. Diálogo con magisterio disidente.
1: El Financiero.
0: Mantiene impulso consumo. Aún no despega inversión. Inegi. Mientras en marzo la formación de capital ligó 19 meses en contracción, el gasto en bienes y servicios se sostuvo.
1: El Economista.
0: Inversión extranjera directa nueva solo llegó a 10 estados entre enero y marzo. Concentraron 95% de la IED inicial en el primer trimestre.
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3: Le contaba hace un momento en el arranque del programa con este resumen inicial sobre la fuerte explosión, en depósito de gas en Tepeaca, Puebla. Estamos hablando de que se ha elaborado pues en las últimas horas de manera muy fuerte en esta llamada zona cero, después de la explosión, esta fuerte explosión registrada en este sitio, un sitio de almacenamiento de pipas de gas LP ubicado en la colonia San Juan Negrete en Tepeaca, Puebla. Provocó obviamente una intensa movilización de cuerpos de emergencia y la evacuación de aproximadamente 2.000 personas. Tras la explosión en la que resultaron afectados cuatro autotanques, el gobierno de Puebla activó de manera inmediata un comando unificado para coordinar las labores de contención y resguardo como medida preventiva para garantizar la seguridad de la población. Las autoridades desalojaron viviendas aledañas, así como un hospital y escuelas cercanas al lugar de los hechos. En la pantalla, quienes estén siguiendo aristeguinoticias.com, estamos viendo la enorme columna de humo y la explosión misma de lo ocurrido ayer. Hay una imagen que muestra el tamaño de la explosión. Le vamos narrando al público que está siguiendo la transmisión en la radio. Saludos de Nueva Radio Centro. Y bueno, pues vemos y oímos lo que está ocurriendo y ocurrió en las últimas horas. Estamos hablando de que, como digo, distintas corporaciones laboran en esta zona. El equipo conformado por elementos de la Coordinación General de Protección Civil de Puebla, agentes de la Secretaría de Seguridad Pública de Puebla, efectivos de Protección Civil Municipal, también han participado, obviamente, los equipos de emergencia realizaron maniobras de enfriamiento en las unidades afectadas y labores para asegurar el perímetro de seguridad. Y bueno, pues vemos allá a los chicos, o todos los chicos de las escuelas, ¿no? Iban los chicos, ahí se ven a los chicos de las escuelas que van corriendo, pues sí, naturalmente se echaron a correr en sentido contrario a lo que fue la explosión. Chicos jovencitos que pues al ver lo que estaba sucediendo se echaron a correr, niños y niñas que van corriendo pues para protegerse, para alejarse, obviamente para alejarse de este lugar. Las autoridades mantienen recorridos constantes en las inmediaciones para evaluar posibles daños estructurales en los inmuebles cercanos a esta fuerte explosión. El gobierno de Puebla exhortó a la ciudadanía a evitar acercarse a la zona, porque bueno, pues obviamente se siguen trabajando los puntos correspondientes después de un evento de esta magnitud en Puebla. Y como le mostramos, pues hubo cámaras que estaban mostrando el incendio, la columna de humo, el momento mismo de la explosión se observa en estos momentos.

0: Parte de lo que está ocurriendo en estos momentos en el estado de Puebla con esta explosión tan fuerte, tendremos que esperar a que las autoridades identifiquen qué originó, por qué explotó este lugar, por qué explotó este depósito de gas en Tepeaca, estado de Puebla. Por lo pronto lo que se sabe es la explosión, se sabe que explotó, se sabe que se afectó el entorno de la forma en que se ha informado aquí, y bueno, pues estaremos al pendiente para reportarle en cuanto las autoridades, esperemos pronto, puedan identificar exactamente qué sucedió para generar esta explosión tan grande. En otros temas, le quiero informar que México ganó un arbitraje. México ganó el arbitraje internacional ante el CIADI del Banco Mundial, con lo que quedó desestimada una reclamación que superaba los 315 millones de dólares. La Secretaría de Economía representó con éxito al Estado mexicano en este arbitraje internacional iniciado por Silver Bull Resources. Silver Bull, empresa estadounidense que en junio de 2023... presentó una reclamación por más de 315 millones de dólares en contra de México. Para mayor contexto, el caso de Silver Bull inició al amparo del Tratado de Libre Comercio ante el Centro Internacional de Arreglo de Diferencias Relativas a Inversiones, el CIADI, organismo del Banco Mundial encargado de resolver controversias entre inversionistas y estados. Durante el arbitraje, Silver Bull argumentó que a través de su filial Minera Metalín SADCB adquirió entre 1996 y 2002 diversas concesiones mineras en Sierra Mojada, Coahuila. Según la empresa, desde septiembre del 2019, iba minera local con el supuesto apoyo de autoridades locales frustró el desarrollo de un proyecto minero. Contra esto, el Estado mexicano argumentó que las autoridades de Coahuila actuaron razonablemente frente al conflicto social provocado por Silver Bull con pobladores de Sierra Mojada, que las reclamaciones estaban prescritas o fuera del alcance del Telecán y que Silver Bull no contaba con la capacidad técnica y financiera requerida para poner en marcha el proyecto. El 29 de mayo de este 2026, el Tribunal Arbitral por unanimidad resolvió el caso a favor de México. En su decisión, el tribunal rechazó la acusación de que el Estado mexicano promovió el bloqueo del proyecto. Además, el tribunal consideró que no tenía competencia para resolver el caso, por lo que desestimó en su totalidad las reclamaciones presentadas por Silver Bull. De igual forma, el tribunal determinó que los hechos invocados por la empresa ocurrieron fuera del periodo en el que podían ser analizados bajo el Tratado de Libre Comercio. Asimismo, el tribunal ordenó a Silver Bull reembolsar a México una suma relevante por concepto de gastos y costos del arbitraje. Con esto, el Estado mexicano logró una victoria sumamente relevante, dice la Secretaría de Economía, que fortalece la certeza jurídica en materia de inversión internacional al confirmar los límites de las obligaciones asumidas por México bajo tratados internacionales y dejando en claro que los hechos en controversia no eran atribuibles al Estado mexicano. México fue representado por funcionarios de la Dirección General de Consultoría Jurídica de Comercio Internacional de la Subsecretaría de Comercio Exterior con el apoyo de las firmas Terepovsky y de Rose LLP y Pillsbury Winthrop Shaw Pittman LLP. El laudo se encuentra actualmente en proceso de revisión para identificar información susceptible. Una vez concluido este proceso, el laudo será publicado en la página del CIADI, de este Centro Internacional de Arreglo de Diferencias del Banco Mundial, en el cual o en la cual se podrá consultar mayor información sobre el caso. Así que se encuentra el laudo en proceso de revisión para identificar posible información susceptible de ser protegida, y una vez que esto termine, este laudo será publicado en la página del CIADI.
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0: trabajadores de la educación. Bueno, Alberto Carrillo nos presenta parte de lo que han dicho los integrantes de la CENTE, que en estos días y horas han hecho un vandalismo tremendo, han roto vidrios, cristales, han dejado muy dañadas las instalaciones de la SEP, allí en Avenida Universidad, han derribado las estatuas, las estatuas gigantes de los futbolistas, los han desnudado, los han dejado tirados, tomado casetas, en fin, están en una postura muy radicalizada los integrantes de la CENTE, y aquí dejamos parte de lo que han dicho. Alberto Carrillo, cuéntanos.
2: ¿Mantendrá la CENTE sus movilizaciones durante la Copa del Mundo? Un grupo de manifestantes irrumpió el miércoles en la sede de la Secretaría de Educación Pública de México, en una nueva escalada de las protestas encabezadas por la Coordinadora Nacional de Trabajadores de la Educación, a pocos días del inicio del Mundial de Fútbol. Los docentes reclaman un aumento salarial y la derogación de una reforma del sistema de pensiones. Tras utilizar postes de alumbrado como arietes para ingresar al edificio, causaron daños en una ambulancia y rompieron los cristales del vestíbulo. Además, se produjo un pequeño incendio en el recinto. La movilización forma parte de una serie de protestas que coinciden con los preparativos para la Copa del Mundo, cuya inauguración está prevista para el 11 de junio en el Estadio Azteca. La presidenta Claudia Sheinbaum acusó a los manifestantes de intentar provocar una respuesta policial antes del torneo y aseguró que su gobierno no caerá en la provocación. Pese a los llamados al diálogo, la CENTE advirtió que mantendrá las movilizaciones durante el Mundial si sus demandas no son atendidas. Las tensiones han aumentado en los últimos días. El lunes, la policía bloqueó el acceso al Zócalo, donde se instalará el principal espacio para aficionados, y el martes manifestantes derribaron estatuas que representaban a futbolistas de países participantes en el torneo organizado por México, Estados Unidos y Canadá.
0: Pues estamos ya en la recta final para el Mundial, no la recta final, en la cuenta regresiva para el Mundial de Fútbol. Nos han enviado varios libros que vamos a ir presentando en este programa. Uno de ellos se llama Pelotti y el Mundial. Es un libro de dibujos de Alejandro Magallanes. No sé si lo tenemos por ahí. Es un libro de dibujos de Alejandro Magallanes y, bueno, lo escriben Gina Jaramillo, Mariana Anzorena, Rafael Igartúa, Sebastián Cojan, Daniel González. El prólogo es ni más ni menos que del maestro Jorge Valdano y el epílogo es de la querida Marion Reimers, que pues publican este libro junto con los autores. 48 selecciones en un mundial son 48 posibilidades de conocer diferentes estilos de juego, pero también 48 puertas de entrada a la geografía, la historia, la política y la cultura. El fútbol es uno de los pocos lenguajes universales no mediados por la traducción. Es lo que escribe Jorge Valdano. Marion Reimers dice, este libro no cierra una conversación, la abre. Como todo aquello que por quedarse, nos deja con más preguntas que certezas. Porque mientras haya un balón rodando, seguirá existiendo la posibilidad de imaginar otros mundos, dice Marion. Así que bueno, empezó a circular, ya está circulando por Alfaguara, Pelotti y el Mundial. Una guía cultural para entender el juego. Volvemos con más esta mañana de viernes.
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11: A tu auditorio. Efectivamente, pues el día de ayer, aproximadamente a las 09:53 horas, se recibió la noticia de una explosión acá en Tepeaca. De hecho, acá nos encontramos. Esta explosión fue de 6 pipas, aproximadamente 4 de ellas de 5,000 litros aproximadamente y 2 de 10,000 a 12,000 litros. En estos momentos seguimos acá en la prolongación Cuauhtémoc de la colonia San Juan Negrete del municipio de Tepeaca. Uno de los tanques todavía sigue con fuego, sigue con consumiéndose el gas. Acá nos encontramos de manera coordinada trabajando personal de la Secretaría de la Defensa Nacional, de la Guardia Nacional, de la Secretaría de Marina, de la Policía del Estado, Bomberos del Estado, la Coordinación de Protección Civil del municipio de Tepeaca, la propia Fiscalía del Estado. Pues informar también que pues en esos momentos pues no tenemos personas fallecidas ni lesionadas por esta explosión. Continuamos trabajando. El día de ayer tuvimos acá la presencia de nuestro gobernador Alejandro Armenta, supervisando las labores, y como lo comenté, pues seguimos trabajando. También comentar que el día de ayer, por esta explosión, pues se tuvo que realizar de manera preventiva la evacuación de las personas que tienen sus viviendas aquí a inmediaciones del lugar donde se registró la explosión. Ya algunas ya regresaron a sus viviendas. Se evacuó ayer de manera preventiva al Hospital General de Tepeaca, la Escuela Preparatoria 12 de Octubre, el Centro Escolar Miguel Negrete de Novoa, que pues esos, tanto el hospital como es planteles educativos, siguen evacuados. Uh-huh. Y ahorita vamos a continuar laborando aquí hasta que se termine de consumir el gas de este tanque con la flama, y posterior a esto pues realizar una revisión exhaustiva del inmueble donde se registró esta explosión. Vuelvo a repetir, hasta estos momentos no tenemos personas fallecidas ni lesionadas por la explosión.
5: ¿Van a dejar entonces que se termine el incendio cuando se acabe el combustible de ese depósito?
11: Así es, efectivamente.
5: ¿Eso puede tardar no se sabe cuánto?
11: Bueno, pues prácticamente desde ayer, desde que se registró la explosión, este tanque quedó prendido. con la flama, y sigue así, así estuvo todo el día, toda la noche, todavía continuamos aquí, la flama sigue. Lo único y más recomendable y más seguro es que tenemos que esperar a que se termine de consumir esta flama. Obviamente se le está colocando chorros de agua para mantenerlo frío y no se pueda producir alguna otra explosión. Aquí estamos trabajando de manera coordinada.
5: Dígame una cosa, coronel, ¿se sabe a qué corresponde este inmueble donde ocurren las cosas? ¿Qué cosa es?
11: Pues era una bodega de resguardo de pipas de gas.
5: ¿De quién?
11: Pues no tenemos el dato todavía, ese trabajo para las autoridades correspondientes para saber de quién era el inmueble y la procedencia de pipas.
5: Aún no se sabe entonces de quién era el inmueble, eran pipas de gas LP, eso sí.
11: Así es, efectivamente, gas LP.
5: Entonces, un sitio de almacenamiento de pipas de gas LP de origen todavía que no se sabe, ubicado ahí en San Juan Negrete, que es el lugar donde ocurrió, ¿no?
11: Así es, efectivamente.
5: Dígame una cosa, bueno, por fortuna no hay ni heridos ni fallecidos, por fortuna no hay ese registro. ¿Cuántas escuelas tuvieron que evacuar? ¿Un hospital y dos escuelas o cuántas escuelas?
11: Sí, efectivamente, un hospital y dos escuelas.
5: No hubo ninguna cosa que lamentar. Los niños corrieron, por supuesto, para salir del lugar, con toda razón. Se alejaron del lugar corriendo con evidente inteligencia, porque tenían que alejarse de lo más posible de este lugar, pero digamos, no hay ninguna cosa de intoxicación por humo, no tenemos nada de eso.
11: No, nada de eso, afortunadamente no tenemos nada de eso. Pues con motivo de la explosión también se tuvo que acordonar el área, tenemos acordonado,
5: sí.
11: Seguimos trabajando, pero pues gracias a Dios no tenemos nada que lamentar.
5: Entonces, ¿cuántas pipas se encontraron ahí?
11: Seis pipas.
5: Seis. ¿Cuántas incendiadas?
11: Las seis explotaron, vuelvo a repetir, de las cuales una todavía sigue con flama. Ajá. Todavía tiene gas que se está consumiendo por medio de la flama. Ajá. Y pues todas las demás son las que explotaron.
5: ¿Qué tipo de situación? Sé que le voy a pedir aquí la hipótesis, pero ¿qué tipo de situación pudo haber sucedido para que seis pipas explotaran?
11: Bueno, pues se entiende que alguien estuvo maniobrando. Todavía no tenemos el dato exacto. Uh-huh. No podemos todavía definir qué es lo que provocó eso. Sin embargo, seguimos obteniendo información.
5: Pues estaremos en contacto, si me lo permite, coronel. Le aprecio que nos tome la comunicación en este instante. ¿A qué instancia le corresponde determinar el origen y lo que motivó esta circunstancia?
11: Pues tiene que ser la Fiscalía. Uh-huh. General de la República.
5: ¿General?
11: Imagino, sí, porque pues es un tema federal, como ayer lo externó nuestro gobernador. Él ya solicitó el apoyo y muy seguramente pues ellos harán su trabajo.
5: Bueno, a lo mejor no tiene la respuesta, pero ¿federal?
11: Sí, tanto la federal como la del estado. Uh-huh. Deben trabajar de manera coordinada.
5: Bueno, ya veremos las investigaciones del Ministerio Público para ver efectivamente qué hay detrás de esta explosión. ¿Fue una sola explosión?
11: Sí, Sí, fue una sola explosión.
5: Fue una sola explosión y ahorita están, como usted dice, pues manteniendo la flama abierta hasta que se termine el combustible, hasta que se acabe el combustible, y con agua pues mantener el enfriamiento de este depósito, de esta pipa.
11: Sí, pues aquí vamos a ir trabajando, aplicando chorros de agua a este tanque hasta que pues se termine el combustible y ya eso nos permita entrar al lugar, uh-huh, hacer una revisión exhaustiva y a ver que ubicamos.
5: Dígame una cosa, comandante, coronel, perdóname, coronel Bernabé López Santos, ¿qué recomendación a la población están dando ahora desde Protección Civil, que usted encabeza?
11: Pues igual, o sea, que primero que se informen a través de los canales oficiales, pues ya ve que luego se distorsiona la información, pues extremar precauciones, ¿no? Si detectan algún tipo de lugares como estos, pues denuncien. Yo creo que es lo mejor que se puede hacer para evitar este tipo de situaciones que ponen en riesgo la vida de la población.
5: Sé que están en investigación, lo está usted diciendo, que están en proceso de investigación. A bote pronto, ¿se trata de un lugar clandestino?
11: Pues no puedo afirmar. Yo considero que eso le toca a las autoridades correspondientes, uh-huh, determinar cuál es la situación de este inmueble.
5: De este inmueble. Por lo pronto, lo que ocurrió es lo que usted nos narra y estamos a la espera de que las autoridades del Ministerio Público pues hagan la investigación correspondiente para saber más información del tema. Le aprecio que nos tome la comunicación, coronel. Gracias por estar aquí esta mañana.
11: Al contrario, muchas gracias por la oportunidad y un saludo a su auditorio. Excelente día.
5: Igualmente para usted, coronel Bernabé López Santo, coordinador general de Protección Civil de Puebla. Ahí está la imagen de esta fuerte explosión y lo que hasta el momento se sabe.

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1: Hola Jesús, buenos días, saludos a los Estados Unidos, ¿cómo estás?
2: Carmen, muy buenos días, y pese que ayer por la tarde el presidente de Estados Unidos, Donald Trump, dijo que el tema de Cuba sigue pendiente, en su agenda, que primero quiere resolver el asunto de la guerra con Irán y posteriormente hacerse cargo de lo que ocurre en la isla, dijo él, para provocar un cambio de gobierno en la isla Caribe, dijo que los cubano-estadounidenses que viven en la Unión Americana, especialmente en la Florida, de quienes dijo muchos ellos son multimillonarios, puedan no solo invertir en Cuba, Carmen, sino también ir a visitar a sus familiares. Por encima de lo que dijo ayer en la oficina oval de la Casa Blanca el mandatario estadounidense, el Departamento de Estado y el Departamento del Tesoro dieron a conocer la aplicación de sanciones a 5 entidades y la designación como actores responsables de actividades subversivas contra Estados Unidos a 5 cubanos. Pero 5 cubanos significativos, Carmen, porque el primero de ellos es el presidente cubano, Miguel Díaz-Canel, su esposa, Liz Cuesta Peraza, el hijastro del presidente, Manuel Anido Cuesta, Alejandro Castro Espín, hijo de Raúl Castro Ruz, el expresidente cubano, quien ha sido encausado judicialmente por homicidio en los Estados Unidos, y también su nieto, Raúl Alejandro Castro Cáliz. El Departamento de el Estado, Carmen, a través de Marco Rubio, pues dio a conocer que no solo esto es para poner fin a la campaña de guerra política, ideológica e institucional contra Estados Unidos, que según el Departamento de Estado, Cuba lleva décadas realizando y que pone en riesgo a la seguridad nacional de Estados Unidos. Además, esto implica, Carmen, que empresas y entidades y gobiernos extranjeros que se relacionen con las entidades designadas y sancionadas y con los 5 cubanos que mencioné, estarían sujetos también a bloqueos y a congelamiento de bienes por parte del gobierno estadounidense. Las entidades sancionadas y designadas son el Ministerio de las Fuerzas Armadas Revolucionarias de Cuba, el Instituto Cubano de Amistad con los Pueblos, al cual el Departamento de Estado certifica como una entidad dedicada al espionaje y a la contrainteligencia, y a la MISTUR Cuba, que se designa también como parte de entidad designada en virtud de ser una subdivisión política, agencia u organismo del gobierno de Cuba, al Comité de Defensa de la Revolución, que dice depende del Ministerio del Interior y que ha sido una de las entidades que promueve las actividades subversivas contra los Estados Unidos. La minera La Victoria, que es una empresa cubana propiedad del Estado, que no necesariamente se encuentra en la isla, ha sido también sancionada por el gobierno de Estados Unidos en estas medidas que, Carmen, pues tienen como sentido seguir arrinconando al gobierno de la isla. Dice el Departamento de Estado que las sanciones están diseñadas para exigir responsabilidades a los actores internacionales que apoyan al régimen cubano, los bancos y empresas extranjeros que presten servicios a aquellos designados corren el riesgo de ser sancionados y deben congelar dichas actividades. La administración del presidente Donald Trump seguirá teniendo como objetivo la red subversiva del régimen cubano. Aquellos que faciliten sus operaciones subversivas y aquellos que se beneficien económicamente mientras el pueblo cubano sufre. Y aquí, Carmen, me parece que hay que estar muy pendientes de lo que puede ocurrir a nivel internacional, porque más allá de lo que quiera designar el gobierno, no es el policía del mundo, con qué autoridad puede hacer esto. Vamos a ver qué entidades, personas, bancos, empresas extranjeras podrían estar directa o indirectamente ligadas a estas personas sancionadas y las entidades del gobierno cubano que pueden apelar y también tomar acciones judiciales en contra de los Estados Unidos. No se trata nada más de que Washington levante la mano y que todo mundo se quede callado. Esto se me hace muy similar a lo que en 1996 aprobó el Congreso Federal estadounidense, la ley Helms-Burton, que recordarás, tuvo en su momento muchas implicaciones a nivel multilateral. Varios países europeos, latinoamericanos, el nuestro, el de México, reaccionaron en contra de la medida de los Estados Unidos, Carmen.
1: Ni más ni menos. ¿Ya cuánto tiempo ha pasado de la Helms-Burton?
2: Pues desde 1996.
1: Nada más ni nada menos. Pues estamos frente a esto que va, digamos, agudizando la situación con Cuba. Y bueno, pues al final de cuentas son sanciones y, bueno, le llaman designaciones a actividades subversivas, ¿no? Le llaman subversivo a Estados Unidos.
2: Sí, sí.
1: Es la expresión que se utiliza.
2: Eso implica ese tipo de designación que al presidente cubano, a su esposa, a su hijastro y al hijo y al nieto de Raúl Castro, si llegan a tener propiedades, cuentas bancarias o bienes en lugares que están sujetos a la jurisdicción de los Estados Unidos, les serán congelados. Además, judicialmente quedan sujetos a un proceso criminal en Estados Unidos porque está diciendo el Departamento de Estado que son una amenaza nacional. Es decir, no se les da el trato de terroristas, pero sí se les considera como un peligro para la estabilidad en la seguridad nacional de los Estados Unidos. Son procedimientos jurídicos que en este caso tienen que ver con leyes aprobadas hace mucho tiempo. Es la Oficina para el Control de Bienes Extranjeros, la OFAC del Departamento del Tesoro, la que se encargaría de instrumentar las medidas económicas en este caso, que también ocurriría con organizaciones, he dicho países, personas y bancos extranjeros. Es un entuerto legal a nivel multilateral en el cual también los afectados que no estén en Cuba pues tienen derecho a levantar la voz, Carmen, porque esto es una medida unilateral con consecuencias internacionales, que repito, aun cuando en Estados Unidos se esté argumentando esta designación por temas de seguridad nacional, pues no son policías del planeta y no tienen la última palabra en el mundo.
1: Pues ahí está el tema. Jesús Esquivel, como siempre, gracias por contarnos. Buen día y buen fin de semana.
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0: Cuba no hay petróleo. En Venezuela sí, que sabemos que en el tema venezolano Estados Unidos lo hizo por el petróleo. Pero dijo, Cuba puede volver a ser un gran resort. Eso fue lo que dijo el mandatario estadounidense.
1: Tremendo, tremendo. Pero bueno, dejas aquí abierta la ventana, la posibilidad de que pudiera ocurrir algo de las dimensiones de Venezuela respecto al mandatario.
0: Pues es que así pues ocurrió, por eso dije el antecedente.
1: El antecedente,
0: ¿no?
1: Es lo, este, sí.
0: Lo que primero dio a conocer el gobierno de Estados Unidos contra Nicolás Maduro y su esposa, y lo que eventualmente hizo a principios de este año el Pentágono. Pues así ahí es que hay que estar pendientes del calendario y de la solución del problema de la guerra con Irán, que no está tan sencilla para Trump, porque lo dijo ayer, una vez resuelto eso, que todos sabemos es su prioridad, me haré cargo de Cuba.
1: Me haré cargo de Cuba. Veremos, veremos qué va haciendo Estados Unidos, pero por lo pronto es un paso sustantivo, un paso que tenemos que ponerle mucha atención, como lo has dicho Jesús Esquivel, así que pues están las sanciones, las designaciones de actividades subversivas contra Estados Unidos, en contra del presidente de Cuba y en contra de las otras personas, y pues esta expresión que
0: las
1: estás diciendo.
0: Carmen.
1: Sí, y las cinco entidades, ¿no? Estamos hablando de entidades. Cinco entidades. Mensaje de Trump de que sobre Cuba, pues se hará cargo de Cuba más tarde, dicho esto en el Salón Oval. Así que, pues sí, se pone una perspectiva muy inquietante de lo que pueda pasar con Cuba. Así que te apreciamos mucho que nos cuentes, Jesús. Seguiremos hablando. Buenos días.
0: Claro que sí, Carmen. Buen fin de semana y ojo, porque todo tiene un contexto político electoral con miras a los comicios del 3 de noviembre y la Florida y el voto cubano es muy importante para el Partido Republicano.
1: Totalmente, pues con clave electoral todo esto, por lo pronto esto es lo que se ha anunciado. Gracias por contarnos, Jesús.
0: Un abrazo, Carmen.
1: Igual para ti.

0: ¿Qué día es hoy? Julieta Sales Cruz, cuéntanos, buen día.
1: México podría perder parte de su biodiversidad acuática por efectos del cambio climático. Esta investigación forma parte de una colaboración de Mongabay Latam con Naturaleza Aristegui. En el marco del Día Mundial del Medio Ambiente, algunas especies de peces de agua dulce que hoy son fundamentales para la alimentación y el sustento de comunidades pesqueras enfrentan un futuro incierto. México alberga 677 especies nativas de peces de agua dulce, muchas de ellas exclusivas del país. Sin embargo, el aumento de las temperaturas y los cambios en los patrones de lluvia están modificando las condiciones de los ecosistemas donde habitan. Un grupo de investigadores analizó 54 especies de importancia económica y alimentaria para conocer cómo podrían cambiar sus áreas de distribución en las próximas décadas. Los resultados muestran que algunas especies capaces de adaptarse a distintos climas podrían expandirse hacia nuevas regiones. Pero otras, especialmente las que viven en aguas más frías o que solo existen en ciertas cuencas de Michoacán y Jalisco, 40 y el 86% de sus hábitats adecuados. El problema es que estos peces no pueden desplazarse con facilidad. Muchas poblaciones están aisladas por presas, cambios en el uso de suelo y la fragmentación de los ríos, lo que limita su capacidad para encontrar nuevos espacios donde sobrevivir. Los investigadores también identificaron zonas prioritarias para la conservación y advirtieron que el impacto del cambio climático no sería igual en todo el país. La pregunta ahora es cómo proteger los ecosistemas de agua dulce de los que dependen tanto la biodiversidad como miles de familias mexicanas.
0: Gracias, Julieta. Julieta, con esta información, el Día Internacional del Medio Ambiente, y bueno, pues esta colaboración de Mongabay, saludos a los amigos de Mongabay, que es esta importantísima organización que se dedica a investigar y a publicar temas de biodiversidad, de conservación, de cambio climático, de naturaleza, y bueno, pues en esta colaboración con Naturaleza Aristegui, saludos a Mongabay. Y bueno, pues estamos siguiendo cerca también otras informaciones. Aline González nos cuenta sobre un personaje cercano a Genaro García Luna, que pues fue detenido. Cuéntanos, Aline, ¿de qué va?
2: Cae Antonio Molina Díaz, coordinador de Ceferezos de García Luna. Las autoridades federales capturaron en la Ciudad de México a Antonio Molina Díaz, un exalto funcionario clave, acusado de participar en un millonario fraude de más de 5,000 millones de pesos, operado bajo el liderazgo de Genaro García Luna. De acuerdo con la Fiscalía General de la República, la orden de aprehensión es por los delitos de peculado y delincuencia organizada con la finalidad de cometer operaciones con recursos de procedencia ilícita. Elementos de la Fiscalía y de la Secretaría de Seguridad y Protección Ciudadana le seguían la pista. Molina Díaz, como coordinador general de centros federales entre 2013 y 2018. Según el Ministerio Público Federal, durante las

0: millones de pesos del órgano administrativo desconcentrado de prevención y readaptación social. El modus operandi, contratos simulados y una red de empresas fachada. El operativo definitivo se ejecutó en la colonia Anáhuac de la capital del país. Al momento de su aprehensión, los agentes federales encontraron en su poder $2,500 en efectivo, más de $36,000, varios celulares, así como diversas identificaciones falsas. Años antes, Molina fue vinculado a proceso por el delito de uso indebido del ejercicio público, cuando se desempeñó en el Instituto Nacional de Migración como director general de control y verificación migratoria. Lo anterior, luego de un incendio registrado en el centro de detención migratorio en Ciudad Juárez, Chihuahua, donde murieron 40 extranjeros y sobrevivieron 42, el 27 de marzo de 2023. Por ahora, el exfuncionario fue puesto a disposición de un juez federal en el penal del Altiplano, en Almoloya de Juárez, Estado de México.
1: Steve Fisher, periodista de Puente News Collaborative, sostuvo en Aristegui en vivo que sigue confiando en sus fuentes sobre el caso de los gobernadores Alfonso Durazo de Sonora y Américo Villarreal de Tamaulipas. Fisher afirmó que la verdad saldrá y que su trabajo busca reportar lo que ocurre en un momento que considera inédito entre México y los Estados Unidos.
2: Sigo confiando en mis fuentes y eso es lo único que puedo decir. La verdad saldrá. Y yo estoy aquí para reportar justo, se me hace muy importante, Carmen, en un momento tan inédito en la relación bilateral entre los dos países, de estar reportando lo que Estados Unidos está haciendo. Es algo que las administraciones pasadas se reservaron muchísimo en Estados Unidos, dicen mis fuentes, en tener como blancos funcionarios en México y funcionarios de tan alto nivel. Entonces, para mí, yo creo que es muy importante que el público de México y de Estados Unidos se entera lo que está pasando en este momento tan inédito.
1: En otros temas, Salomón Chertorivsky, presidente del Consejo Consultivo Nacional de Movimiento Ciudadano, cuestionó durante Aristegui en vivo la pintura morada, que se ha utilizado en banquetas y vialidades de la Ciudad de México, señalando que los colores de la vía pública no pueden definirse al contentillo, sino conforme a criterios técnicos de seguridad vial. Chertorivsky afirmó que el amarillo se utiliza por seguridad, mientras que el blanco y el negro identifican las cebras peatonales en los cruces de calles.
3: El amarillo no es al contentillo, el amarillo es por seguridad vial. El blanco y el negro se utilizan para las cebras en los cruces de las calles y todos en el mundo sabemos que es ahí donde tenemos que cruzar una calle para hacerlo de manera segura. No puedes pintar lo que quieras en la vía pública. Hay una norma, la 0034, hay un reglamento de seguridad vial en nuestra ciudad que se tiene que aplicar. Entonces, lo que decíamos es cómo se está balizando, cómo se está pintando de morado las banquetas de nuestra ciudad. ¿Quién no está observando la norma? ¿Cómo el gobierno se permitió esto?
1: Finalmente, Denise Dresser analizó la carta publicada por Andrador en respaldo a Claudia Sheinbaum y en referencia a Donald Trump. La analista sostuvo que cada reaparición del expresidente fortalece su presencia y reduce la autonomía política de la presidenta, porque aunque busque respaldarla, termina condicionando el ejercicio de su poder.
4: Cada vez que López Obrador reaparece, fortalece su presencia y reduce la autonomía de la presidenta, porque aunque la respalde en la carta, le resta poder en los hechos. Y el problema de tener un expresidente tan poderoso es que cualquier intervención se convierte en el centro de la conversación, se convierte en una sombra para Sheinbaum, y aunque pretenda ayudar, condiciona, aunque pretenda acompañar, eclipsa, aunque pretenda respaldar, recuerda quién sigue siendo el referente central del proyecto de la 4T. Y como dices, eligió regresar hablando de Donald Trump, y su carta intenta presentar una relación excepcional, una historia de amor, de entendimiento mutuo, casi una amistad política, una narrativa donde ambos mandatarios lograron navegar las diferencias gracias al respeto personal y la buena voluntad. El problema,

0: Carmen y auditorio, es que los hechos cuentan otra historia.
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2: Gracias, Alejandro Romero, con este recuento de temas importantes. Y bueno, gracias por la invitación que se me hizo esta semana a participar en la Facultad de Ciencias Políticas y Sociales, en nuestra facultad en la UNAM, en este 75 aniversario de la facultad. Bueno, la UNAM está difundiendo este evento que tuvo lugar esta semana a través de su espacio de UNAM Global TV, que preparó esta cápsula y la compartimos con ustedes.
3: En la Facultad de Ciencias Políticas y Sociales han coincidido pluralidad de ideas y visiones diversas y a 71 nacimiento celebra una trayectoria que se entrelaza con la historia del país.
4: Pensar críticamente no significa sustituir un dogma por otro, sino mantener abierta la posibilidad de seguir aprendiendo.
3: Desde líderes de colonia hasta un presidente de la República, desde servidores públicos hasta secretarios de Estado. Desde la sociedad civil crítica hasta líderes de partido, desde redactores hasta periodistas influyentes.
5: Aquí fue donde aprendimos a formular las preguntas más difíciles y a sumar y empujar desde estas aulas y pasillos la defensa por la información, el periodismo libre e independiente, la transparencia y la democracia mexicana.
6: Son profesionales en los sectores público, privado, la sociedad civil y la academia y siguen participando en cómo forjar esta gran nación.
3: Hoy, la matrícula de la facultad es de más de 12.000 estudiantes y la mayoría son mujeres.
7: La riqueza humana es uno de los activos irrepetibles y más valiosos de esta facultad. Y esta riqueza no es la única en los alumnos, sino también en nuestros profesores, en nuestra planta docente.
8: Que no tenemos forma de agradecer a esta universidad y a nuestra facultad lo que ha hecho por nosotros. Nos ha dado un mundo, una luz en las tinieblas.
4: Y que el estudiantado que cruza estas aulas sepa que hereda una identidad, una forma de estar en el mundo, una obligación con el conocimiento y una responsabilidad irrenunciable con la libertad.

0: Felicidades a la Facultad de Ciencias Políticas y Sociales por estos 75 años de existencia. Y felicidades a Catalina Gómez Ángel, una espléndida periodista colombiana que ha ganado, que ha sido reconocida con el premio Excelencia del premio Gabo, que es el premio más de Iberoamérica, es un premio muy importante a nivel mundial, el premio fundado por el escritor y periodista Gabriel García Márquez. Y bueno, pues quienes tenemos el enorme privilegio y honor de formar parte de su consejo rector, pues tuvimos una deliberación para finalmente concluir que el premio de excelencia pues es para Catalina. Estamos hablando de una deliberación importante que tuvo lugar en estos días entre los periodistas que formamos parte de este consejo rector del premio Gabo, y bueno, pues reconocimos amplísimamente el trabajo, el papel de Catalina Gómez Ángel, esta periodista colombiana, una periodista pues fuera de serie, ha ganado este reconocimiento, y Aline González nos cuenta los detalles.
1: Catalina Gómez Ángel, la voz colombiana en las guerras del mundo, recibe el reconocimiento a la excelencia del Premio Gabo 2026. ¿Cómo se cuenta la guerra? La periodista colombiana Catalina Gómez Ángel es conocida por su valentía, independencia y rigor narrativo al cubrir algunos de los conflictos más complejos del mundo. Por ello, la Fundación Gabo le otorgó el prestigioso reconocimiento a la excelencia del Premio Gabo 2026. Lo que hace único su trabajo es su enfoque, una mirada profundamente latinoamericana que se niega a ver la guerra solo como cifras, poniendo siempre a las víctimas y a la experiencia humana en el centro de cada historia. El Consejo Rector del Premio Gabo, formado por 13 destacadas figuras del periodismo iberoamericano, tomó esta decisión por consenso. En su resolución describieron a Catalina como una periodista que encarna, con independencia inquebrantable y vocación férrea, el mejor periodismo de una época en que el espacio público está siendo arrebatado por el mismo y los grandes poderes tecnológicos y económicos. El jurado destacó que Catalina narra el dolor y la resistencia desde dos de los focos más críticos para el orden mundial, Irán y Ucrania. Conflictos que, aunque se sientan geográficamente distantes de América Latina, terminan alterando la vida política, económica y social de nuestra región. Para ella, ser freelance no es solo una condición laboral, sino una postura ética, resaltó el Consejo Rector del Premio Gabo. El logro de Catalina Gómez Ángel resulta especialmente inspirador y significativo por haber consolidado su carrera en uno de los ámbitos históricamente más masculinizados del periodismo, la cobertura internacional de conflictos armados.

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0: Continuamos. 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
0: En un momento continuamos.
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0: de todos los alojamientos a nivel nacional. Entonces estamos hablando de que ya es un tema de grandes empresas, algunas con hasta 800 alojamientos, algunas transnacionales que dominan este mercado. Y también, aunque hay mucho reporteo sobre cómo se juntan los Airbnb, sobre cómo se concentran en lugares como Ciudad de México o Guadalajara, los municipios turísticos, particularmente los municipios de playa, es donde más se concentran estos alojamientos. Estamos hablando de que lugares como Playa del Carmen hay hasta casi 15 mil alojamientos, o en municipios como Tulum hay casi una relación uno a uno de alojamientos con viviendas. O sea, hay tantos Airbnb como hay viviendas. También colonias específicas, por ejemplo, en Puerto Vallarta, donde una proporción muy grande de la vivienda es alojamiento de corto. Y también monopolios locales. Hay algunas empresas que llegan a dominar una gran cantidad de los alojamientos de corta estancia en municipios específicos. Por ejemplo, una que se llama Inmuebles Bambú tiene más del 55% de los alojamientos en Paseo del Grande, en Guanajuato. Y pues también, justo como se ve ahora en la transmisión, algunos de estos lugares tienen precios exorbitantes. El precio promedio por un alojamiento por una noche en Punta Mita es casi 60 mil pesos en total. Entonces estamos hablando de un negocio donde se eliminan viviendas del mercado y se ponen en este mercado alojamientos de corta estancia, a un punto que en lugares, por ejemplo, como el centro de Mazatlán, el centro de Mérida, el centro de Oaxaca, llega a ser un problema incluso encontrar viviendas que no sean un Airbnb. En colonias específicas el porcentaje es muy, muy alto.
1: Estamos viendo que en este momento en particular se dio un fenómeno también de incentivo, ¿no? Para efectos del Mundial de Fútbol, además del fenómeno mismo que ya lo estás mostrando aquí, Andrés, con la claridad de la pantalla y lo que nos estás narrando. Estamos hablando de un momento, un periodo específico que tiene que ver con el Mundial de Fútbol. ¿Ahí qué registraste?
0: Así es, aunque Airbnb ya está llegando a los 300 mil alojamientos en el país, sacaron una estrategia para incentivar que las personas conviertan más viviendas en alojamientos, ofreciéndole $750 a anfitriones que pongan una vivienda completa, no que compartan un cuarto, como dice la plataforma, que es su modelo de negocio, sino que pongan viviendas completas para alojamiento de corta estancia en las ciudades sede del Mundial. Es una estrategia regional, también incluye a Canadá y Estados Unidos. Entonces les ofrecen $750 y Airbnb publica, junto con este incentivo, una calculadora de ingresos, donde si eres anfitrión o si tienes una cuenta de anfitrión, la calculadora te promete que vas a ganar una cantidad N de miles de dólares durante el periodo del Mundial, para incentivar que se conviertan más viviendas a Airbnb. Y evidentemente, pues no es solo para que esa conversión sea durante el Mundial. A lo que se aspira es a que estos anfitriones se queden en la plataforma. Entonces, sí, en el contexto del Mundial, recordemos que incluso Airbnb tiene un acuerdo con la FIFA como el anfitrión oficial. Entonces, están desplegando estas estrategias, intentando incluso estudios pagados por Airbnb en varias ciudades para justificar el modelo de negocio y, digamos, convencer con la idea de la derrama económica, aunque los datos que encontramos pues sí revelan que los grandes propietarios y la mayoría de los Airbnbs no son propiedad de personas que comparten una sola vivienda o que comparten su propia vivienda con inquilinos, sino que son propiedad de grandes compañías que se dedican a gestión de bienes raíces turísticos, algunas de ellas incluso transnacionales, como Vacasa, que es una de las que encontramos que tiene operaciones incluso en Estados Unidos, en Canadá, en Belice, en Costa Rica, y que Airbnb en México es solo una de sus ramas de negocio. Y esos son los verdaderos dueños de los alojamientos de corta estancia, ya cuando ves todos los datos de todos los alojamientos.
1: Sí, trastoca esencialmente lo que uno entiende por Airbnb, ¿no? Lo que se ha planteado como un tipo de negocio, con las informaciones duras que se están presentando, nos habla de otro tipo de realidad, de los verdaderos dueños, digamos, ¿no? De Airbnb, y de lo que al final de cuentas pues está en proceso de discusión en las grandes metrópolis. Ha habido regulaciones en algunos lugares del mundo. México está en pañales, al final de cuentas, en comparación con otros lugares del mundo, pero acorde a los datos que nos estás ofreciendo, pues ya tendrán que acelerar el paso respecto al fenómeno en expansión, en fuerte expansión en México. Están planteando en el reportaje de Quinto Elemento Lab, Andrés de la Peña, este reportaje que nos compartes, que pues se han expandido de tal manera que están, la palabra que usan es dominando sitios turísticos, hablando del Caribe, hablando del Pacífico. Ya ustedes hablan de dominar desde Airbnb, ¿cierto?
0: Sí, porque hablamos de estas concentraciones donde justo en colonias estratégicas, por ejemplo, el centro de Mazatlán, el centro de Mérida, ya estamos hablando de altísimos porcentajes de vivienda que son Airbnb, y justo hay una respuesta desde las autoridades. Por ejemplo, en Playa del Carmen, en diciembre del año pasado, salió una reforma a la ley de Hacienda del municipio para que los alojamientos de corta estancia tengan que sacar licencias. O, por ejemplo, el gobierno de la Ciudad de México acaba de anunciar la inauguración de este padrón de anfitriones obligatorio, que va acompañado de toda una legislación y reforma a la ley de turismo que limita el número de alojamientos que puede tener un solo anfitrión. Pero estamos, como bien mencionas, en pañales con esto. En realidad son legislaciones nuevas, son reglas nuevas que entran un poco tarde de cara al mundial. De hecho, en Jalisco también justo se está discutiendo en la Cámara de Diputados una serie en el Congreso del Estado, una serie de medidas para regular a Airbnb, pero estamos muy atrás en este sentido. Es verdad, Airbnb firmó contratos convenios con casi todos los estados para la recaudación del impuesto sobre la renta, digo, del impuesto sobre el hospedaje, una disculpa, pero más allá de la recaudación del impuesto sobre el hospedaje, no estamos viendo en los hechos mucha regulación como otras ciudades como Nueva York, donde en edificios de departamentos no se puede poner un Airbnb en un departamento, o Barcelona, donde ciertos tipos de edificio también no permiten este tipo de uso. Y bueno, varias ciudades del mundo ya están empezando a implementar estas normas y les ha tomado años lograrlo. En Barcelona, en París, en Nueva York, les tomó años lograr que operaran esos límites, pero ya lo están logrando. Y a pesar de que se conforman grupos de anfitriones para oponerse, la verdad es que estas regulaciones sobre todo le ponen un alto a los grandes actos que tienen. Encontramos algunos que tenían más de 800 alojamientos. Entonces, se está buscando en todo el país cómo poner algún tipo de límite, pero apenas estamos viendo los primeros experimentos, que sería ponerle mucha atención a Ciudad de México con el padrón, a Playa del Carmen con el cambio a la ley de Hacienda, y a Jalisco con un padrón y con los límites de noches. Incluso tenemos un pronunciamiento de la Suprema Corte de Justicia al respecto, ¿no? Se están analizando algunas de estas legislaciones.
1: Ni más ni menos. Pues vamos a ver en qué terminan las legislaciones y la regulación, pero la realidad está aquí, esta expansión de Airbnb. Y bueno, pues hay que subrayar para efectos de este trabajo la colaboración directa de este proyecto activista Inside Airbnb, que colaboró para que este reportaje pudiera ser.
0: Sí, Inside Airbnb fue un realmente solo por ellos se pudo hacer este reportaje, y ellos lo que hacen es que toman los anuncios públicos de los alojamientos y a través de un proceso informático producen estas grandes bases de datos, y lo han hecho por ciudad, han hecho en varias ciudades, y muchos de los reportajes que han salido sobre Ciudad de México es gracias a esos datos. Pero esta es la primera vez que comparten datos para un país entero. Entonces, sí, en realidad Inside Airbnb hizo posible esta investigación, y justamente acaban de sacar un reporte global disponible en su sitio web donde hablan de Airbnb en todo el mundo, y también sale mencionado México, y algunos de estos hallazgos que encontramos nosotros también, algunos de ellos los encontraron en su propio análisis. Entonces también hay que poner mucha atención a lo que están haciendo ellos, que están prácticamente liberando la información que se había mantenido oculta sobre estos alojamientos en todo el mundo.
1: Ni más ni menos, pues así está el panorama. Te apreciamos muchísimo, Andrés, que nos cuentes de todo esto. Gracias a Quinto Elemento Lab y a ti, que nos han contado de esta investigación, y desde luego que nos han permitido publicarla en www.com. El público puede revisar esta investigación en la página de Quinto Elemento Lab, y la puede revisar en aristeguinoticias.com. Gracias, Andrés de la Peña, por estar aquí, y seguiremos hablando. Buenos días.
0: Muchas gracias
1: por estar aquí esta mañana. Y bueno, pues así está el tema. Goal es la expresión que se utiliza para este reportaje. Goal de Airbnb. Así es como la plataforma expande su negocio en México. Y...
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3: Más fácil en el caso de los trabajadores de la iniciativa privada, tiene que ser a partir de las propias empresas, porque si se declara un día no laborable, entra a la Ley Federal del Trabajo y tienen que darse pues horas extras, en fin, si se trabaja. Entonces es una condición pues distinta, pero se está orientando en general a que los días del partido, la inauguración, los partidos en la Ciudad de México, los partidos en Nuevo León y los partidos en Jalisco, pueda haber pues esta suspensión de clases y alguna orientación para que no se pueda ver el partido. Ya a nivel nacional pues ya es distinto, ya cada estado tiene que tomar su propia decisión, y lo importante pues además que no haya, que se den todas las condiciones para que se pueda desarrollar la inauguración y todos los partidos.
1: Bueno, y hablando de mundial y de fútbol, hemos recibido varios libros importantes, los hemos presentado aquí, algunos de ellos. Recibimos este de Random House, de Penguin Random House, que es de bolsillo, de la edición de bolsillo. Eduardo Sacheri o Sacheri, El fútbol de la mano. Es un libro que dice la gente, historias de vida y de fútbol, casi cuentos, postales, diatribas, tomas de posición, declaraciones de principios, es lo que ofrece este libro de Eduardo Sacheri, que reúne textos escritos entre 2013 y 2015 para la revista El Gráfico, así como Las Llaves del Reino, recopila las publicaciones entre 2011 y 2013. Un gol de tiro libre como método para combatir el insomnio, críticas a nuevas y antiguas costumbres del deporte más famoso del mundo, el viejo asunto de ganar o perder, la cancha como experiencia compartida o evocación solitaria de una ausencia, hablar y escribir de fútbol, un viaje en avión en espera de lo mejor o lo peor, y hasta una lección de historia, son los temas de estos artículos que, revisados por su autor, se engarzan uno a uno en la más cercana y radiante conversación con los lectores. Está circulando El fútbol de la mano. Hablemos del sargazo. Samantha Hernández Escobar, de Naturaleza Aristegui, ha presentado esta información en estos espacios y recuperamos este momento para hablar del tema.
4: No es arena, no es una marea inusual, es sargazo. Se trata de toneladas de macroalgas que han vuelto a cubrir parte de la costa del Caribe mexicano. Y pese a las labores diarias de limpieza, sigue llegando. Las imágenes muestran una escena que se repite cada año. Trabajadores intentan contener el recale masivo mientras extensas franjas marrones cubren la arena y parte del mar. El impacto no es solamente visual, también afecta la experiencia turística y modifica las condiciones del ecosistema costero. Pero Playa del Carmen es apenas una parte de una historia mucho más grande. Detrás de estas imágenes hay un fenómeno que se extiende por miles de kilómetros. Investigadores de la UNAM estiman que este año podría acumularse hasta 40 millones de toneladas métricas de sargazo en el Atlántico. Sería una de las mayores conservadas en los últimos años, aunque los científicos advierten algo importante. Todavía no se puede saber con precisión cuánto llegará a las costas mexicanas, y el problema va más allá de las playas. Cuando el sargazo se acumula y se descompone, puede alterar la calidad del agua. También afecta arrecifes, manglares y pastos marinos. Por eso, los investigadores observan con atención lo que ocurre entre junio y septiembre, los meses en que suele registrarse el mayor recale. Por ahora, las cuadrillas continúan retirando toneladas de sargazo cada día, pero las imágenes de Playa del Carmen muestran que el desafío no está solo en la playa, también está mar adentro, y podría anticipar una temporada especialmente intensa para el Caribe mexicano.
1: Gracias, Samantha Hernández Escobar, con esta pieza. Cristian Appendini Albrechtsen, Albrechtsen, ay, lo dije fatal, Cristian, no me vas a corregir, director del grupo de estudio de sargazo del Instituto de Ingeniería de la UNAM, está aquí y lo hemos buscado porque es un experto en la materia y desde luego estamos frente a este fenómeno del sargazo que requiere ser entendido, comprendido y preguntarnos qué hacer con ello. Cristian, gracias por tomar la comunicación, buenos días y bienvenido.
5: Hola, ¿qué tal? Muchas gracias por la invitación.
1: Gracias.
5: Y es Albrechtsen.
1: Gracias por corregirme. Lo leí fatal. Va de nuevo. ¿Cómo es el segundo apellido?
5: Albrechtsen. Pero solo usa Appendini. No importa.
1: Pues con el Appendini nos quedamos, Cristian. Bueno, pues el sargazo. Hemos visto imágenes muy fuertes. ¿Qué estás observando tú como especialista en esta materia respecto a este fenómeno?
5: Pues sí está terrible, ¿no? Porque... pues sigue creciendo, cada año parece que hay más, no todos los años hay más, pero sí ha crecido comparado con los primeros años que empezamos a tener sargazo en el Atlántico tropical, donde pusieron un problema, 2014 empezó a llegar a México, pero las cantidades han ido subiendo, 2018 es el año en el que más ha habido, pero ya a partir del 2018 ya casi no ha bajado mucho, ¿no? Siempre ha sido alto, las cantidades que hay en el Atlántico tropical, no las que llegan a México, no siempre es lo mismo. No siempre que haya muchísimo en el Atlántico tropical llega todo eso a México, aunque si hay mucho, pues hay más probabilidades de que llegue a México más, ¿verdad? Pero este año, pues también es muy excepcional, también hay muchísimo en el Atlántico tropical, como lo ha mostrado el ANOT, y creo que tienes un reportaje donde ponen los números de la ANOT, ellos hacen identificación satelital sí. Y calculan la biomasa. Entonces, pues sí se ve que viene una temporada muy fuerte y ya lo empezamos a ver en Playa del Carmen.
1: Playa del Carmen son las imágenes yo que he visto más fuertes, ¿no? Es una extensión del sargazo muy fuerte. ¿Lo encuentras como atípico lo de Playa del Carmen?
5: Pues sí es atípico, pero no podría yo decir que solo este año va a pasar, ¿no? Uh-huh. Algo muy interesante con lo del sargazo es que pues no teníamos sargazo en el Atlántico tropical, ¿no? Y en 2011, por cambio de corrientes, en el 2009-2010, pues llegó ahí el sargazo y encontró unas condiciones favorables. Se habla mucho de cambio climático, de los fertilizantes y el Amazonas y el Orinoco, pero la verdad es que eso se ha probado que tiene un efecto, pero no es lo principal. El problema es que llegó al Atlántico tropical y ahí encontró una zona de nutrientes porque hay algo que se llama insurgencias, que sube el agua del fondo hacia arriba, entonces es muy rica en nutrientes y eso se da de manera natural en cerca del Ecuador en el Atlántico. Y ahí encontró las condiciones ideales para crecer, le gustó, creció. Pero ahora algo muy interesante, que es lo que ha pasado en los últimos años, es que cuando empieza a llegar el sargazo a colonizar esa zona, bueno, pues llega el invierno, ya no hay tanto sol, baja el sargazo, la cantidad de sargazo, y al siguiente año vuelve a crecer, ¿no? ¿Y por qué cada año vemos más sargazo? Bueno, porque toda esa de organismos, ese ecosistema que genera el sargazo, que le llamamos ahora sargosfera, ¿no? Nos encanta ponerle lo de esfera a todo, la sargosfera, digamos que ahí se están reciclando los mismos nutrientes que ese ecosistema está generando y por eso a partir del 2018-2020 empezamos a tener más cantidades. Claro, que eso no explica, que no solo por eso va a haber tanto, se tienen que dar las otras condiciones, como que hayan las urgencias, ¿no? Y los vientos que lo lleven hacia las playas, ¿no? Entonces no siempre vamos a tener lo mismo, pero las condiciones sí se están dando para que cada año haya más sargazo o al menos se mantengan estas condiciones altas, ¿no? Ahora, lo que va a llegar a México y a las playas de México, ya sea Playa del Carmen o a Mahahual, Xcalac, eso va a depender mucho de los vientos, porque el sargazo va a venir en las corrientes, pero el viento es el que lo logra desplazar de una corriente hacia otro lado y que llegue a la playa, ¿no?
1: Más ni menos, ni más ni menos, pues así está el panorama, Cristian. Brevemente te pregunto, ¿qué hacer con el sargazo? Se han hablado de muchas cosas, ¿qué hacer con esto?
5: Pues sí, se hablan de muchas cosas, pero sí es un gran problema, ¿no? O sea, sí se están buscando alternativas. Yo pienso que las alternativas que van a ayudar a manejar el problema, porque no es resolverlo. Uh-huh. Puede ser el uso para biocombustibles, que se está, pues hay mucha investigación en torno a eso. También hay otras, bueno, se sacan los alginatos y se venden para muchas cosas, ya hay empresas haciendo eso. Hay estudios del Politécnico haciendo filtros, porque una de las propiedades que tiene el sargazo es que a lo largo de toda su vida flotando en el mar hacia la costa, va acumulando contaminantes, ¿no? Uh-huh. Entonces tiene concentraciones altas de arsénico, de cadmio, que a lo mejor en el mar no son peligrosas porque están en cantidades muy bajitas, pero cuando llega a la costa ya está en concentraciones altas. Entonces en el Politécnico han logrado hacer filtros para limpieza de agua. Entonces, por ejemplo, esa podría ser otra alternativa. Y otra de las cosas que también se están estudiando es usarlo como para secuestro de carbono, ¿no? Porque pues al final, cuando está creciendo el sargazo, está secuestrando carbono de la atmósfera, y si lo podemos lograr compactar y poner en algún lugar, alguien nos dicen en el fondo del mar, pero también tiene sus pros y sus contras que hay que estudiar, pues también podría ser alguna medida de mitigación para el cambio climático, ¿no?
1: Pues todo por verse con este tema del sargazo, pero por lo pronto aquí está el fenómeno que explicas, Cristian, como experto de este Instituto de Ingeniería de la UNAM. Te apreciamos tu presencia y seguiremos hablando. Cristian, hasta la próxima.
5: Muchas gracias, hasta luego.
1: Hasta luego, gracias por estar aquí. Bueno, pues mencionó Cristian a Mahahual hace un momento. Hace unos instantes la presidenta habló de inversiones en Veracruz, de inversiones. Aquí está lo que está informando Sheinbaum sobre el tema.
6: Es una inversión en Veracruz de alrededor de 190 mil millones de pesos en el sexenio. E incluye la inversión en petroquímica y fertilizantes, la inversión en carreteras y la inversión en agua potable, plantas de tratamiento, recuperación de ríos y también la inversión en salud. Nos faltaría la inversión en educación, que también estamos desarrollando, y por supuesto la inversión en programas de bienestar, que alcanza en un año la inversión de cerca de 79 mil millones de pesos. Entonces, como ven, es una inversión histórica para Veracruz. Queremos mucho a la gobernadora y también, obviamente, al pueblo de Veracruz. Ese es el primer anuncio. El segundo es que Jagual, en donde se iba a desarrollar un proyecto turístico de gran magnitud. El objetivo es darle una categoría de protección para que solo pueda desarrollarse el ecoturismo. Esto solo se puede hacer en coordinación con la comunidad. Entonces, el día de hoy anunciamos que trabajaremos con la comunidad del sur de Quintana Roo para un decreto especial en esta zona, para que no se desarrolle el gran turismo, sino el ecoturismo junto con las comunidades. Pues estos son los dos anuncios del día de hoy, 5 de junio.

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0: Continuamos. 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
0: En un momento continuamos.
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1: En combinación con el ingreso de humedad proveniente del Mar Caribe, ocasionarán chubascos en Campeche y lluvias aisladas en Yucatán y Quintana Roo. Por otro lado, dos zonas de baja presión con probabilidad para desarrollo ciclónico frente a las costas del Pacífico Sur mexicano reforzarán el potencial de lluvias en el sur y sureste del territorio nacional. Finalmente, se mantendrán las temperaturas vespertinas calurosas a muy calurosas en la mayor parte de la República Mexicana, prevaleciendo la onda de calor en 10 estados.

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1: Tenemos cierta complicación en la conexión con Anabel Hernández. Espero que lo logremos en cualquier momento, que se incorpore a esta mesa y a esta conversación. Saludo esta mañana de viernes a María Idalia Gómez. Hola, María Idalia, ¿cómo estás? Bienvenida. ¿Cómo estás?
2: Muy bien, Carmen. Alegrísima saludarte, estar en tu programa, de saludar a la audiencia. Y bueno, esperaremos a Anabel, que seguro se conectará.
1: En cualquier momento estaremos con Anabel. Pero bueno, por lo pronto tenemos este tema de las visas a los gobernadores y Estados Unidos, y todo lo que hemos aquí discutido con colegas y como Adela Navarro, y todo esto que ha desatado pues la reacción de los gobiernos tanto de Tamaulipas como de Sonora, negando que se hayan quitado las visas o inhabilitado las visas de los gobernadores. Vimos ayer al propio canciller Roberto Velasco, que decía que no han sido notificados de tal cosa. En fin, hay todo un tema aquí. María Idalia, ¿cómo estás viendo el panorama?
2: Pues, Carmen, diría yo que estoy un poco contenta, porque estaba yo revisando los programas que hemos tenido contigo, las mesas que hemos tenido contigo, y fíjate que en septiembre del año pasado anunciamos el tema de las visas, y no lo hicimos con una suerte de cosa menor. Especificamos, incluso estaba viendo una de las transmisiones hace muy temprano, en donde decíamos cómo se iban a utilizar las visas como una parte de la narrativa, como una forma de presión que iba a generar una serie de movimientos, y que se estaban en la... Yo hablé de 250 mil visas, Carmen, y confirmo el dato, y es más, es todavía superior. Estas 250 mil visas que van a eliminar a, o que están eliminando a mexicanos, a ver, ¿de qué nos estamos refiriendo? Porque el número puede ser como decir que exagerada, está volando la nota, pero no, no es así, Carmen. Resulta que están eliminando o condicionando las visas a personas de qué tipo, empresarias de menor o mayor rango, sí, conocidas, muy conocidas o no, todas aquellas que tienen una importación y exportación. Por ejemplo, habría que preguntar si la empresa, por ejemplo, de su carne tiene los que integran el consejo de administración tienen su visa, por ejemplo. O, por ejemplo, el sardinero, si tiene vigente y toda su empresa tiene vigente y permisos para eso, por ejemplo. Entonces, empresas conocidas, poco conocidas, aquellas que tienen un intercambio más casi local. Y tenemos a personas funcionarias, exfuncionarias, a políticos, a políticas, que están con esta, que son muy visibles, ¿no? Y que entonces, pues, acostumbraban viajar a Estados Unidos y pues de repente se dan cuenta que ya no lo tienen. Es el caso de gobiernos y exgobernadores de ¿dónde? Michoacán, Tamaulipas, Estado de México, ahí son secretarios de Estado, Sinaloa, no solo el actual, sino anteriores, Sonora, anteriores también, Baja California y Baja California Sur, varios de los funcionarios menores municipales. Chiapas también, hay algunos casos. Tabasco, hay varios casos. ¿Por qué no lo vamos a saber? Porque se convierte en un trámite personal, ¿no? Pero también hay personas comunes y corrientes que vulneraron algunos elementos como no avisar cuántas millas te introducías, permanecer más tiempo del que debías, o tienen antecedentes criminales de algún tipo, administrativos, y que por eso se le están retirando. Están haciendo toda una limpia y toda una revisión en donde están participando todas las serie de personalidades de las agencias con las bases de datos que tienen a partir de Homeland Security. Bueno, ahí, Carmen, esto viene muy interesante. A ver, si vemos nosotros lo que ha estado pasando en otros países como Venezuela, Guatemala, Honduras, vemos cuál es la hoja de ruta de estas presiones económicas y también políticas y judiciales. Bueno, por ejemplo, vemos en Guatemala cómo se acepta ya que pueden ser derribados drones si son vinculados al crimen organizado. En Honduras, ¿cómo van a haber fuerzas binacionales y locales para hacer una suerte de rastreos policíacos en las zonas de más alto índice de criminalidad? Y en Venezuela vemos cómo Delcy, la actual presidenta en funciones, Delcy Rodríguez, dejó de ser narcoterrorista porque salió de la lista de OFAC, porque bueno, pues porque está aceptando todas las medidas que está imponiendo Estados Unidos, incluso ya fue a la India a conceder petróleo y demás, a hacer todas estas negociaciones. Entonces vemos cómo es un argumento, sí, de presión, sin lugar a dudas, pero hay elementos claros y contundentes de corrupción por parte de estos empresarios y empresarias. Por ejemplo, ¿cuáles son los empresarios y empresarias que ya no tienen visas vigentes? Aquellos que estuvieron y están vinculados con toda la operación con Venezuela y Cuba sobre alimentos por petróleo, o toda esta operación de corrupción que de la que tú has hablado largamente con Segalmex y con estos sobreprecios. Perdóname.
1: CLAP se llama el proyecto, el programa de Venezuela, sí.
2: Así es. Bueno, ellos ya no tienen visa, por ejemplo, varias de las empresas. Todas aquellas empresas por las que se pusieron impuestos, como por ejemplo el tema de las carnes, tampoco tienen visa. ¿Por qué? Pues porque no solamente se trata de una violación o una violación que considera Estados Unidos, no lo considero yo, que quede muy claro, que considera Estados Unidos que es una violación económica, sino...
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2: O las vendieron o las pusieron a nombre de testaferros, de todas maneras las tienes ubicadas Estados Unidos, los gobiernos de Estados Unidos. Viajan más bien a Europa, trasladaron su dinero, que por cierto ya fue registrado. Oriente Medio, fíjate que mucho del dinero que están descubriendo y que están pidiendo intervenciones están en Dubái, de empresarios mexicanos, que de pronto sabremos nombres y apellidos que filtrarán las listas que han estado filtrando. Y tienen... Pero aquí viene lo más importante. Por ejemplo, en este caso, y con esto cierro, Jack Lanzamanas, este hombre que ha sido como uno de los de que cabeza la lista, que se ha mencionado en varios medios, es cierto, es un objetivo prioritario de Estados Unidos. No solo no tiene visa, sino que además va a ser revelada de acuerdo a las investigaciones que tienen en su contra, insisto, Estados Unidos, no yo, Estados Unidos, pero ese vínculo, y eso viene lo interesante, es que lo lleva a Adán Augusto, y no solo a ella, al Grupo Tabasco, y a empresas vinculadas con directamente con Andrés Manuel López Obrador. Es aquí donde viene la reacción y lo que va a venir. Estas filtraciones sobre las visas solamente es la narrativa que está utilizando Estados Unidos para la presión sobre los intereses que tiene atrás de ello, pero eso no quita que sí hay pruebas, que sí hay elementos contundentes, y por eso te digo que estoy contenta, Carmen, porque nosotros lo anunciamos en las mesas, en esta mesa con Anabel y contigo, desde hace prácticamente 9 meses.
1: Se incorpora Anabel Hernández a la mesa, ya logramos la conexión. Anabel, buen día, bienvenida, ¿cómo estás? Buen viernes.
4: Querida Carmen, buenos días. Yo creo que lo que está señalando Maridalia es muy importante para poder entender de fondo lo que está pasando. Y creo que es crucial dar esta explicación amplia para no desinformar y para no dar pretexto y excusa al gobierno de Claudia Sheinbaum de mentir a la sociedad. Efectivamente, como lo está señalando Maridalia, en esta mesa... yo en particular, exactamente el 12 de junio de 2025, publiqué en mi podcast Narcosistema una lista de al menos 11 políticos importantes, no solo de Morena, también en esa lista desde entonces estaba Samuel García, el gobernador de Nuevo León, que es de Movimiento Ciudadano. Y recordarás, Carmen, que en realidad, y también hay que dar es importante dar créditos cuando alguien retoma estas informaciones, porque no es un descubrimiento de hoy, sino es realmente un trabajo periodístico que hemos hecho varios desde hace varios meses. Recordarás, Carmen, incluso lo estuve rastreando ahora justamente en estos últimos días, el primero realmente que habla de que el gobierno de Estados Unidos estaba haciendo una lista, una especie de lista negra de personas no gratas que ya eran dignas de sospecha, fue Tim Golden. Aquí lo platicamos en la mesa, tú lo pusiste aquí en la mesa. Oigan, ¿ya vieron la noticia de Tim Golden? Esto fue en mayo de 2025, cuando es él el primero de ProPublica que pone este reportaje, esta nota que dice, hey, Estados Unidos tiene una lista de personas que está revisando las visas, que está revisando pues sus backgrounds, porque pues hay algo turbio ahí. No, Golden no menciona nombres todavía en ese primer reporte, pero es para mí al menos un punto de partida. Digo, ¿te acuerdas que lo comentamos? ¿Era cierto? Yo no sabía nada de la lista, la verdad. Él es el que hace este hallazgo. ¿Y qué es lo que hago? Imagino que lo mismo hizo Maridalia. A partir de eso, yo sí me puse a investigar, no con los americanos, sino con los mexicanos. La información, la lista que yo publico, junio de 2025, donde está ya Rocha Moya, donde está Alfonso Durazo, donde está Américo Villarreal, donde está Ramírez Bedoya, donde está María, la gobernadora de California, está la gobernadora también de Quintana Roo, está el gobernador de Nuevo León. Es información que a mí en lo particular me da fuentes de Palacio Nacional, fuentes del gobierno de Claudia Sheinbaum. Cuando Claudia Sheinbaum hace este, yo no sé cómo llamarlo, me trato de encontrar las palabras justas para decirlo, ¿no? Esta verborrea mentirosa, ¿no? No hay manera de cómo tratar de decirlo de otra manera, del 31 de mayo, haciendo creer, engañando a la gente de que estas investigaciones de Rocha Moya y todos los demás, ella lo dijo, vienen por unos y vienen por otros. Sí, porque ella ya sabe por quién vienen. Ella ya lo conoce desde hace más de 9-10 meses, que el Departamento de Estado le estuvo diciendo, hey, señora, estamos investigando esto, sería bueno que su gobierno primero los investigara, que haga lo conducente. Al no hacerlo, ellos dijeron, bueno, nosotros tenemos aquí las diferentes fiscalías que están investigando, porque no es una sola fiscalía, son diferentes fiscalías en diferentes estados de Estados Unidos, unos por crimen organizado, otros por crimen organizado y huachicol, como es el caso de Américo Villarreal y Adán Augusto López y Andrés Manuel López Beltrán, y está advirtiendo todo este tiempo, hagan algo México, hagan algo, nosotros ya tenemos las pruebas, nosotros ya, vamos a fincar cargos, hagan algo. ¿Qué hizo Claudia Sheinbaum? Pues esperar que en realidad eso no iba a pasar. Como un día Trump le daba un zape y como al otro día, como decía que era una muy linda señora, pues yo creo que Claudia se confió de que en realidad no va a pasar nada hasta que pasó. Y es entonces donde agarra a la 4T, pues con las manos en la puerta, con los dedos en la puerta, no sabiendo cómo salir de este asunto. Y es ahí cuando entra en acción Palenque. La información que yo tengo, repito, de interior de Morena, de interior del gobierno, es que efectivamente Claudia y Andrés Manuel se ponen de acuerdo, pues desde que finalmente explota la bomba y se hace esta denuncia pública, ya no es solo expedientes que se están conformando en cortes, ya es pública la denuncia contra Rocha Moya, y es ahí cuando Claudia y Andrés Manuel hacen este dúo para incluso ponerse de acuerdo. La información que yo tengo al menos es que Andrés Manuel estuvo sugiriendo a Palacio Nacional qué argumentos esgrimir para tratar de que este golpe tan fuerte, de que una corte de Nueva York tenga pruebas tan sólidas contra Rocha Moya para que un jurado ciudadano haya ya

0: Esto no es lo que dice la acusación penal. La acusación penal lo que dice es, hay estas imputaciones, que venga a Nueva York y aquí se defienda y demuestre si es inocente o culpable. Eso todavía incluso en el boletín de prensa del gobierno de Estados Unidos, hasta abajo, viendo la línea, se declara presunto culpable, ¿no? No se está diciendo que es culpable. Entonces me parece que Claudia y Andrés Manuel habían ensayado ya esta situación, y Andrés Manuel López Obrador, desde mi punto de vista, al menos con la información con la que cuento, sale con esta carta que es grotesca, ¿no? Es una carta que no corresponde a un mandatario, ¿no? No, ni siquiera un mandatario jubilado, como se supone que es.
1: ¿Por qué grotesca, Anabel?
0: ¿Por
1: qué grotesca?
0: Porque es una carta totalmente llena de insultos, de descalificaciones sutiles, entre líneas, a Donald Trump, diciendo prácticamente eres un imbécil, eres un pobre títere, porque hay malos que te están manipulando, y está insultando al Departamento de Justicia, está insultando a las fuerzas del orden, diciéndole, pues está al final de la carta, ¿no? Con todos estos calificativos que, bueno, muy, muy al Andrés Manuel López Obrador, pero al final de cuentas son insultos, Carmen. Pensar, pedir que se aplique a Rocha Moya y a los otros, incluyendo a su hijo, la misma receta del caso Cienfuegos, es vergonzoso. Porque el caso Cienfuegos estaba coludido con el cártel de los Beltrán Leyva desde que fue jefe de zona en Acapulco. Estuvo coludido con los Beltrán Leyva y con el cártel de Sinaloa cuando estuvo en la primera zona militar. Y siguió coludido, de acuerdo a esa acusación penal en Nueva York, con los herederos del cártel de Sinaloa, el grupo de los H, en Nayarit, ya cuando fue secretario de Defensa Nacional. Pero el background de vínculos de Cienfuegos con la criminalidad organizada estaba ahí presente. Que piense que la receta de impunidad es la receta que debe dar, es lo que debe regalar Donald Trump a México, saltándose al Departamento de Justicia, etcétera, etcétera, me parece una cosa realmente vergonzosa que un ex jefe de Estado sea capaz de pedir una cosa así. Déjenos con nuestro narcoestado, déjenos con nuestra impunidad. Ustedes ocúpense de otras cosas.
1: Qué fuerte. Pues oigan, seguiremos hablando de todo esto. Anabel Hernández y Mayela Gómez, los invitamos a seguir de cerca, pues, la cobertura que estamos haciendo acerca de este momento que se vive. Y a las dos les aprecio mucho que estén aquí esta mañana de viernes. Gracias, Maydalia, por tu presencia. Y seguimos en contacto.
2: Carmen, ¿me dejas decirte nada más las
1: cosas
2: que van a quitar? Sí, venga. Nada más es Aguas, Durango, Jalisco, San Luis Potosí, Tamaulipas, Baja California Sur, obviamente Sonora y otras personas exfuncionarias de Sinaloa.
1: Ahí nos dejas esta tarea. Gracias a las dos. Un abrazo. Buenos días.
0: No.
1: Volvemos.
3: Anabel Hernández.

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10: Metro y la Secretaría de Obras y Servicios de la Ciudad de México informan que derivado de la conclusión de trabajos pendientes para la rehabilitación integral de Calzada de Tlalpan, así como del mantenimiento general del Metro Línea 2, el servicio especial de la línea 2 continuará ayer, hoy viernes, sábado, de ayer, hoy y mañana, tramos en varios desde el inicio y hasta la conclusión de la 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Tasqueña, Xola y Pino Suárez a Cuatro Caminos. El tramo Xola a Pino Suárez es cubierto con apoyo de autobuses de la red de transporte de pasajeros y el domingo 7 de junio, las corridas de los trenes se realizarán de forma normal de Tasqueña a Cuatro Caminos a partir de las 7 horas, horario habitual de inicio del servicio del metro en ese día de la semana.

0: Y estamos en la cuenta regresiva, ya nos faltan, ¿cuántos días? Seis días para que empiece el Mundial de Fútbol y aquí está Eric Casas con estos relatos de oro que nos ha compartido cada semana a lo largo de estos días previos al Mundial de Fútbol. Adelante, Eric.
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3: Durante la fase de grupos del Mundial Francia 98, se declaró una contagiosa epidemia de estrategas corridos. El técnico brasileño Carlos Alberto Parreira, campeón con el Scratch Duoro 4 años antes, fue súbitamente despedido por el príncipe Faisal, hijo del rey Fahd de Arabia Saudita y presidente de la Federación del Fútbol del rico país, quien no le perdonó la goleada que Francia le impuso 4-0 al conjunto árabe bajo el mando del sudamericano. A Parreira, primer técnico corrido durante un mundial, lo reemplazó Mohamed Al-Karazi. 2 días después, lo mismo le ocurrió al técnico surcoreano Cha, a quienes los dirigentes de la Asociación Coreana de Fútbol lo destituyeron tras las derrotas ante México por 3-1 y Holanda por 5-0. Cha fue sustituido por el ayudante de campo Byung Seung Kim, otro a quien cesaron antes de terminar la primera fase del torneo galo fue al polaco Henryk Kaczyniak, relevado por Alice Senni, luego de los tropiezos de Túnez frente a Inglaterra 2-0 y Colombia 1-0. Lo insólito es que los 3 estrategas suplentes lograron honrosos empates en el partido de despedida. Corea del Sur igualó 1-1 con Bélgica, Túnez y Rumanía con el mismo marcador y Arabia Saudita igualó 2-2 con Sudáfrica.
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0: Gracias, Eric Casas, por estar aquí. Y gracias a Julieta Sales Cruz, que está junto con el equipo de Aristegui Noticias en esta cobertura ya rumbo al Mundial de Fútbol. Julieta, cuéntanos. Buen día. Saludos.
4: Hola.
0: Esta mañana.
4: Hola, Carmen. Muy buenos días a ti y un saludo a todo el auditorio de Aristegui Noticias. Pues sí, para contarte que ayer México ya jugó su último partido de preparación rumbo al Mundial 2026, para el cual ya solo faltan 6 días. Ya no falta nada. Le anotó 5 goles contra Serbia en el estadio Nemesio Díaz de Toluca. La verdad, un partido que empezó sorprendiendo mucho al conjunto mexicano porque por un error defensivo entre Jesús Gallardo y Johan Vázquez, que chocan entre ellos, pues hacen que Serbia anote el primer gol en los minutos iniciales. Pero la verdad es que el tricolor supo reaccionar muy bien, porque antes de la primera mitad ya le habían dado la vuelta al marcador con un gol de Johan Vázquez y un autogol por parte de los serbios. Pero bueno, Carmen, creo que más allá del resultado, que pues fue contundente, hay varios nombres que dejan el rumbo a este mundial. En la portería tenemos al tal Rangel, que pues hizo un buen partido, cada vez se le ve más cómodo haciendo lo que le pide Aguirre, que además de atajar los balones, pues dando una buena salida con los pies. También en la defensa hay Johan Vázquez, que marcó este gol, el primero para el conjunto mexicano, demostrando que pues atraviesa un buen momento para figurar en el 11 titular. También tenemos a César Montes, que la verdad no da mucho de qué hablar, la verdad una noche bastante tranquila para él. También a Gallardo, que jugó bastante bien por su banda y en la jugada del gol que cayó por parte de los serbios logró pues reponer su error, logró ser constante por su banda izquierda. Y bueno, hablando del medio campo, tenemos a Álvaro Fidalgo, que dejó muchas expectativas, la verdad, pero pues fue uno de los jugadores más destacados en el medio campo. Le dio una buena pausa al juego, un sentido al juego de México y pues distribuyó la pelota con mucha claridad como ya lo venía haciendo en partidos anteriores. También tenemos a Brian Gutiérrez, que también como ya lo viene haciendo desde partidos anteriores, participó mucho en una creación de juego buena. Hizo muchas jugadas peligrosas. También Eric Lira, que como siempre también un buen trabajo de equilibrio y en esta recuperación del balón. Pero bueno, yo creo que donde también podemos platicar mucho, Carmen, es sobre lo que sucedió en la parte de arriba, en la ofensiva especialmente. Roberto Alvarado, el Piojo, la verdad no dio uno de sus mejores partidos. Se debate mucho en redes sociales que incluso dio un mal partido, Pero pues por el otro lado tenemos a Julián Quiñones, que sí dio un buen partido, mucha movilidad en el campo, mucha capacidad para asociarse con todo el equipo, crear jugadas, quitar balones, dobletear, y pues no deja dudas de por qué entró en esta lista final de Javier Aguirre para el Mundial. Y bueno, la punta empezamos con Raúl Jiménez, nuestro número 9, que bueno, ya va a ser su cuarta Copa del Mundo, que igual se debate mucho en redes sociales, que no dio un buen partido. Tuvo muchos errores, muchas fallas en la parte ofensiva, le fallaron muchos goles y bueno, en algún momento logra encontrar este rebote y anota un gol, que esperemos eso le dé una buena confianza la semana, porque se comenta que Raúl Jiménez efectivamente estará en el 11 titular de Aguirre. Y bueno, ya para la verdad la segunda mitad del partido, Carmen, es que México dominó completamente, mucha exhibición ofensiva, especialmente casi ya no hubo participación por parte de los serbios en la cancha de México. Y bueno, los cambios también que hubieron respondieron bien. Alexis Vega entró y creó bastantes jugadas peligrosas. Luis Chávez cerró la noche con un golazo desde larga distancia. Gilberto Mora pues demostró que a pesar de sus 17 años y de ser de hecho el jugador más joven en esta edición de la Copa del Mundo, pues demostró por qué está ahí. Y bueno, el Guillermo Martínez, el Memote, la verdad es que tampoco mucho de qué hablar, no apareció mucho en el partido. Pero bueno, eso sí, Carmen, también mencionar que pese a la goleada, Javier Aguirre, el director técnico de la selección, sí dijo que prefiere mantener los pies sobre la tierra. En conferencia de prensa posterior al partido, el técnico aseguró que pues ve un buen equipo después de, creo que me parece, 22 meses trabajando ya con ellos. Incluso pues considerando todas estas lesiones que tuvo que enfrentar en parte del proceso para escoger a su lista final, Aguirre ve bien a sus jugadores. Destacó que cuenta con un grupo de 26 jugadores que lo hacen bien, que compiten bien y que tiene distintas opciones para escoger su 11. Ayer igual se comentaba mucho en redes sociales que este 11 que jugó contra Serbia es el 11 que apunta a jugar la próxima semana en el partido de inauguración contra Sudáfrica aquí en el estado de Ciudad de México. Pero el mismo Aguirre confirmó que esto no es cierto, que tiene muchas opciones donde escoger, que nadie es inamovible. Y que bueno, que no tiene claro aún cuál va a ser su once, entonces habrá que esperarnos a la próxima semana para ver cuáles van a ser los ajustes que hará. Y bueno, Carmen Auditorio, decirles que más allá de que se pueda conversar más sobre algunos jugadores que podrían entrar en la conversación y destacar algunas fallas, se puede decir que la selección mexicana nos deja con un buen sabor de boca, cierra esta etapa de preparación con un buen resultado, sensaciones positivas. Considero que es el mejor partido en esta serie de amistosos que dieron. Igual pudimos ver una afición un poco más conectada con la selección y también como con el proyecto en general. Y bueno, pues ya ahora sí viene lo más importante, que es la próxima semana, el jueves a la 1:00 p.m, que jugamos contra Sudáfrica. Aquí ya no hay margen de error, porque por ejemplo un error como el de ayer entre los defensas nos puede costar pasar en primer lugar en la clasificación de la fase de grupos. Y también destacar, Carmen, que pues saber qué hace Javier Aguirre para corregir algunas fallas que todavía aparecen en momentos muy puntuales. Y pues habrá que ver cómo va a ser la primera prueba para este equipo tricolor. Y pues justo hablando de Javier Aguirre, que ya llega a su tercera Copa del Mundo con la selección mexicana, ya estuvo en Corea y Japón 2002 y en Sudáfrica 2010. Y pues se coloca entre los técnicos con más experiencia que ha tenido la selección mexicana. Y bueno, sobre ese recorrido y lo que ha hecho en anteriores mundiales y toda su trayectoria, nos va a contar un poco más nuestro colega deportivo de la Octava Sports, Enrique Beas. Muchas gracias, Carmen, auditorio.
0: Igualmente, Julieta Sales, gracias por estar aquí esta mañana. Y sí, estamos en contacto con Enrique Beas. Gracias, Enrique, director de la Octava Sport. ¿Cómo estás? Bienvenido. ¿Cómo estás, Enrique?
5: Muy bien, Carmen, ya lo dijo Julieta, ¿no? Me gustó como cuando ya estamos a una semana, ya ocupamos el término colectivo, ¿no? Jugamos, estamos listos, ¿no? O sea, no solo son 11 en la cancha, dice la Federación Mexicana de Fútbol, somos 180 millones, hay que decirlo, los 130 millones de mexicanos en el país, los 40 millones de mexicanos en los Estados Unidos, además ya de los de tercera y cuarta generación, el famoso fenómeno, que aunque a lo mejor ustedes no lo saben, en México, los contenidos de la selección nacional también se transmiten en Estados Unidos, en inglés, por ejemplo, los videos que vimos de Roberto Gómez Bolaños también están en su versión en inglés y todo, porque hay un mercado muy grande que ya no habla español, que consume a esta selección nacional, Carmen, pero bien lo decía Julieta, ayer fue un partido redondo. Ayer la selección nacional termina goleando de una forma muy interesante al equipo de Serbia, hay que decirlo, un equipo juvenil, un equipo que no tiene realmente toda la fortaleza. Un viejo conocido, Diego Pavlović, el famoso hijo de la guerra, el técnico que estuvo acá con el Guadalajara, que lo llevó a una final con Tigres, que lo sacaron por la parte de atrás, Guido Pizarro y compañía, terminó ayer enseñando muy bien que en la conferencia de prensa que el foco ya está con la selección nacional, el famoso ganar, golear y gustar. ¿Por qué? Porque eso es lo que le hacía falta al equipo de Javier Aguirre, que decían que no tenía gol, que había muchas dudas, que no había muchas expectativas. Pues eso, todo está listo, Carmen, para que dentro de una semana, menos ya de una semana, termine debutando el equipo mexicano. ¿Qué es lo más importante que tenemos que dejar?
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5: 2-0, que tanto nos duele y que tanto nos cala de nuestra principal rivalidad deportiva, que es contra los Estados Unidos. Nos eliminaron en Corea-Japón al mando de Javier Aguirre. Dice que después de ese partido no pudo dormir, que le costó mucho tiempo volver a encaminar su proyecto. Afortunadamente para él le llegó muy rápido la oportunidad con el Osasuna allá en Pamplona y empezó a cosechar una gran carrera, sobre todo en el fútbol español. Vino su revancha en Sudáfrica 2010. En las dos ocasiones en las que Javier Aguirre tomó la selección nacional, Javier el Vasco Aguirre, Carmen, no tuvo más de año y medio para poderlos trabajar, siempre llegaba de bombero, de rescatista, para tratar de solucionar la crisis en la que estábamos metidos, 2002, en el famoso proceso que tuvo a mal Ojitos Mesa, que era el técnico de moda, en el 2010, pues cuando de plano ya se le empieza a caer también la situación a Hugo Sánchez, etcétera, para Sven-Goran Eriksson, y poder encaminar a un equipo que de nueva cuenta se quede en la orilla, y que recordamos a Javier Aguirre con una famosa conferencia de prensa allá en Johannesburgo, en Sudáfrica, antes de enfrentar a la selección de Argentina. Me acuerdo que tuve ya mi segunda experiencia mundialista en aquel entonces, que llegó Javier Aguirre con la famosa gorra agachada, que no quería hablar con la prensa porque se había enterado que los colegas y compañeros habían dicho, bueno, pues ¿en dónde hacemos el asado? Porque ya nos vamos a regresar a México, porque era contra Argentina el partido, y entonces Javier estaba muy molesto y enojado de cómo es posible que no tuvieran la euforia los periodistas, ¿no? Como si tuviéramos ser porristas, ¿no? Como que se equivocó, ¿no? Era así de, oye, pues creo que no traemos aquí el logo de Televisa, pues no te vamos a echar porras, mi hermano, ¿no? O sea, al final del día hay una crítica que estamos generando. Y después de eso, Javier Aguirre se purgó del fútbol mexicano. Tuvo oportunidades para trabajar con la selección de Japón, con la selección de Egipto, que incluso enfrenta a Egipto contra Sudáfrica, eliminan a la selección de Egipto, los sudafricanos, en una Copa Africana de Naciones, porque Javier tuvo esta gran oportunidad en su vida de ir a otro fútbol, a otra ideología. Javier Aguirre, Carmen, jugó hace 40 años el Mundial en 1986 en casa. El famoso gol de Manolo Negrete es una jugada que hace con Javier Aguirre. El famoso festejo de Manolo Negrete, el que le jala los pelos del cabello, es el famoso Javier el Vasco Aguirre. El Vasco Aguirre en esa década de los 80 jugó con la playera del América, que fue campeón y que de hecho le hizo un gol a Chivas en la final, que muchos la consideran del siglo, y después fue para también tener una muy brillante carrera con el Guadalajara, con las Chivas. Es decir, conoce también las dos partes, la mística de los dos equipos más importantes y populares del fútbol mexicano en la cancha. Y cuando él se retire y que empiece a ser auxiliar, lo agarra Miguel Mejía Barón, y también es auxiliar en Estados Unidos 94. Si entonces sumamos toda la experiencia de Javier Aguirre, que hoy por hoy volverá a estar en el centro de atención y de la conversación, pues sin duda alguna es uno de los personajes idóneos para apagar el fuego de la famosa crisis de la Federación Mexicana de Fútbol Histórica Moderna. Es decir, cuando se le cayó el proyecto a Juan Carlos Rodríguez, a John de Luisa, que se les fueron cayendo a los presidentes, a los directivos, a los dueños, pues quién es el rescatista perfecto para poder tener un mundial. Y miren lo que son las cosas, a 6 días, a los radioescuchas les pregunto, ¿hay ilusión o no hay ilusión? Más allá de que la goleada al final del día es contra un equipo juvenil de Serbia, ¿hay ilusión o no hay ilusión? ¿Volvió a conectar o no el discurso de Javier Aguirre? Pues trabajo con Quiñones, con Álvaro Fidalgo, que son los naturalizados, con el mexicoamericano Brian Gutiérrez, que ayer estaban los tres de titulares, con la proyección con Tala Rangel, de nueva cuenta entendiendo que hay futbolistas que pasan por un mejor momento. pues parece que vuelve a conectar Javier Aguirre, porque es el hombre ideal para este reto en casa, entender la presión que van a tener los muchachos, que va a tener el equipo, porque como lo decía nuestra compañera Julieta, la necesidad de la selección mexicana es no perder el liderato, no perder el primer lugar del grupo y tener toda la ruta, los partidos más importantes, 16avos de final, hipotéticos octavos de final, en el Estadio Ciudad de México, Estadio Azteca.
0: Ni más ni menos. Pues sí, ahí está. Le deseamos lo mejor a esta selección mexicana en este mundial que está por empezar. Enrique Díaz, como siempre, gracias por tu presencia y seguimos hablando. Un abrazo, buenos días.
5: Abrazo, Carmen. Oye, nada más rapidísimo, Carmen, te puedo dar un dato porque me preguntaban en redes sociales, porque así como estábamos hablando del tema de los boletos del mundial, la euforia para un padre de familia que ya ahorita están pidiéndoles a los niños, salió la famosa esta de piezas alemana, danesa, de Lego, de la Copa del Mundo, que cuesta 6,000 pesos. Uh-huh. Si a esto le sumamos el álbum Panini, me preguntaban cuánto tiene para poderlo llenar, el costo promedio es de 6,000, 6,500 pesos, con esta euforia de cambiar las estampitas, etcétera, el uniforme oficial original de la selección mexicana para los niños o jóvenes cuesta 1,800 pesos, de aficionado, de jugador, te cuesta 1,000 pesos más, el balón oficial te cuesta, hay distintas versiones, el más barato te cuesta 800 pesos, hasta los 3,500 pesos. Entonces, sin contar un padre de familia para que su hijo esté con el kit o el combo mundialista, estaría pagando 18,000 pesos sin llevarlo a un partido, Carlos. Entonces estamos hablando de que esta industria del fútbol sin duda alguna cada vez es mucho más cara. Quería darle este detalle, porque nos preguntaron ayer varios en las redes sociales que nos escucharon, pues justamente les compartimos la información.
0: Ahí está.
5: Con mucho gusto.
0: Ahí
5: 18,000 pesos como padre de familia. Dos hijos, pues que Dios te bendiga.
0: multiplícale. Enrique Veas, un abrazo y gracias por estar aquí. Gracias por tu presencia.
5: Abrazo, Carmen.
0: Aquí estamos siguiendo este mundial de fútbol que está por empezar ya en los próximos días. Y bueno, pues gracias, Julieta, gracias, Enrique, y a todo el equipo de Aristegui Noticias que está cubriendo precisamente este mundial de fútbol. Estamos también siguiendo cerca el trabajo de AFP, de esta importante agencia de noticias internacional. AFP nos ha compartido la información del futbolista neozelandés. Que bueno, pues tiene que ver con, bueno, los influencers, los futbolistas. Cuéntenos aquí con esta pieza.
7: Un encuentro muy esperado. El futbolista neozelandés Tim Payne conoció el miércoles a la estrella argentina de las redes sociales Valen Scarcini, conocido como el Scarzo, responsable de su impresionante fama viral. El influencer pidió la semana pasada a sus seguidores que impulsaran la cuenta de Instagram de quien calificó como el jugador menos conocido del Mundial 2026, quien entonces apenas contaba con 4,000 seguidores, pero ahora casi alcanza los 5 millones. El defensor del Wellington Phoenix obsequió a Scarcini una camiseta de la selección de Nueva Zelanda, que está concentrada en el estado estadounidense de Florida durante la preparación para el debut mundialista del 15 de junio. Obviamente es bueno para mí y también para el fútbol neozelandés porque nos pone en el punto de mira, lo que es algo positivo. Pero al mismo tiempo yo no cambié, sigo siendo la misma persona. Así que sigo intentando hacer lo que hago, que es jugar al fútbol y centrarme en rendir al máximo por mi país. El nuevo estatus de celebridad de Payne, de 32 años, significa que ahora tiene 2 millones de seguidores más que los All Blacks, la selección de rugby de un país obsesionado con ese deporte. Su cantidad de seguidores está cerca de superar la población de su propio país, que ronda los 5 millones 300 mil habitantes.
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17: De Agricultura de Estados Unidos advirtió la gravedad de la situación. El nombre científico de este gusano es Cocleomía ominivorax y su método de ataque es aterrador. El Servicio de Inspección de Sanidad Animal y Vegetal detalló que esta plaga deposita sus huevos en las heridas abiertas de cualquier animal de sangre caliente. Al nacer, Las larvas se alimentan directamente del tejido vivo del huésped. La velocidad del parásito es letal. Si una infestación no se detecta y se trata a tiempo, puede provocar la muerte del animal en un plazo de tan solo una a dos semanas. Por ello, es considerada una de las amenazas más graves para la ganadería moderna. Lo que más preocupa a los expertos es que esta plaga ya había sido vencida. Estados Unidos logró erradicar la mosca barrenadora en la década de 1960. Sin embargo, el peligro siempre estuvo latente. Las autoridades seguían de cerca su avance por Centroamérica y México, donde se han registrado brotes en los últimos años. Ahora la barrera se ha roto y el parásito cruzó.
15: El tema de temas en materia agropecuaria, que es el gusano barrenador. Gracias, Salín, por contarnos de todo esto. Hace un momento, en la conferencia matutina en Palacio Nacional, la procuradora, la fiscal de Veracruz, Lisbeth Jiménez, pues habló del caso de la periodista Roxana Berenice Guzmán, de Pulso Informativo del Sureste, la directora de este medio de comunicación, que fue pues secuestrada, fue sacada de su casa. Vimos este video con horror. Este video donde hombres armados rompieron las chapas de su casa, los vidrios de su casa, entraron a su casa, se la llevaron y aún se encuentra desaparecida. La procuradora de Veracruz informó al respecto de este tema.
16: Para la Fiscalía General del Estado de Veracruz, así como para el gobierno de Veracruz y sin duda también por instrucción también de la presidenta, han sido prioritarias las labores de búsqueda de la comunicadora Roxana, porque más allá de cualquier profesión a la que ella se dedique, no debemos perder de vista que en un país y en un estado encabezado por mujeres, pues es prioritaria la búsqueda o localización de una mujer. ¿Cuáles han sido las acciones que ha tomado esta fiscalía? Nos hemos abocado a las entrevistas a familiares, personas cercanas a la víctima. Se está realizando el análisis todavía de videograbaciones que nos han permitido identificar el vehículo relacionado con los hechos y posibles rutas de desplazamiento, lo que a su vez nos ha permitido llevar recorridos de búsqueda en los municipios de Nanchital, Moloacán y Cuichiapa, con la participación de la Policía Ministerial, la Secretaría de Seguridad y Protección Ciudadana, Defensa, Guardia Nacional, Marina y la Secretaría de Seguridad Pública, es decir, en una plena coordinación de los tres órdenes de gobierno, tal y como lo instruye de manera cotidiana nuestra en las mesas de seguridad que encabeza. Además, se están realizando una serie de trabajos de inteligencia sobre las comunicaciones vinculadas a la víctima. Estas son las acciones que se están tomando desde la Fiscalía y reitero, es prioritaria la labor de búsqueda de la comunicadora Roxana
15: Berenice Guzmán, de Pulso Informativo del Sureste, es lo que ha dicho la fiscal. Es este video que nos ha sacudido tremendamente porque sabemos de los casos de muchos colegas periodistas que son desaparecidos, pero no todo el tiempo, no siempre conocemos la circunstancia específica y menos tenemos un video que nos muestra la forma brutal en que entraron a su domicilio. Este es el video que nos ha sacudido tremendamente y bueno, pues ya escuchó usted de la fiscal. Corrió la versión de que había sido encontrada, pero no, la fiscal está hablando de que sigue en búsqueda de la colega periodista de Veracruz. Sobre Veracruz le preguntó el colega periodista Israel Aldave de Radio Fórmula a la presidenta hace unos momentos en el Palacio Nacional.
18: De Grupo Fórmula, insistir en el caso de la compañera periodista desaparecida. Las investigaciones o esas entrevistas que han tenido con sus familiares, con sus personas cercanas, ¿tiene que ver directamente este levantamiento con la labor periodística?
19: Pues hasta que no se hagan todas las investigaciones no podemos saber realmente cuál es la causa. Lo importante en este momento es encontrarla. y una vez que se encuentre, pues ya la investigación de cuál fue la razón de, levantada por estas personas que todos vimos en un video. Pero lo más importante en este momento es la búsqueda.
18: Presidenta, y en este sentido, Veracruz es catalogado por la organización Artículo 19 como la entidad más peligrosa de nuestro país para ejercer el periodismo. 31 asesinatos en los últimos años, el 17-18% de todo el total nacional. ¿Qué sucede en Veracruz o qué se necesita para garantizar la libertad de expresión en esta entidad?
19: Hay mucho trabajo para garantizar la protección de las y los periodistas. Y al mismo tiempo la investigación, en caso de que haya algún caso de homicidio o algún otro delito. Pero está trabajando muy bien la gobernadora y estamos trabajando con ella para garantizar la paz y la seguridad para los periodistas y para toda la población de Veracruz.
15: Pues ahí está este tema tan importante. Estamos al pendiente para seguirle informando del caso de la colega, pues desaparecida de Veracruz, Roxana Berenice Guzmán, de Pulso Informativo del Sureste. Estamos también siguiendo cerca los anuncios de Estados Unidos. Más temprano lo informó Jesús Esquivel desde Estados Unidos. Alín González nos amplía la información de cómo Estados Unidos ha sancionado directamente al presidente de Cuba, Miguel Díaz-Canel. Cuéntanos, Alín, ¿cómo va?
20: Estados Unidos sanciona al presidente de Cuba, Miguel Díaz-Canel, y a miembros de la familia Castro. En plena presión económica sobre la isla, el Departamento del Tesoro estadounidense anunció sanciones económicas contra el presidente cubano Miguel Díaz-Canel, su esposa e integrantes de la familia Castro. Esta nueva oleada de sanciones económicas paraliza las cuentas y bienes de figuras clave cubanas. Díaz-Canel ya tenía restricciones año pasado, pero esta vez la Casa Blanca fue mucho más allá, tocando a su familia. Las sanciones alcanzan ahora a su esposa Liz Cuesta, al hijastro del presidente Manuel Anido Cuesta y, de manera muy significativa, a los descendientes directos del líder revolucionario Raúl Castro, su hijo Alejandro Castro Espín y su nieto Raúl Alejandro Castro. Pero la administración de Donald Trump no solo apuntó a personas. Washington impuso sanciones al Ministerio de las Fuerzas Armadas de Cuba y a los Comités de Defensa de la Revolución, la histórica Red de Vigilancia de Barrios del Castrismo, así como el Instituto Cubano de Amistad con los Pueblos, la Minera La Victoria y la Agencia de Viajes Amistur. ¿Qué implican estas medidas? La prohibición absoluta de realizar transacciones financieras y comerciales con ellos, congelando cualquier activo que tengan bajo jurisdicción estadounidense. Desde 1962, Estados Unidos ha mantenido un embargo histórico contra Cuba, pero durante el segundo mandato del magnate Trump, el cerco se volvió asfixiante. Cuba atraviesa su peor crisis económica y humanitaria desde el triunfo de la revolución en 1959.

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1: Este texto no pertenece al género epistolar, pero unas cartas juegan un papel primordial para suscitar la interacción entre dos sujetos de distintas generaciones. Es el nuevo proyecto de Eduardo España, Las heridas del viento. ¡Adelante! La primera es tan paradójica como reveladora. Un hombre joven afirma que empezó a conocer a su padre el día en que éste falleció. Y efectivamente, a pesar de que no se trata de una relación fracturada por una ruptura matrimonial, ni de un hijo y un padre separados por un conflicto bélico, ni de una crianza enmarcada en el ambiente de una familia disfuncional, una verdad completamente inesperada sorprende al deudo. Al poner orden entre las pertenencias de su recién fallecido progenitor, se topa con un cúmulo de cartas de amor firmadas por otro hombre. Un encuentro que nunca imaginó vivir se concreta cuando decide entrevistarse con el autor de dicha correspondencia, un caballero maduro, cálido y desenfadado que vive en una situación desahogada. Los interlocutores se dan cuenta de que por largos años vivieron cerca de un abogado que mantuvo guardado un secreto en una época donde el pensamiento y el sistema de creencias no era tan abierto como el de nuestro contexto. Las heridas del viento es una obra escrita por el dramaturgo español Juan Carlos Rubio. Anecdóticamente, debo decir que tuve la fortuna de conocer el texto cuando hace más o menos 20 años, doña Carmen Montejo puso este proyecto para México en manos de Juan Torres y un servidor. La señora Montejo, con ese colmillo que tuvo no nada más como actriz, sino como productora, directora y adaptadora, afirmaba que si la obra hubiera llegado a este país en la década de los 80, el actor ideal para hacer al distinguido personaje maduro hubiera sido don Ernesto Alonso. Por cuestiones del destino y porque en ese tiempo Torres y un servidor teníamos tres obras simultáneamente en cartelera, aquel montaje no se materializó. Pero no cabe la menor duda de que el tiempo jugó a favor del indicado para dar a la obra el realce que merece y traerla en un momento que sigue siendo oportuno y donde las sorpresas ocultas en varios giros de tuerca siguen demostrando la efectividad de los resortes con los que el escritor encontró la forma de la eficiencia de una obra que intrigara, que entretuviera, que aleccionara y que conmoviera a su público. El trabajo de Eduardo España ha sido accesible para la inmensa mayoría del público mexicano a través de la televisión. Sí, gracias a melodramas y series de comedia, su imagen es inconfundible. Pero también España se ha esmerado en salir continuamente de su zona de confort a través del teatro como intérprete y como empresario. Trabajos como Los Insignificantes, Felices, La Señora Presidenta junto a Héctor Suárez y más recientemente La Señora de su Casa de Darío Fo son un testimonio recurrente de su permanente interés por retarse y superarse en cada proyecto. En esta ocasión, para presentarse al lado de Marquín López, su compañero en la serie Vecinos, con la humildad que lo caracteriza, España ha llamado como directora a Anaí Alué para que con solvencia, un texto de dos personajes, entregue un testimonio que conserve brillo, ingenio y humor, aún en la más ácida de las revelaciones. Las heridas del viento es una producción de Ricardo Ian y Duende Soñando, que se presenta todos los martes a las 8:45 en el Teatro Milán. Hasta aquí por hoy. La próxima semana tenemos una cita en este espacio para volver a platicar un momento de teatro.

emoción llegar a este libro de Roberto González Villarreal. Es un libro en el marco del mes del orgullo. El próximo 17 de junio de 2026 a las 19 horas se presentará en la Fundación Elena Poniatowska, ubicada en José Martí 105, Colonia Escandón, allá en la Miguel Hidalgo, el libro La Revolución de Roberto González Villarreal, una obra que reconstruye la historia del movimiento homosexual en México y examina sus inicios, su auge, sus tensiones y sus cambios políticos a lo largo de varias décadas, con el subtítulo Inicios, auge y declive del movimiento de liberación homosexual. El libro propone una lectura histórica que ofrece claves para entender no solo la trayectoria de este movimiento, sino también procesos centrales de la vida pública del país. Más que buscar un hecho fundador único, la investigación plantea que la liberación homosexual debe entenderse como un proceso colectivo, tejido de reflexiones compartidas, memorias, consignas, reclamos y formas de organización que fueron dando cuerpo a una práctica política propia. Es la primera parte de la presentación de este libro llamado La Revolución del Orgullo, de Roberto González Villarreal, que está difundiendo y que ha publicado Editorial Terracota.

0: Rita Sales se conversó con el director de la película En el Camino, David Pablos. Aquí nos cuenta una parte.
1: Hubo cosas que no cuestioné sobre mostrar, y lo que no cuestioné tiene que ver con la sexualidad, tiene que ver con el cuerpo masculino. Ahí siempre tuve claro que quería mostrar sin tapujos el cuerpo masculino, no solo por lo que representa dramáticamente el desnudo o las escenas de sexo en la película, porque todas las escenas de sexo son narrativas, son dramáticas, sino también porque había una intención muy clara de romper con ese estigma. Normalmente se ve un desnudo femenino en pantalla o en general en la historia del arte, y eso no es un tema. En el cine no es tema mostrar el cuerpo femenino, pero sí el masculino. O sea, al hablar de específicamente de la masculinidad, del machismo, me pareció que era muy congruente mostrar los desnudos de manera frontal.
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0: Zacatecas, ¿qué ocurrió con él? Verónica, buenos días y bienvenida.
3: Gracias, Carmen. Buenos días, México. Buenos días, Zacatecas. Así es. Qué pena, de verdad. Mira, ahí va ahora esta. Se nos juntan. El pasado miércoles, esta semana, fue detenido Juan Pablo N., actual presidente del Colegio de Abogados de Zacatecas, acusado como presunto responsable de un fraude inmobiliario, en ese momento de al menos 4 personas, por un monto cercano a los 900,000 pesos. ¿De qué se trataba el negocio? De vender terrenos en un fraccionamiento inexistente en 2 lugares, en Zacatecas y en Guadalupe, prácticamente zona conurbada. El abogado no se presentó a una diligencia, era a las 10 de la mañana del mismo día miércoles cuando es detenido, por lo que pues calificó el acto como una sustracción de la justicia y se le ordena entonces la aprehensión cumplimentada por la fiscalía. Quiero decirte, Carmen, que esta semana, prácticamente cerrando este viernes, se han dado también en el municipio de Sombrerete con otra manera de operar, con este de las pirámides, te empiezas a dar 200 pesos y al final te sacan 80,000. También acaban de detener a la persona, a la principal, con este tipo de operación. Pero ¿por qué la relevancia de Juan Pablo N? Primero, porque es el actual presidente del colegio, pero el antecedente. En 2021 fue el abogado de la defensa del voto de David Monreal, actual gobernador de Zacatecas. Eso le dio el mérito para otorgarle el cargo formal en la Defensoría Pública del Estado. Duró con este cargo prácticamente 3 años. Ahí empezaron a llegar las denuncias de fraude de otro tipo, y eso le causó ruido al gobernador, aunque hasta el momento, ya transcurrieron 2 días, nadie ha emitido ningún posicionamiento. Esto no empezó con David, esto empezó en el 2016, estamos hablando de 10 años atrás. Él, con este cargo, con esta "no me toca a nadie porque yo soy muy cercano al gobernador", e incluso te comento que a los eventos era el principal representante. No mandaba al secretario general, mandaba a Juan Pablo N. ¿Qué más te puedo dar al respecto de esto? Bueno, ayer, ahora sí que vamos a agarrando la cronología. Duró una audiencia alrededor de 15 horas. Aquí se le vinculó a proceso y se le otorgó la libertad, pero cuando sale, o sea, se le dice, vas a pagar por este caso particular, porque déjame decirte que una de las víctimas es un juez de control. O sea, eran del mismo gremio y también agarró parejo. Este caso particular es el que lleva, digamos, esta denuncia mayor, y le dicen, por 140,000 pesos, sales bajo fianza. Cuando va a salir, ya lo esperan y lo vuelven a aprender. ¿Por qué? Porque se siguen sumando las denuncias de personas que, y a mi buzón me decían en el audio, pero nunca pensábamos que iban a detener a este personaje por la cercanía del gobernador. Nos pueden orientar a dónde podemos interponer la denuncia, porque la familia de la familia del primo, ya no sé cuántos, Carmen, pero difícilmente, y entonces esto cambiará, por supuesto, el estatus de la situación de este personaje. No sé si me permitas decirte otra cosa. Zacatecas, después de Chihuahua, fue la nota de esta semana en tema de extorsión. ¿Por qué lo llevo y por qué lo junto?
0: A ver,
3: porque
0: sí,
3: volvemos desde ahí, desde el sistema, desde la institución. ¿Y por qué la falta de confianza de la ciudadanía de una denuncia? ¿O de por qué a través de que esto se hace público y dicen, se atrevieron a tocarlo a él, entonces ya puedo yo salir y decirte que también fui afectado? Y algo que no es menor, si me lo permites, quiero robar estos minutos. Lo quiero enlazar a la ley de notariados en el estado de Zacatecas. El pasado diciembre, el gobernador le pidió al Congreso que tuviera la libertad de elegir a los notarios sin carrera, sin examen de oposición, sin experiencia. Y se lo aprobaron. En febrero, intentó hacer una modificación a la reforma, ¿sabes para qué? Porque creo que todo esto al final termina en un sentido. A elegir o a todos los notarios que ya son notarios, ver quiénes son. Y ver si sí o no les vuelves a dar la notaría. A discreción. Cierro entonces la idea. De esta manera, con esta protección, bajo esta impunidad, y la máxima, ¿estás conmigo o estás contra mí? Zacatecas hoy es, de nueva cuenta, y qué pena, qué vergüenza, un ejemplo nacional de todo lo que no se debe de hacer, desde arriba, desde el poder.
0: Ni más ni menos. Pues es tremendo lo que nos cuentas, al final de cuentas, pues tiene que ver, sí, con un estado, bueno, lo contrastaste con otro estado, ¿no? Estamos hablando de los estados con mayor índice de este tipo de cosas.
3: Mira, simplemente, oye, me fui así por el tiempo,
0: sí.
3: La verdad es que esto notaría si me dieras un programa Zacatecas, ¿no? Pero te agradezco muchísimo esta posibilidad.
0: No, claro, porque... Verónica, te escuchamos con mucho interés.
3: Si no lo visibilizamos de esta manera, de verdad no toma otra conciencia. Y tú no sabes la oportunidad que has creado después de este primer enlace con el tema agrícola, mi página, los comentarios a nivel república. Esto es gracias que tú me das. Yo estoy muy agradecida porque no solamente ya somos un medio local, porque esta oportunidad de salir a través de ti nos abre esa posibilidad de que sepan y que ellos que se sientan tan protegidos, ¿por qué no salen de los medios locales? Hoy por lo menos lo piensen dos veces, porque el cinismo es su bandera. Porque hoy todavía, y aún con esta parte de la moralidad, Carmen, ¿cómo se atreve alguien con este modo de operar a levantar la mano y decir, quiero ser el presidente de los abogados de Zacatecas? ¿Cómo quedan los abogados de Zacatecas si él es quien representa?
0: ¿Y qué dicen los abogados de Zacatecas con esta información?
3: Mira, ayer cuando les dije, yo ya me iba al programa, yo entro al aire a las 8 de la noche, a las 7:30, les digo, oye, voy con lo último y mañana tengo el acto nacional, ¿qué está pasando? Me dicen, Vero, a las 10 de la mañana empezó la audiencia, ya transcurrieron 12 horas, nosotros estamos ahí, le digo, ¿fueron a defenderlo? No, fuimos a decirle lo que es correcto, no se puede defender lo indefendible, lo que hizo está mal, Vero. Estamos esperando que suceda lo que tiene que pasar, que las personas a lo mejor lleguen más, y les dije, yo tengo a tres, lo último, y me lo manda el fiscal, porque escribo con él, y es quien me dice, mira, si me lo permites para ser textual, porque le escribo a las 7 de la mañana, y le agradezco, es Cristian Pau Camacho, que estuvo en la FGR también allá en la Ciudad de México, y me dice, se fijó una presentación periódica de 15 días y efectivamente no puede salir porque se cumplimentó otra orden de aprehensión en su contra por más fraude, por lo que continúa detenido. Entonces, así las cosas en Zacatecas, Carmen.
0: Así las cosas. Verónica Trujillo, te mandamos un saludo. Gracias por estar aquí y seguimos hablando. Buen día y buen fin de semana.
3: Igualmente.
0: Pues ahí está Verónica Trujillo con su agencia y con la información que nos comparte esta mañana, pues la detención de este presidente, ni más ni menos que de abogados de este estado de la República. Saludos a Zacatecas.
4: El ejército iraní anunció hoy haber lanzado misiles de advertencia contra dos buques estadounidenses en el mar de Omán, aunque Washington lo negó después. En un comunicado de la agencia de prensa gubernamental IRNA, el ejército afirma que destructores hostiles abandonaron el mar de Omán para dirigirse hacia el Océano Índico, tras el lanzamiento de misiles de advertencia. El presidente de China, Xi Jinping, realizará una visita a Corea del Norte el próximo lunes 8 de junio, tras haber recibido una invitación por parte del líder norcoreano Kim Jong-un. Así lo ha informado la agencia estatal norcoreana KCNA, así como un portavoz del Departamento Internacional del Comité Central del Partido Comunista de China en dos breves textos, en los cuales se precisa que la visita tendrá lugar los días 8 y 9 de junio, aunque no se ha referido detalle alguno sobre el propósito de la misma ni las temáticas que serán abordadas en ella. La oposición a la construcción y operación de una planta de amoníaco en la bahía de Ohuira, en Topolobampo, Sinaloa, va en aumento ante las advertencias de colectivos ambientalistas sobre el riesgo de que ocurra un megaecocidio en la región por el proyecto. Filberto Varela, del colectivo ambientalista.

La fiesta iniciará una hora y media antes. La colombiana Shakira y el nigeriano Burna Boy presentarán el tema Die Die, la canción oficial de la Copa del Mundo 2026, en la ceremonia de inauguración que se realizará el jueves 11 de junio en el Estadio Ciudad de México, informó este jueves la FIFA. Shakira y Burna Boy encabezarán el espectáculo, que también contará con estrellas como Alejandro Fernández, Belinda, Danny Ocean, J Balvin, Lilia Downs, Los Ángeles Azules, Maná y Tila, grupos e intérpretes que darán vida al álbum oficial del Mundial de la FIFA 2026. La entidad destacó que la promoción de esta canción será un gran impulso en sus programas de apoyo a la niñez en todo el mundo. Die Die figura como canción oficial de la justa mundialista, que también apoya al fondo de la FIFA y al Global Citizen para la educación, una iniciativa que busca recaudar 100 millones de dólares al término del torneo, con lo cual se podrá proporcionar a niñas y niños de todo el mundo acceso al fútbol y a una educación de calidad, informó la FIFA en un comunicado. La ceremonia de inauguración comenzará una hora y media antes del partido entre las selecciones de México y Sudáfrica. México tendrá la primera de tres ceremonias de inauguración programadas en esta edición mundialista, en la que el país es coorganizador junto con Estados Unidos y Canadá, que también contarán con artistas de talla mundial. Esta es la cuarta vez que Shakira participa con canciones en la Copa del Mundo. En Alemania 2006 interpretó el tema Hips Don't Lie. En Sudáfrica 2010 puso a bailar al mundo con su icónico Waka Waka. Y para Brasil 2014 se hizo presente con La La La, en la clausura llevada a cabo en el Estadio Maracaná. Para el Mundial 2026, además de participar en la inauguración, también lo hará en la gran final, el 19 de julio, en el MetLife Stadium de Nueva Jersey.

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1: Ahora dirigida por Cristina Reyes Ortiz, que nos habla precisamente de lo que ocurre y ha ocurrido en México, pues con este tema. Dinero y militarización, negocio y militarización, ¿qué encontraste ahí?
2: Fíjate, Carmen, que Jacobo y yo quisimos proponer entrarle al contenido de este informe, pues precisamente porque cabe muy bien dentro de la coyuntura y es un tema del que se habla muy poco. México es el país que, como ya vimos en el caso de la colega periodista de Veracruz, sigue teniendo una crisis de inseguridad y violencia insoportable. México es un país en donde las Fuerzas Armadas están participando, ¿no? No solo ya de la seguridad federal al 100%, sino también de un montón de otras actividades otrora civiles, incluido el manejo, por ejemplo, de recintos aeroportuarios como el aeropuerto de la Ciudad de México, que sigue sin quedar listo a 6 días del arranque del Mundial de Fútbol en nuestro país. Y bueno, me pareció particularmente importante que si este reporte se presentó públicamente el día de ayer, pues pudiéramos entrar a algunos de sus hallazgos para ver qué es lo que están haciendo las armadas, cómo están gastando, en dónde está o a dónde se está yendo el dinero que estamos invirtiendo en esas fuerzas armadas y poder hacer pues un ejercicio mínimo de contraloría ciudadana de lo que está pasando allí dentro, porque se sabe poco y además hay que empezar diciendo cada vez se sabe menos ahora que no tenemos Instituto Nacional de Acceso a la Información Pública y Protección de Datos Personales, que antes pues sí nos permitía de alguna manera hacer más solicitudes de información, que ahora simple y sencillamente se niegan. Y uno de los mejores ejemplos, y así está referido en el informe, es que es imposible, por ejemplo, saber los convenios bilaterales institucionales que hacen las Fuerzas Armadas con autoridades civiles, algo pues que en otros ejercicios de sociedad civil, como el Inventario Nacional de lo Militarizado, se había podido documentar muy bien. En fin, queremos hablar de esto porque le pega a todos los temas de la semana, incluido el caso Rocha Moya y Sinaloa, y ahorita Jacobo entrará en ello. Pero déjame darte un flashazo de algunos de los hallazgos importantísimos de este reporte. Como van a poder ver también en el portal de Aristegui Noticias, este es el tercer informe que se hace dando seguimiento precisamente a los recursos que se le asignan, que gastan, que modifican las Fuerzas Armadas. Y en esta edición por primera vez se puede hacer un seguimiento de las empresas de participación mayoritaria estatal que les fueron asignadas tanto a la Secretaría de la Defensa como a la Secretaría de Marina para la operación de un montón de actividades civiles que antes no tenían, como la administración de las aduanas, de los aeropuertos, el desarrollo de complejos turísticos y, en fin, un montón de otras cosas. ¿Qué encontramos en este informe que produjo México Unido contra la Delincuencia? Con una felicitación especial a los colegas Gerardo Álvarez y Daniela Osorio, que son los autores. Bueno, lo primero, cosas que ya sabíamos. El sector militar en México, proporcionalmente al resto de la administración pública federal, una asignación presupuestal en cada ejercicio que el Congreso aprueba cada año, que es 2 veces superior al crecimiento de las asignaciones presupuestales del resto de la administración pública federal. Es decir, la tendencia sigue tremendamente en aumento, cada vez les damos más dinero. Incluso si descontamos las asignaciones presupuestales multimillonarias del cierre de la administración de Andrés Manuel López Obrador, donde se dio, digamos, el volumen de recursos para terminar el Tren Maya y un montón de otras cosas, incluso descontando ese año de crecimientos tremendamente atípicos, la curva es ascendente y eso es clarísimo. ¿Qué otra cosa vemos? Pues otra cosa que ya sabíamos y que en las otras 2 ediciones ya estaba documentado, que cada vez importa menos lo que el Congreso apruebe, porque en realidad no se define, digamos, el gasto de las Fuerzas Armadas en el etiquetado del presupuesto de egresos de la Federación, sino en los presupuestos modificados que ellos mismos reasignan y en donde terminan gastando más de lo que se les asignó y gastando diferente a cómo se les asignó, algo que es debería ser muy preocupante para los ciudadanos, porque quiere decir pues que no, el presupuesto de ingresos de la federación, digamos, ya no nos sirve para ver realmente cuáles son las prioridades operativas, las condiciones de gasto de los militares, porque ellos reasignan y cambian durante el ejercicio fiscal para qué lo usan, cómo lo usan y sobre todo cuánto más dinero gastan del que se les asignó. Tercera cosa que también ya sabíamos, pero es importantísimo seguir diciendo acá, al resto de la Administración Pública Federal se les extinguieron los fideicomisos, a las Fuerzas Armadas no, siguen manteniendo fideicomisos millonarios sin reglas de operación, algo que también pues nos dificulta mucho saber en qué gastan, cómo lo gastan y si ahí hay, ¿no?, digamos, un buen ejercicio de recursos. Pero lo más interesante que hay en este informe ahora, pues es que nos está demostrando que con el seguimiento de los recursos que reciben y ejercen las empresas de participación mayoritaria estatal de los militares, que son, suman 25 empresas, antes eran más, pero ya nos juntamos varias empresas en conglomerados más grandes, y ahora lo vamos a ver como es el caso del famoso Grupo Mundo Maya, ¿no?, que lo mismo administra hoteles, que museos, parques recreativos, aeropuertos, etcétera. Pues a partir de estas 25 empresas, Carmen, lo que estamos viendo es que pues ninguna de estas actividades de infraestructura, de administración de comunicaciones, de aduanas, de servicios turísticos y otras funciones civiles que les transferimos a los militares, pues no están siendo ni productivas ni autosuficientes, porque la gran mayoría de las empresas analizadas, salvo la empresa que administra el AIFA y un par de aduanas grandes como Veracruz o Lázaro Cárdenas, el resto parece que no irá jamás a la autosuficiencia, lo cual quiere decir pues que ahí estamos subvencionando con fondos públicos actividades que van a pérdidas. Y esto es tremendamente importante, Carmen, porque por ejemplo en 2024 el dinero que se le asignó a la empresa del Tren Maya fue superior a todo el presupuesto de la Secretaría de Salud, y lo que vemos cuando se analiza también si eso fue una inversión productiva, porque el tren se usó muchísimo, porque logró asegurar ingresos para la autosuficiencia de la empresa, la respuesta es que no. Entonces gastamos más en un tren que en la Secretaría de Salud, y luego ese tren se fue a pérdidas porque en realidad pues no es un medio de transporte utilizado, no es una empresa, digamos, que haya podido hasta el momento ganar suficiencia. Y como eso, pues hay un montón de ejemplos en donde, por ejemplo, la cuenta pública del 25, que analizó ejercicios, el ejercicio fiscal del 25, nos demostraba que la empresa que tiene la Secretaría de Marina para el Aeropuerto Internacional de la Ciudad de México habría incurrido en muchos subejercicios, algo que pues hoy podríamos inferir que quizás también se esté repitiendo para el caso ya de lo que va del 2026, pero pues que por lo menos te habla de una mala planeación y ejecución de las obras de remodelación que tenían que hacerse de ese aeropuerto y que nos tienen hoy a 6 días de la inauguración del Mundial, pues todavía con bastantes pendientes en ese frente. Y un último apunte, Carmen, que a mí me parece particularmente importante. Tú sabes que yo le he dado mucho seguimiento a este tema de la militarización, porque precisamente entraña un montón de problemas. Pues es que vemos que la empresa, por ejemplo, que está encargada de varios aeropuertos, etcétera, que es el famoso conglomerado Grupo Maya, pues está ya incursionando en actividades, por ejemplo, de provisión de turbocina para un montón de los aeropuertos que administra, pero no solo, ya registró también varias decenas de marcas para utilizar pues esta famosa referencia al mundo maya, en algo que termina culturalmente normalizando, digamos, la presencia de sus militares en actividades que no son y no tienen nada que ver con la defensa nacional ni con la seguridad pública, pero que detrás ya de una marca que anonimiza total y absolutamente que se trata de una empresa militar, pues ya también se está normalizando de alguna manera su presencia como si fuera cualquier marca comercial, como si estuviéramos hablando de cualquier empresa, cuando en realidad pues de lo que estamos hablando es de unas Fuerzas Armadas que están ejerciendo funciones que hasta el 2024 realmente inconstitucionales y que con la reforma de la Guardia Nacional dejaron de serlo, de manera pues que ahora esa vocación de emprendedurismo militar se está viendo ya permanente, ¿no? Ya tienen sus marcas registradas ante el Instituto Mexicano de la Propiedad Industrial y no se ve necesariamente que esa participación permanente pues le sea sana a las finanzas públicas.
1: Ni más ni menos. Jacobo Dayan, ¿cómo lo ves?
3: Sí, a mí, bueno, esto que Lisa enlista y que se ha venido creciendo durante todo el sexenio de López Obrador y con Claudia Sheinbaum, no ha sido casual, es parte del proyecto del obradorismo. Recordemos, incluso en campaña, en el periodo de la transición, López Obrador, que había hecho campaña diciendo que iba a regresar a los militares, a los cuarteles y que se iba a hacer la vida y la seguridad pública de manera civil, antes de tomar posesión, en estas mesas de diálogo que hubo con las víctimas, que acabaron reventadas, precisamente porque incluso, repito, antes de tomar posesión, la Secretaría de Gobernación nos informó que la decisión era la militarización de la seguridad pública y el respaldo de los militares en diversas agendas. Entonces, esto de los militares no es algo que llegó en el camino, sino que fue parte del proyecto desde un inicio. Y no nada más era esto de los militares, sino lo fuimos viendo con el avanzar del tiempo, que a los militares se les entregaron funciones que tenían ya que ver con otras cosas. Se nos dijo que para acabar con la impunidad se iban a entregar puertos, aeropuertos, aduanas, a Marina y la Sedena, casualmente por donde después, poquito tiempo después, pasó todo el huachicol fiscal, que también es parte del proyecto del obradorismo. Llegaron por medios democráticos con un proyecto populista autoritario para desmontar la democracia. No creo que sea una decisión que se tomó en el camino. Desde principios del sexenio de López Obrador se hablaba de que el proyecto obradorista era la creación de una nueva oligarquía en nuestro país, a partir de la destrucción institucional, la opacidad absoluta, la gran corrupción, los vínculos con el crimen organizado que no iniciaron en el 21. Hay investigaciones del financiamiento a campañas de López Obrador, incluso desde el 18 y antes, de por pasado. Y esta nueva oligarquía estaba centrada en los militares, la familia del obradorismo que está envuelta en escándalos de corrupción que palidecen casos de corrupción del pasado, palidecen ante esto. Digo, en esta semana, Carmen, tenías, hiciste una maravillosa entrevista al exrector de la UNAM, Barnés de Castro, que sigue actualizando las cifras del desfalco del huachicol, y no nada más del huachicol, sino incluso la extracción directa de ductos de petróleo y gasolinas, que ya rebasa los 700 mil millones de pesos. Es decir, los niveles de corrupción y de vínculos criminales que venían en la historia de nuestro país de tiempo atrás, es decir, no empezó la corrupción con Morena, no empezó la militarización con Morena, no empezó el vínculo con el crimen organizado con Morena, pero durante los gobiernos de Morena, los dos, porque lo decía Barnés, la extracción, el robo de combustible continúa y continúa en cifras alarmantes en el gobierno de Claudia Sheinbaum. Para ello era necesario tener como aliados a la Marina y al Ejército. Y para ello había que crear esta nueva oligarquía, repito, entre los militares, la familia del obradorismo y el crimen organizado. Todo esto requería la destrucción de los órganos autónomos, ya decía Lisa, esto no se puede hacer sin la destrucción del INAI, con la militarización de buena parte de la economía nacional, de la destrucción del Poder Judicial, de la destrucción del marco legal, de las instituciones electorales, para convertir al Estado mexicano, y ahora que compara Lisa estas cifras de lo que recibe el sector salud con lo que recibe el ejército, el Estado mexicano, es decir, el Estado en su totalidad, ha sido desmantelado, no hay contrapesos al poder ejecutivo, el poder legislativo como tal, el poder judicial va a los mítines de Morena, lo vimos en el Monumento a la Revolución, el ejército y la marina, es decir, los secretarios presentes como parte de un movimiento político y no como parte del Estado, la Suprema Corte también ahí sentada. Entonces, lo que tenemos es la destrucción del Estado, pero también la destrucción del gobierno. El gobierno mexicano hoy son programas del bienestar, militares controlando absolutamente todo, y se gobierna con la mañanera. ¿Dónde están las capacidades del Estado en materia de salud, de educación, de medio ambiente, de vivienda? Están absolutamente destruidas. Y eso nos lleva al tema del huachicol, que no es, perdón, del huachicol y del crimen organizado. No es posible ver de manera aislada el fortalecimiento de los militares sin ver la otra parte de la ecuación. El huachicol, que tiene absolutamente claros vínculos con el crimen organizado, con el financiamiento de campañas políticas, y ahora a esto sumamos ya una campaña abierta de los Estados Unidos haciendo público las persecuciones que ya eran del conocimiento nacional a partir de investigaciones periodísticas, ha llevado a que Morena solamente le quede una sola alternativa, que es envolverse, más bien esconderse atrás de la bandera. Cuando vimos la carta de López Obrador, el discurso de Claudia Sheinbaum, y no hay nada nuevo. Cada vez que hay alguna acusación, ya sea del periodismo, de voces críticas, siempre había que, en lugar de entrar al fondo del tema, había que descalificar al emisor. Y cuando se trataba de gente que o de organizaciones, instituciones que ponían en duda la autoridad moral de Morena, siempre se escondían detrás de la bandera. Eso lo vemos, por ejemplo, cuando se acusó al EZLN o a Samir Flores de ultraconservadores de izquierda, cuando las víctimas de la violencia se quisieron reunir con López Obrador en 2020, al año de gobierno, y dijo que no se reuniría con ellas porque se trataba de proteger la investidura presidencial, y ahora sacan este discurso de la soberanía. Por cierto, muy clara se ve la soberanía en el caso de este video, es una estampa.
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3: Una discusión sobre si se trata de un tema de soberanía o no, cuando la soberanía estaba ya violada desde hace años, porque el Estado es incapaz de controlar el territorio y garantizar seguridad. No nada más es el gobierno, los jilgueros del bienestar y los medios alineados al gobierno están en una campaña para no entrar al fondo, sino para discutir al mensajero. Y ahí está la gobernanza criminal que nos afecta a todas y a todos. Ahí están el desplazamiento forzado en Michoacán, en Guerrero, la violencia en todo el país, las desapariciones creciendo, y el gobierno diciendo que se trata de una injerencia extranjera. No vamos a salir de esta, Carmen, Lisa, con este gobierno. No hay voluntad por hacer algo de manera seria. Lo que está en juego es la viabilidad de este país, pero para el movimiento, para Morena, lo único que importa son ellos mismos. Ellos son la nación, ellos son la soberanía, ellos son la patria. Y cualquier crítica a ellos es vista como si fuera una crítica a la nación.
1: Déjenme ir a una pausa y volvemos para retomar este tremendo hilo. Volvemos.
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0: Continuamos. 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
0: En un momento continuamos.
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1: Presidenta de México, de definiciones, Lisa, ¿cómo ves el panorama?
2: Pues Carmen, yo creo que una de las primeras cosas que hay que decir es que este tipo de ejercicios lo que nos están demostrando es que se está materializando lo que en su momento señalamos quienes nos oponíamos a que las Fuerzas Armadas desempeñaran funciones contrarias a su naturaleza, que es, pues tenemos hoy Fuerzas Armadas que están desnaturalizando su función, que están abriendo el abanico de actividades que están desempeñando, muchas de las cuales no están relacionadas precisamente al tema de la seguridad, y que eso entraña dos cosas. Por una parte, pues el descuido de las actividades que sí deberían desempeñar, por ejemplo, la inteligencia residual militar para poder apuntalar la inteligencia civil y la investigación de casos con una visión de red para poder verdaderamente atajar las distintas conexiones criminales que existen en el país, a la ciudadanía, la paz, la tranquilidad, la confianza en sus instituciones, la posibilidad de denunciar. Y por el otro lado, pues no solo es esa distracción de ese tipo de funciones que sí serían digamos, necesarias y naturales para este tipo de corporaciones, pero y por el otro lado, ¿no? El abrir frentes de mayor riesgo hacia temas de corrupción, hacia temas de malversación, hacia temas, pues, de manejo de recursos millonarios que se escapan también, y hay que decirlo con toda esa claridad, de los mecanismos que a las instituciones civiles les aplican con mayor rigor, y que eso hemos visto que además, pues, tampoco necesariamente ha eximido a esas autoridades civiles de rendir cuentas de manera correcta o de no incurrir en actividades ilícitas con estos recursos. Pero en el caso de los militares, pues es aún mayor la secrecía, mayor la cerrazón. Son instituciones que pueden clasificar la información por seguridad nacional durante muchísimos años, y que además en este esquema que presenta el informe muy bien, pues lo que vemos es que se está haciendo cada vez más difícil hacer ese ejercicio técnico de fiscalización, porque ya no solo tienen que ir los periodistas o las organizaciones como México Unido a revisar el presupuesto, luego la cuenta pública, luego hacer efectivamente el análisis, pues ya no solo de lo reasignado, sino también de lo gastado, de las deudas pendientes, sino que ahora hay que entrar a la información financiera de 25 empresas para saber, pues, cuáles fueron, digamos, los ingresos que sí lograron asegurar por afuera del presupuesto público, los que son subsidios gubernamentales, cómo ejercen ese gasto, en una atomización que hace, Carmen, auditorio, pues muy difícil que nosotros sepamos de manera mucho más lineal cuánto piden, cuánto se les otorga, cuánto gastan, en qué lo gastan, y si eso tiene ciencia que debería tener, pues considerando que sobre todo los presupuestos públicos, Carmen Jacobo, siempre son juegos de suma cero, es decir, para podértelos dar a ti, sector militar, no solo se los estoy quitando a alguien, sino que estoy determinando realmente en dónde están las prioridades de política pública de un gobierno, de una administración. Entonces, hay que siempre que se pueda, pues poder dar un poco de luz y de espacio a este tipo de investigaciones que ojalá motiven otras investigaciones, y sobre todo, y yo con esto cerraría, Carmen, porque volviéndolo a ligar hacia el tema de Estados Unidos, yo he dicho en muchos espacios que hoy en día la debilidad del gobierno mexicano está precisamente en que sus instituciones así han sido incapaces de dar respuestas creíbles y efectivas a la persecución de la delincuencia organizada y de la colusión autoridad criminal que pesa en muchísimos estados. Bueno, pues aquí la invitación de este tipo de información también está en saber qué está haciendo el Congreso de la Unión en tema de fiscalización de este tipo de gastos y actividades. ¿Qué reflexión como país tenemos entre partidos en gobierno y partidos en la oposición de cuál debe ser el rol real de las Fuerzas Armadas, del sector defensa, y cuál debe ser el fortalecimiento de las autoridades civiles en la persecución de delitos, en la investigación, en la sanción, en la reinserción social, en la prevención? Muchos de los aspectos de una política pública y seguridad que quedan descubiertos, pues precisamente para poder llevar esos recursos hacia otras actividades que no tendrían que estarse desempeñando ahí. ¿Dónde está la Auditoría Superior de la Federación en este tipo de casos? ¿Cuáles son realmente las discusiones que tendríamos que estar dando sobre transparencia y rendición de cuentas en el sector militar cuando desempeña funciones civiles? En fin, muchas cosas que son pues frentes abiertos del Estado mexicano frente a los ejercicios de intervencionismo estadounidense, que efectivamente no puede no tener el interés mexicano como su principal interés, pero que definitivamente encuentran en esa debilidad institucional pues el mejor incentivo para seguirlos ejerciendo, y una ciudadanía que sabe pues que esas sospechas son por lo menos plausibles, ¿no?
1: Ahí está el tema. Jacobo Dayan, ¿cómo cierras el programa? ¿Cómo cierras la mesa, mejor dicho?
3: Sí, Carmen, es imposible entender la construcción de un régimen populista autoritario como el que tenemos de origen, es decir, este era el proyecto inicial, donde coexisten o conviven las Fuerzas Armadas, el crimen organizado y la cúpula política de nuestro país, sin entender las decisiones que se tomaron. Y en el centro, me parece, lo que ejemplifica de manera perfecta esto es el caso del huachicol, porque el huachicol participan uh-huh. empresas vinculadas a la cúpula morenista, las Fuerzas Armadas a las que se les dio todo el poder y todo el dinero, y el crimen organizado. El crimen organizado como parte de la cadena económica, no nada más sabiendo que también traían armas. Bueno, Carmen, el gabinete de seguridad de López Obrador, pues hay que verlo. Ese que se iba a encargar en teoría de la seguridad del país. Uh-huh. Participaban el secretario de la Marina Ojeda, sabemos su participación en el caso del huachicol, el secretario de la Defensa, Luis Crescencio Sandoval, también vinculado a temas de huachicol, y ya denunciado en reportajes periodísticos, incluso antes del sexenio López Obrador. Ahí está reportajes de proceso vinculándolo a actividades cercanas a los Zetas en Coahuila. Audomaro Martínez también en la lista de estos investigados, y Alfonso Durazo. En manos de ellos estaba la seguridad de nuestro país. Bueno, si el pacto criminal no es en Sinaloa, sino el pacto criminal es nacional, otra vez, la lista de gobernadores seguirá creciendo, y en territorio todo mundo lo conoce. Era necesario que el interlocutor fuera las Fuerzas Armadas y no las agencias de seguridad civil locales. Es decir, este proyecto viene de tiempo atrás, y a mí me parece que esto se va a poder empezar a ver con mucho mayor claridad cuando las investigaciones apunten a la trama del huachicol, las investigaciones norteamericanas, las periodísticas, ahí están. Hoy tenemos a la vista la trama Sinaloa, que por más que el gobierno trate de decirnos que esto se trata de la soberanía nacional, en Sinaloa la soberanía estaba perdida años atrás. Pero en Sinaloa se ve la trama Sinaloa. En la trama del huachicol, ahí veremos, si se hace una investigación profunda, la participación de grupos criminales, grupos empresariales, las Fuerzas Armadas, la protección al más alto nivel, a nivel nacional, incluyendo el presidente de la República, y cómo ese dinero fue a dar a campañas políticas en todo el país. Es decir, esa trama nos enseña de manera muy clara las intenciones de este régimen. Y evidentemente lo único que podrán hacer es ir radicalizándose, porque están tan comprometidos las más altas esferas del obradorismo que no van a poder aceptar un proceso de justicia serio con maxiprocesos, que no habría condiciones para hacer de entrada en nuestro país. Entonces, esto, desgraciadamente para ellos, coincidió con un Estados Unidos en plan imperialista, que vemos que está entrando a todos los países del continente, y bueno, y en algunos otros incluso a nivel global, y hay algunos países que responden de manera seria. Canadá, ahí está el discurso de Mark Carney, que respondió de manera seria ante el embate norteamericano. Destacaría también, por ejemplo, a Zelensky. Ucrania ha respondido de manera muy valiente ante la postura norteamericana de respaldo a Rusia en condiciones completamente adversas. Y aquí lo que decidimos es envolvernos en la bandera y proteger criminales. Esto no augura nada, nada bueno, y en el tiempo los que irán pagando, iremos pagando esto, es la gente en territorio que seguirá bajo una gobernanza criminal y con un gobierno absolutamente inepto, criminal y corrupto.
1: Puf, puf, puf, puf, pues nos quedamos con esto. Gracias a los dos por estar aquí esta mañana. Gracias por dejar todos estos temas y el análisis de los mismos. Gracias, Lisa. Un abrazo y buen día.
2: Muchas gracias, Carmen. Buen día, Jacobo.
1: Igualmente, Jacobo Dayán, gracias por estar aquí esta mañana. Buenos días.
3: Buenos días, Carmen, Lisa.
1: Buenos días, gracias por la presencia de los dos. Pues así está el panorama que nos permiten escuchar y analizar los dos esta mañana. Es tremendo lo que está pasando y vamos a ver qué tipo de circunstancia continúa para México. Pero bueno, pues por lo pronto este es el anuncio, más que el anuncio, este es el análisis de la información que hay. Y está el informe, puede usted revisar en, por supuesto, México Unido contra la Delincuencia, y gracias que nos han compartido para subirlo en www.aristeguinoticias.com. Ya lo puede usted revisar en nuestro portal, este trabajo de investigación que se titula El negocio de la militarización, opacidad, poder y dinero de este movimiento México Unido contra la Delincuencia. Y este informe que revela la profunda y opaca expansión económica e inmobiliaria de la defensa y de la marina. Estamos hablando de que esta organización ha documentado en su más reciente investigación cómo las Fuerzas Armadas Mexicanas han consolidado una profunda expansión económica y un modelo de emprendimiento militar. Y un modelo de emprendimiento militar que opera al margen de los procesos presupuestales ordinarios. A pesar de que la administración de Sheinbaum, dice el reporte, aplicó ajustes a la baja en el presupuesto de egresos de la Federación 2025-2026, los recursos destinados a la Secretaría de Defensa Nacional y a la Marina mantienen una línea de base superior, arriba de cualquier nivel histórico registrado antes de 2024. Este empoderamiento financiero combinado supera ampliamente las asignaciones conjuntas de dependencia o de dependencias civiles como la Secretaría de Seguridad y Protección Ciudadana de Harfuch, la Secretaría de Gobernación o la Secretaría de Relaciones Exteriores. Cualquiera de estas civiles pues está abajo de el Ejército y de la Marina en materia presupuestal. Este informe muy importante que nos han presentado Lisa y Jacobo revela que una parte sustancial del poder económico se gestiona a través de mecanismos opacos como los fideicomisos públicos sin estructura orgánica, los un monto agregado de 87,606 millones de pesos bajo el control militar, destacando el fideicomiso FPAPEM de la Sedena como el tercero de mayor cuantía en toda la Administración Pública Federal. Un fideicomiso, mire usted, tanto que satanizó AMLO a los fideicomisos, aquí tenemos varios. Este en particular, que es el tercero de mayor cuantía en toda la Administración Pública Federal, es el del Ejército Mexicano, que es este fideicomiso FPA-PEM. El conglomerado empresarial controlado por los militares abarca ya, lo contó Lisa, pero déjeme repetir estos datos que son brutales, son impresionantes. El conglomerado empresarial controlado por los militares abarca ya la operación de 12 aeropuertos, el 15% de la infraestructura nacional, aerolíneas comerciales, hoteles, museos, el Tren Maya e incluso la administración total de las aduanas y el sistema portuario del país. Estas entidades registran un desempeño financiero frágil y una dependencia estructural de transferencias federales, operando bajo una flexibilidad presupuestaria que elude el control del Congreso y debilita la rendición de cuentas. El informe de México Unido contra la Delincuencia dice que además de la acumulación de recursos monetarios, la investigación alerta sobre una masiva, alertan aquí, sobre una masiva e inédita vía de enriquecimiento institucional invisible en los estados financieros, la expropiación de tierras. Mire usted dónde ponen el ojo los expertos de México Unido contra la Delincuencia. además de la acumulación de recursos monetarios, la investigación que estamos aquí presentando, compartiendo con ustedes y comentando, la investigación alerta sobre una masiva, ojo, una masiva vía de enriquecimiento institucional invisible en los estados financieros. Dos puntos, la expropiación de tierras. Entre 2023 y 2026, dice el informe, el Estado mexicano ha emitido un estimado mínimo de 294 decretos expropiatorios y declaratorias de utilidad pública relacionados con el Tren Maya, transfiriendo la titularidad de miles de hectáreas de propiedad privada y ejidal directamente al patrimonio inmobiliario de la empresa militar. Ahí está el informe completo que puede usted leer en www.aristeguinoticias.com y por supuesto en el portal de México Unido contra la Delincuencia, este informe que se llama El Negocio de la Militarización, Opacidad, Poder y Dinero.

0: Bueno, entramos en la parte final. Estamos con este fin de semana y Gonzalo Herrera nos cuenta qué se puede hacer este fin de semana. Adelante, Gonzalo.
1: ¿No tienes plan para este fin de semana? Aquí te dejamos algunos de los conciertos y eventos más destacados de los próximos días. El 5 de junio, la banda británica Metronomy regresará a México para ofrecer un concierto en el Teatro Metropolitan. También el viernes 5 de junio, Pandora y Flans volverán a compartir escenario con una nueva fecha del inesperado tour en el Auditorio Nacional. La banda mexicana Little Jesus presentaciones en el Lunario del Auditorio Nacional los días viernes 5 y domingo 7 de junio. El sábado 6 de junio, el cantante y compositor argentino Milo J se presentará en el Palacio de los Deportes como parte de su gira La Vida Era Más Corta. Ese mismo día, el grupo Marca Registrada llegará a la Arena Guadalajara. También el sábado 6 y el domingo 7 de junio, la Orquesta Filarmónica de la Ciudad de México se presentará en el Centro Cultural Olinyo-Xitl con la directora Inés Rodríguez y la flautista Erika Flores. Además, se interpretará música de cámara de Antonín Dvorak con un quinteto de cuerdas. En Monterrey, José María Napoleón y Mocedades compartirán escenario en la Arena Monterrey con una presentación especial que reunirá décadas de éxitos. Para cerrar el fin de semana, el domingo 7 de junio, la agrupación venezolana Raguayana regresará a México para presentarse en el Palacio de los Deportes. Ese mismo domingo 7 de junio, Amandititita ofrecerá un concierto gratuito en Utopía Mellehualco, en la Ciudad de México. Estos son algunos de los eventos más destacados para los próximos días.
0: Bueno, pues se acabó el tiempo, nos vamos con esto, estamos al pendiente de lo que va a pasar en Perú, la disputa por la presidencia de Perú entre Roberto Sánchez y Keiko Fujimori. Vamos a ver qué resulta con la elección, una elección cardíaca en pocas palabras. Ya tuvimos una primera vuelta bastante complicada, un conteo de votos que se tardaron un mes o más, ya ni sé cuánto, muchísimo tiempo se tardó Perú en saber que la final va a ser entre Sánchez y Fujimori, y bueno, pues veremos qué ocurre este fin de semana. Estamos hablando de una elección que ha atrapado la atención por muchas razones de toda la región latinoamericana. Con esto nos vamos. Buenos días, un abrazo, buen fin de semana y hasta el próximo lunes. Lo invitamos a seguir nuestras coberturas y nuestra información en www.aristeguinoticias.com y en todo nuestro sistema multiplataforma a lo largo y ancho de estos espacios que tenemos para ustedes. Seguimos de cerca la programación de Grupo Radio Centro en sus diferentes estaciones y programación. Gracias, buenos días y hasta el lunes.

0: un accidente entre dos pipas, un camión de carga y un vehículo particular provocó un incendio alrededor de las 4:30 horas de este viernes en la autopista Chamapa-Lechería, con un saldo preliminar de 5 personas lesionadas, de las cuales solo una fue trasladada a un hospital. El percance ocurrió cerca de la caseta de cobro de Chamapa, con dirección a Huixquilucan, y mantiene cerrada la circulación mientras continúan las labores de emergencia y retiro de unidades, lo que ha generado largas filas de vehículos y el llamado a usar rutas alternas. La Comisión Estatal de Búsqueda de Personas de Guanajuato emitió una ficha de localización para Kelly Areate Gerardo Grajales, de 28 años, nieta de la cantante Paquita La del Barrio, quien fue vista por última vez el 20 de mayo de 2026 en San Miguel de Allende. El caso ha tenido difusión nacional por su vínculo familiar, lo que ha impulsado la circulación de la ficha en redes sociales. Autoridades piden apoyo ciudadano para dar con su paradero. De acuerdo con la ficha oficial, es de complexión delgada, tez blanca y mide unos 60 metros. Tiene cabello negro largo y rizado, ojos café oscuro y presenta pecas y tatuaje en el brazo izquierdo. El Senado de Estados Unidos aprobó 70 mil millones de dólares para financiar la ofensiva migratoria de Donald Trump, destinados a ICE y a la patrulla fronteriza, como parte de su estrategia de control migratorio. La decisión se dio tras un debate marcado por divisiones internas entre republicanos y enmiendas que reavivaron tensiones sobre el uso del gasto público y prioridades políticas. El proyecto pasa a la Cámara de Representantes, en medio de críticas demócratas por privilegiar deportaciones frente a programas sociales y el costo de vida. Sigue esta y toda la información en www.aristeguinoticias.com.
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7: 11:23. Las 11:23 en Más FM. 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

Las 11 con 51 minutos en Más FM, la música de tu vida. 11 con 51 minutos. ¿Cómo estás? Gracias, Erika, por reportarte vía WhatsApp. Oigan, hay semanas, sí. Esto porque ya estamos llegando al viernes. Hay semanas que no salen tal vez como lo planeábamos, que cansan, que a lo mejor te confunden, que pesan un poquito más de lo normal, pero el viernes tiene también esa esperanza de que ya llegue el fin de semana. Y no importa cómo llegaste hasta este viernes, la música siempre encuentra una forma de unirnos. Así que, siendo las 11 con 52 minutos, me encantaría que me compartieras qué canción definiría tu semana. Todavía faltan horas para que sea de noche, pero vamos a dar por cerrado. Hagamos corte. Corte de caja musical. ¿Cuál canción definiría tu semana? Yo creo que la música también nos ayuda hasta a conocernos a nosotros mismos. Tal vez no podemos expresar muchas veces lo que sentimos, pero la música lo hace por nosotros. Entonces me encantaría que me lo compartieras. 44-45-91-30-45. ¿Te terminas tranquilo? Tranquila, nubladón en tu mente, en tu ser, o todo lo contrario, con fiesta, con mucho ánimo, con mucha esperanza de lo que viene este fin de semana. Cuéntamela. 44 45 91 30 45. Y para todas las personas que traen la pila al 100 en este viernes, pues vamos a inyectarle mucha más energía. Son las Spice Girls con Wannabe en Más FM 99.3.

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1: Son las 12:21 en Más FM, la música de tu vida. Y en la historia detrás de la canción, nos vamos al 2002 y a una de esas declaraciones de amor más silenciosas de Shakira, Underneath Your Clothes. Cuando Shakira hizo este salto al mercado anglo con Laundry Service, Shakira no solo buscaba sonar global, también estaba mostrándose más vulnerable que nunca. Y esta canción es exactamente eso, una confesión. Aquí no hay promesas grandes, hay algo mucho más profundo, que es el amor que no necesita espectáculos. El que existe cuando nadie está mirando, cuando se apagan las luces, cuando se cae el personaje. Esta balada habla de eso que casi nunca se dice en voz alta. Que amar también es reconocer que alguien, en su forma más humana, más real, debajo de todo lo que lo envuelve, es eso. Un ser humano. Y quizá por eso a mucha gente le duele un poquito. Porque nos recuerda que lo esencial no siempre hace mucho ruido. Porque al final, cuando el mundo se va quedando en silencio, lo único que sobrevive no es la fama, ni el escenario, ni el momento.

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0: Vida, son las 12:33 minutos. Oigan, estoy leyendo la noticia de que falleció Abraham Pérez. Y ustedes dirán, ¿quién es Abraham Pérez? El inolvidable licenciado Cortillo de la familia Peluche. Y todos dirán, ¿quién es? Acuérdense, acuérdense de esta escena.
1: No quisiera alargarme.
2: ¡Sí! ¡Que te largues!
0: Es él. Ay. Sí, a través de redes sociales se hizo pública esta noticia de parte de Omar Crew, que dedicó unas palabras de despedida a este actor en sus redes sociales. Se dieron detalles de dónde va a ser el velor y todo, le dio unas palabras, amigo de tantos años, mejor conocido como el licenciado Cortillo de la familia Peluche, se nos adelanta, y no se dieron muchos detalles, ni su familia, ni amigos cercanos han dado más información al respecto, no han hecho pública la información sobre las causas, eso es muy personal, pero la comunidad artística se ha empezado a sumar también a las condolencias. Y es que, a pesar de que solo participó en algunas temporadas de la serie, el personaje volvió a tener un segundo aire, por así decirlo, en la era digital con los memes, con el tradicional sí que se largue, que yo hasta he ahí transformado la frase con otros finales. Sí, que lo funen. Sí, que lo maten. No, no es cierto. Pues esta escena se hizo muy, muy famosa y fallece el protagonista de este meme y de esta escena, el licenciado Cortillo, que fue interpretado por Abraham Pérez. Saludos, Janet, ¿cómo estás? Bien, bien, bien. Amamos I Feel Love en todas sus versiones. Estoy de acuerdo contigo. Es de estas canciones que, aunque tengas un día pesado, triste, que estés medio molesto, pues sí, sí nos sube el ánimo. Sí, sí, sí. ¿Qué tal de lluvia ayer por la noche? Dice Erika. No me acuerdo, llovió. Ah, sí, sí, llovió mucho. Es que yo ya toco la cama y ya olvídense de mí. O sea, puede haber muchísimo ruido y yo soy de las personas que no se despiertan. Pero, pues la lluvia es necesaria. Jorge, aquí me tienen trabajando. Pues sí. ¿Cómo que qué querías que te tuvieran haciendo, Jorge? Si ya te fuiste a echar tus gorditas y tus sopes y tu café, no te hagas. Hoy no me antojaste tu desayuno. ¿Qué desayunaste? Vámonos con música en Más FM. La música de tu vida, ya sabes, los mejores éxitos de la música en inglés.
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0: Dice Jorge, es correcto, unos tacos del eje 102 y un consomé. No, hombre, nada más antojando tú. Son las 12:36, espero que todos y todas ya hayan desayunado porque ya es bien tarde, 12:36.

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minutos en Más FM, la música de tu vida. 12:50 minutos, llegando ya casi al final de estas primeras dos horas juntos. Anduvieron muy desaparecidos y desaparecidas hoy, ¿eh? Se me echaron la pinta. Si hasta yo me la quería echar. No, los culpo. No es cierto, broma. Es momento de despedirnos como se debe hacer, ya sabes, con la tradicional Happy Song. Esa canción que nos pone de buenas, pero no es esta opción que está sonando.

y Spector en Hoy. ¿Se acuerdan de ese día? Andrea Legarreta, Ernesto La Guardia, bailando con Sophie Ellis Dexter. Dexter en aquellos años. Amo México y el surrealismo de nuestro país. ¿Cómo ya? Nos tenemos que ir poniendo ya mundialistas. Hoy vamos a ver con qué canción nos despedimos de estas dos opciones. Que es el momento que se decida la verdad como gente civilizada, o sea, a gritos y a sartenazos. Deja de hacer todo lo que estés haciendo, no mandes el correo todavía, no te vayas con tu jefe, no mandes el Excel, no le contestes a tu novio, a tu novia, de todos modos se tardó una hora en contestarte y ahí vas tú de volada a contestar. Mejor mándame WhatsApp a mí, 4445-913045, para que me digas con qué canción nos despedimos. Esta es la opción número uno de la Happy Song del día de hoy.

la opción número uno el día de hoy, The Cup of Life. Esta versión en inglés de la Copa de la Vida de Ricky Martin. Y yo tengo unos recuerdos tan claros con esta canción que no sabía que existían en mi mente. Ale, ale, ale, levanta la mano. 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Contra esta opción, que es la número dos, ¿con qué canción nos despedimos?

dos son muy buenas canciones mundialistas. Yo creo que son las dos mejores canciones. Tal vez porque soy latino, pero creo que son muy buenas canciones. Y está complicado. A ver, esta es otra versión distinta. A ver, ¿cómo? ¿Cuántas versiones sacaste, Shakira? No, sí, ya vi que sacaste un montón. No, mejor dejen, pongo la que tenía por acá. Mientras escucho sus votos, más bien leo sus votos, para ver con qué canción nos despedimos en esta tarde de viernes. Dice, voto por Enrique Martín Morales. Janet hace su voto por Ricky Martín. Dice, Erika, ¿y si dejas las dos? Es que las dos son muy buenas, tenemos que reconocerlo. Dice Gustavo, voto por las caderas con mejor movimiento del mundo. Oigan, yo vi esta canción, sí es cierto, en vivo y es increíble. No me acordaba, hasta moví las manos y todo. Yo sí me hice la coreografía. Aquí me eché las dos coreografías de las dos canciones. Me voy por Shakira. Dice Erika. Tiene como 20 versiones de esta canción Shakira, ¿Cuál será la oficial? ¿Quién sabe? A ver, esto dice FIFA. A ver, ¿cómo van los votos? Ándale, me faltaron los grititos. Africanos. El ritual y todo. Tiene como 20 versiones, de verdad.

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Yahana, hoy no estuviste presente en la votación. ¿Todo bien? ¿Todo en orden? ¿Sí pasó tu papá por ti a la escuela? Cuéntaselo a quien más confianza le tenga si no fue así. Yo soy Emerson, regresa a las 4. A través de los micrófonos de Más FM, la música de tu vida. Ya sabes que a las 2 llega Dani Vadillo para que lo acompañes. Y yo voy y vengo. Cuídate mucho, que llegues con bien a tu destino, que comas rico. Y te dejo disfrutando Guaca Guaca de Shakira en Más FM, la música de tu vida, para que vayas agarrando esta onda mundialista. Nos guste o no nos guste el fútbol, nos gusta el relajo, la botana

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este viernes juntos, sí, viernes 5 de junio de este 2026. Te saludo con gusto, yo soy Daniel Vadillo y ya estamos listos para estas dos horas de buena música juntos. Me quedo contigo desde ya y hasta las 4 de la tarde. Sí, tenemos dos horas de buena música. Y ya por acá tengo listo algo de BTS, viene también algo de Madonna, algo de Lady Antebellum y algo de The Bangles, así que quédate porque esto apenas va a iniciar. WhatsApp 44 45 91 30 45 para que nos cuentes qué tal vas en este viernes, también raro, sí, medio raro, medio nublado, medio, pero bochornoso. 23 grados centígrados la temperatura actual, sensación térmica de 25, o sea, se siente calor. Pero hay probabilidad de lluvia, todo lo que resta del día. Bueno, a ver qué tal nos va. Con muchísima precaución. Mientras, vámonos con música. Yo arranco con esto. Esto de los Pet Shop Boys se llama It's a Sin y lo disfrutas aquí en 99.3 Más FM, la música de tu vida.

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11: Tres de la tarde con 21, las 3:21 en este arranque de fin de semana aquí en 99.3 Más FM, la música de tu vida. Yo soy Daniel Vadillo. Oye, se van estos accesos dobles para este tributo a Queen, Don't Stop Me Now. Es mañana en el Teatro de la Paz para que tú puedas disfrutar de este tributo. Es bien sencillo, bien sencillo. Cuéntame en un audio en WhatsApp. En un audio a través de WhatsApp 44 45 91 30 45 44 45 91 30 45, me dices la frase ganadora. Yo escucho 99.3 Más FM. Yo escucho 99.3 Más FM. Y me dices, ¿quién diseñó el logo de Queen y qué representa el logo de Queen? Porque tiene varias figuras y eso tiene mucha relación con la banda. Entonces, dime en un audio en WhatsApp la frase ganadora. Yo escucho 99.3 Más FM. Me dices, ¿quién diseñó el logo de Queen y qué representa? En un audio. La primera persona que mande el audio con la respuesta correcta se lleva este acceso doble. Tributo a Queen, Don't Stop Me Now, mañana 6 de junio en el Teatro de la Paz. Mientras, te dejo con música. Vámonos con esto de Sugar Ray. Se llama Every Morning. Aquí en 99.3 Más FM, la música de tu vida.

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3: Las 3 de la tarde con 57 minutos, ya nos vamos. Me paso a retirar, muchísimas gracias por este arranque de fin de semana juntos, caray. Qué buen viernes, ¿eh? Viernes, aparentemente no hay lluvia todavía, ¿verdad? O bueno, cuéntame, platícame a través de WhatsApp para saber cómo salimos ahorita. 44-45-91-30-45. 24 grados centígrados. Pues sí, sigue habiendo poca probabilidad de lluvia. Pero pues a ver qué tal. A ver qué tal. Oye, fíjate que te voy a dejar con este retroestreno. Era por ahí de 1970, hace ya 56 años. Que se lanzaba esta canción por esta banda británica Deep Purple. Una canción que tiene un poquito de relación, bueno, en cuanto al tema, con nuestro retroestreno de ayer de Tears for Fears. ¿Cómo es que el protagonista refleja esa especie de lucha interna de sentirse incómodo y ansioso de poder escapar, de poder salir de una situación que es opresiva? Llámese una relación, llámese una situación particular, un país, una ciudad, no sé. Híjole, ¿qué mensaje nos da la música, verdad? Bueno, enfatiza justamente esta pesadez o esta especie de oscuridad que parece no acabar y que está lejos de sentirse como un lugar seguro, como un lugar cómodo, como el hogar. ¡Wow! Bueno, esto se llama Black Knight y la disfrutas aquí en 99.3 más FM, la música de tu vida. Ya a las 3:59 te quedas con Emerson de 4 a 6 y yendo de vuelta en punto de las 7 de la noche aquí en 99.3 más FM, la música de tu vida. Un abrazo, un muy buen provecho y hasta el

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Esta canción que nos inyecta todo el positivismo que necesitamos para dar lo mejor de nosotros en este último estirón del viernes. Feliz de estar contigo a través de los micrófonos de Más FM 99.3. La música de tu vida. ¿Qué comiste? ¿O no has comido? Mal del puerco, diría Kat. Nuestra querida Kat Palacios, ¿cómo anda la cosa? Cuéntamelo, yo feliz de estar en comunicación contigo. Vamos a escuchar buena música, como te digo, para ponerle lo necesario a este fin de semana que está iniciando. Comunícate conmigo, 4445-913045. Sabrina Carpenter con Espresso. Vamos por un cafecito, sí. Las 4:13.

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Everybody Have Fun Tonight de Wang Chung en Más FM. Oigan, sí se antoja como pasarla bien hoy, ¿no? ¡Eso! 44 45 91 30 45, el WhatsApp directo a la cabina.

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Las 4:31, sí, ahí estoy, ¿me escuchas, me oyes, me sientes? ¡Sí! Oigan, en la tecnología que avanza a pasos agigantados y la inteligencia artificial ni se diga, te cuento que esto sobre todo es más que para alertar, para darnos cuenta cómo está la realidad con nuestros jóvenes, porque uno de cada 5 jóvenes está recurriendo a usar chats de inteligencia artificial para recibir consejos sobre salud mental. O sea, están preocupados por lo que pasa en su mente, en su ser, pero este estudio que se hizo en Estados Unidos dice que el 19.2% de los adolescentes de 12 a 21, ya incluyendo jóvenes, han utilizado estos chats como ChatGPT, como Gemini, como la inteligencia artificial de Meta, para ayudarse cuando se sienten tristes, cuando están enojados, nerviosos, estresados. En lugar de acercarse a su familia, lo veo yo, ¿no? Esta es ni siquiera mi postura, es lo que, desde mi razonamiento, bueno o malo, lógico o no, pensaría, ¿no? Que cuando hay confianza en casa, con amistades que son realmente esta red de apoyo, pues acercarías a ellos, pero no, están utilizando estos chats para recibir consejos sobre salud mental que no le han contado a nadie, que lo están haciendo también. El 43% dice que busque ese consejo al menos una vez al mes. Los investigadores estiman que esto representa unos 8.2 millones de jóvenes en todo el país. 8.2 millones de jóvenes. La velocidad de crecimiento de estas conductas llaman bastante la atención, pero el hecho es de que la mayoría de los jóvenes utilizan estas plataformas, estas aplicaciones, para asesorarse. Pero no le están diciendo esto a nadie. Porque es preocupante, porque muchas veces sabemos que esta inteligencia artificial puede tener ciertas posturas, puede no ser el acompañamiento correcto, no sugerirte o invitarte que vayas con especialistas de manera presencial, etcétera, etcétera. Así que hay que poner atención en esto, porque ¿qué estamos haciendo con nuestros niños y nuestros jóvenes que no se sienten en confianza? Que prefieren utilizar a los desconocidos también en su forma de sentirse seguros, tal vez no vulnerables, etcétera, etcétera. Pero yo nada más te estoy compartiendo estos datos. Yo no soy psicólogo todavía. Ay, ya cuando sea psicólogo, en más, miren, este match musical mental va a estar bien bonito. Son las 4:34. Te voy a dejar con esto que es Streets of Philadelphia en Más FM 99.3, la música de tu vida. Escríbeme, amigo, no me ignores, no soy perro. 44 45 91 30 45. Buenas tardes.

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Las 5 con 10 minutos en Más FM, la música de tu vida. Gracias por seguir conmigo. Les compartí hace unos minutos la nota de que en Estados Unidos, uno de cada 5 adolescentes jóvenes utilizan la inteligencia artificial para desahogarse, para consultar algunos temas relacionados con salud mental. Laura es psicóloga y dice que nos da su opinión como experta en psicología. Dice, es lamentable, pero es una realidad a la que nos enfrentamos los papás de adolescentes. ¿Qué se podría hacer? Por trillado que suene, es tener paciencia, acercarse a los hijos para que ellos puedan ir desarrollando esa confianza. La confianza es algo que se construye poco a poco y tarda mucho tiempo. Y en un minuto, en un segundo, lo podemos romper con... romper y con dificultad lo vamos a recuperar. A mí en lo personal me ha servido el acercarme con mis hijos, interesarme en sus cosas, por simple o tonto que nos pudiera parecer a nosotros adultos. Es conocer y saber qué les gusta, con quién hablan, quiénes son sus amistades, cuál es su color favorito, cuál es su comida favorita, cuál es su grupo de música favorito, qué les causa risa, qué les causa temor. De allí el compartirlo. Dice, a mí también me gusta eso. Sí, es que es muy interesante esto. Es súper fuerte, pero yo creo que hace un año o así, le pregunté a mi mamá qué color era mi favorito y qué comida era mi favorita. Y no supo. Imagínense, a mí ya digo, ay mamá. Pero a un adolescente, ¿qué cercanía siente? ¿Qué importancia cree tener en este círculo, en su familia, si ni siquiera saben algo tan simple? Es, sí, muy complicado, pero hay mucho por hacer. Es viernes psicológico, ¿verdad? Ya instauramos esta seccioncita el día de hoy. Oye, pero hablando de música, fíjate que un día como hoy, pero del 2019, la revista Forbes estaba anunciando que Rihanna era la vocalista más rica del mundo en el 2019. Yo creo que ahorita sigue como una de las más ricas, porque en el 2019 ya tenía una fortuna de alrededor de 600 millones de dólares, principalmente a través de su música y de su línea de maquillaje. Según los informes, la riqueza de Rihanna la ponía sobre Madonna, sobre Celine Dion y Beyoncé. Es que ella hizo mucho dinero, sobre todo con la línea de maquillaje. Sí, es cierto. Son las 5 con 13 minutos. Te voy a dejar con esto, que es Love on the Brain de Rihanna en Más FM 99.3. Son las 5 con 13 minutos.

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5 con 48 minutos en Más FM, la música de tu vida. Ya sobrevivimos a la semana, es viernes. Y hay canciones que parecen haber sido creadas exactamente para este momento. Desde 1987, Whitney Houston nos recuerda que siempre hay una razón para bailar. Así que sube el volumen. Ay, y recibamos el fin de semana con I Wanna Dance With Somebody.

Escuchamos durante muchísimos años sin imaginar que algún día las podamos estar cantando en vivo. Y eso está muy cerca para mucha gente de San Luis Potosí, porque Katy Perry va a estar en unos meses aquí en nuestra feria. Y mientras llega agosto, súbele al volumen. Disfrutemos de Hot and Cold. En la voz de Katy Perry, una de las figuras más importantes del pop de las últimas décadas. ¿Será que todavía la primera persona que se fue a formar a la feria continúa apartando su lugar? Lo averiguaremos. 5:54.

Las 5:57 en Más FM, la música de tu vida. Estamos llegando al final de estas horas juntos. Espero que este viernes y la semana en general te haya sido no tan complicada, si sí lo fue. Lo bueno es que ya es el fin de semana, está aquí, que te puedes relajar. Espero que llegues pronto a tu lugar seguro, a tu destino. Si estás por las calles, cuídate mucho, maneja con precaución. Y nos escuchamos el día de mañana a las 12 del día. Ya sin lagaña, ya bien desayunaditos, desayunaditas, para tener buen ánimo en el fin de semana. Yo soy Emerson. Un placer haber estado contigo. Te agradezco tus mensajes, también tu presencia aquí, porque ya sabes que sin ti esto no es posible. Ya sabes también que te quedas con todo el equipo de MG Noticias, encabezado por Jesús Aguilar y todo su equipo, a través de Más FM y nuestra estación hermana también, Factor 96.1. Así que quédate con nosotros. Ya sabes que también Dani Vadillo llega a las 7 de la noche para cerrar como se debe este viernes. Cuídense mucho, nos escuchamos el día de mañana, si Dios, la vida y el universo así lo quiere. Yo soy Emerson. Gracias por compartir nuevamente esto. Y antes de irme, te dejo una idea prestada de Jon Bon Jovi. Los milagros ocurren todos los días. Solo hay que prestar atención. Que tengas una excelente jornada. Hasta mañana. Chao, bye.

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